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1: Imagina un estudiante universitario que despilfarró el dinero de su padre y arruinó el automóvil. Lo expulsan de la universidad y encuentra un trabajo sin futuro en una compañía que termina en la quiebra. Ahora no tiene techo y está desesperado. ¿Volverá donde su padre? Bueno, depende. Si cree que su padre lo odia, puede que se quede lejos de él por el resto de su vida. Pero si descubre que su padre todavía lo ama, puede que acumule la valentía para regresar. Quizá te hayas mantenido distanciado de Dios. Debes saber que Dios está de tu lado en Jesucristo. Pablo dijo, "La gracia de nuestro Señor fue más que abundante." El amor de Dios cambió su vida y puede hacer lo mismo por ti.
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casa, cielos abiertos sobre tus finanzas, cielos abiertos sobre tus hijos, cielos abiertos sobre tu salud. Hay cielos abiertos. Hey, vamos a cantar juntos.

Este es el tiempo de alzar nuestros ojos al cielo, porque ¿de dónde vendrá nuestro socorro? Dice el Salmo: mi socorro viene de Jehová, que hizo los cielos y la tierra. No dará tu pie al resbaladero, ni se dormirá el que te guarda. He aquí, no se adormecerá, ni se dormirá el que guarda a Israel. Jehová es tu guardador, Jehová es tu sombra a tu mano derecha. El sol no te fatigará de día, ni la luna de noche. Jehová te guardará de todo mal, Él guardará tu alma. Jehová guardará tu salida y tu entrada, desde ahora y para siempre. Esa es nuestra confianza, ese es realmente el sentir de nuestro corazón.

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1: En alguna época de mi vida, como administrador de una empresa, llegué a ser jefe de varias mujeres que tenían que trabajar además de cumplir con sus roles de madres. Yo recordaba que algo similar había sucedido con mi esposa cuando nació nuestro primer hijo, y entonces me sentía muy impotente de que esto sucediera en mi hogar. Ella tuvo que ser madre, esposa y trabajadora fuera de casa, y nuestro hijo era ayudado a cuidar por mis hermanas. Hoy, este parece ser el modelo reinante, y las consecuencias se ven cuando los hijos crecen sin haber contado más tiempo con una mamá a su lado. Otra de las conclusiones del proyecto Mapa de la Familia en el Mundo, hablando sobre la maternidad, dice: el tamaño de la familia también afecta al bienestar infantil, en parte porque los niños de familias numerosas tienden a recibir una menor inversión financiera y práctica que aquellos que viven en núcleos familiares de menor tamaño. Por otra parte, algunas investigaciones sugieren que los niños que crecen sin hermanos pierden una parte importante de las experiencias sociales y tienen un mayor riesgo de padecer problemas de peso. En las últimas 4 décadas, la fecundidad ha caído significativamente en América Central y del Sur. Este es uno de los motivos por los que las tasas de fecundidad de estas regiones se encuentran en niveles cercanos a los de América del Norte y Oceanía. ¿Qué te dicen estos datos? ¿Cómo proceder en nuestro caso para tener una sociedad más comprometida con el bienestar de todos? Siendo responsables como padres, recordemos que los hijos son bendición que Dios nos da. El poeta y novelista francés Víctor Hugo escribió que una casa sin hijos es una colmena sin abejas. 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

En cuanto a mí, el acercarme a Dios es el bien. He puesto en Jehová el Señor mi esperanza para contar todas tus obras. Salmo 73, 28. 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

En esta noche recibe el amor de tu Padre, porque es desbordante, insuperable, incalculable, y es para ti. Sin condiciones, es tuyo, es para ti, recíbelo en esta noche.

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1: En alguna época de mi vida, como administrador de una empresa, llegué a ser jefe de varias mujeres que tenían que trabajar además de cumplir con sus roles de madres. Yo recordaba que algo similar había sucedido con mi esposa cuando nació nuestro primer hijo, y entonces me sentía muy impotente de que esto sucediera en mi hogar. Ella tuvo que ser madre, esposa y trabajadora fuera de casa, y nuestro hijo era ayudado a cuidar por mis hermanas. Hoy, este parece ser el modelo reinante, y las consecuencias se ven cuando los hijos crecen sin haber contado más tiempo con una mamá a su lado. Otra de las conclusiones del proyecto Mapa de la Familia en el Mundo, hablando sobre la maternidad, dice: el tamaño de la familia también afecta al bienestar infantil, en parte porque los niños de familias numerosas tienden a recibir una menor inversión financiera y práctica que aquellos que viven en núcleos familiares de menor tamaño. Por otra parte, algunas investigaciones sugieren que los niños que crecen sin hermanos pierden una parte importante de las experiencias sociales y tienen un mayor riesgo de padecer problemas de peso. En las últimas 4 décadas, la fecundidad ha caído significativamente en América Central y del Sur. Este es uno de los motivos por los que las tasas de fecundidad de estas regiones se encuentran en niveles cercanos a los de América del Norte y Oceanía. ¿Qué te dicen estos datos? ¿Cómo proceder en nuestro caso para tener una sociedad más comprometida con el bienestar de todos? Siendo responsables como padres, recordemos que los hijos son bendición que Dios nos da. El poeta y novelista francés Víctor Hugo escribió que una casa sin hijos es una colmena sin abejas. 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

Yo no sé hoy cómo hayas venido aquí a este lugar, pero hoy yo declaro en el nombre de Jesús que por la fe hoy se rompen las cadenas. Hoy yo declaro que por la fe se va la enfermedad. Hoy yo declaro que por la fe se levantan verdaderos adoradores.

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1: Eran las 3 de la mañana de un 14 de enero en la Ciudad de México. Era la hora en que más gente nace y en que más gente muere. Era también la hora en que más robos se cometen y en que más pavorosos incendios estallan. A esa hora hubo un incendio en la casa de la familia Hernández. El único en la casa era José Hernández, de 12 años de edad. Él dormía solo en un cuarto, pero no pudo escapar. ¿Por qué? Por las barras de seguridad. José murió de inhalación de humo agarrado tenazmente a las barras que nunca pudo romper. Se les llama barras de seguridad porque suponen impedir la entrada de ladrones. Solo que en caso de incendio, estas barras se convierten en trampa. ¿Sabe, amigo? Esta no es la única manera en que buscando salvación se encuentra la muerte. Miguel iba huyendo de un tornado que avanzaba hacia él. Para protegerse, se refugió debajo de un gran árbol que él suponía era seguro. Pero el árbol fue arrancado desde las raíces y cayó sobre Miguel, matándolo en el instante. Raimundo Solís, otro caso, tuvo un accidente a medianoche. Abandonando su auto, salió corriendo. Era, pensó él, la única forma de protegerse. Pero en el accidente quedó una niña muerta. Las autoridades, siguiendo la información, las placas suministraban, encontraron a Solís. Este ahora paga su crimen tras las rejas de una cárcel. Lo que él pensó ser protección fue su destrucción. La esposa de Antonio Becerra, cajero en un banco, estaba muy enferma. Y Antonio no tenía lo necesario para pagar la medicina. Antonio no sabía qué hacer. La señora languidecía al borde de la muerte. Por fin se dio a la tentación. Alterando cuentas, robó de la caja. Solo que fue descubierto. Resultado, ahora Antonio, habiendo perdido su trabajo, está bajo proceso judicial. Amigo, nunca puede un mal resultar en un bien. La deshonestidad, por la razón que sea, siempre rebota y nos destruye. Usar medios corruptos, aún para hacer un bien, no pueden tener validez. Buscar lo bueno haciendo lo malo no tan solamente anula el bien que buscamos, sino que destruye el elemento de mayor protección que tenemos, que es nuestra conciencia. Pero amigo, quien sigue virtudes divinas, integridad, honradez, a la larga vencerá. Nadie que obedece las normas de Dios termina destruido. ¿Qué puedo decirle, mi amigo? Mi consejo de siempre: someta su vida y su voluntad al señorío de Cristo Jesús. El bien siempre triunfará sobre el mal, y con Cristo en su corazón, usted solamente hará el bien. Someta su vida al señorío de Cristo Jesús.
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3: Porque como desciende de los cielos la lluvia y la nieve, y no vuelve allá, sino que riega la tierra y la hace germinar y producir, y da semilla al que siembra y pan al que come, así será mi palabra que sale de mi boca. No volverá a mí vacía, sino que hará lo que yo quiero y será prosperada en aquello para que la envié.
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El Señor nos continúe bendiciendo en esta hermosa hora. A Dios damos gracias por la vida que nos regala, pero también por esta preciosa oportunidad que Él nos concede estar aquí en su casa. Dios ha sido bueno, Dios ha sido fiel. Esto no implica que no haya habido dificultades, que no haya habido problema, pero sabe, la bendición más grande es que estamos vivos, todavía respiramos, gloria al Señor. Y además de ello, podemos reconocer a Cristo en nuestras vidas. Vamos al libro de Jonás, el capítulo 1, el versículo 4 al 6. Y también miraremos Mateo 8, 23. Libro de Jonás, gloria al nombre de Cristo para siempre. Los que puedan estar en pie, les invito, leemos la palabra. Jonás capítulo 1, versículo 4 al 6. Y dice así, todos los que puedan leer conmigo. Pero Jehová hizo levantar una gran tempestad, tan grande que se pensó que se partiría la nave. Y los marineros tuvieron miedo y cada uno clamaba a su Dios y echaron al mar los enseres que habían en la nave para descargarla de ellos. Pero Jonás había bajado al interior de la nave y se había echado a dormir. Y el patrón de la nave se le acercó y le dijo, ¿qué tienes, dormilón? Levántate y clama a tu Dios. Quizás Él tendrá compasión de nosotros y no pereceremos. Gloria al Señor. Mateo capítulo 8, versículo 23. Gloria al Señor. Mateo capítulo 8, versículos 23 al 27. Leemos ahí también. Dice así, y entrando Él en la barca, sus discípulos le siguieron, y aquí que se levantó en el mar una tempestad tan grande que las olas cubrían la barca, pero él dormía. Y vinieron sus discípulos y le despertaron, diciendo, Señor, sálvanos que perecemos. Él les dijo, ¿por qué teméis, hombre de poca fe? Entonces levantándose reprendió a los vientos y al mar y se hizo grande bonanza y los hombres se maravillaron diciendo ¿qué hombre es este que aún los vientos y el mar le obedecen? Eterno Dios y buen Padre Celestial, te alabo por tu grandeza, te alabo oh Dios por tu fidelidad, reciba la gloria, reciba la honra. Y todo reconocimiento es para ti, eterno Salvador. Te doy gracias por la vida de cada hermano, de cada persona que nos visita en esta mañana, que nos hemos congregado para que tú nos hable, para que tú direcciones nuestra vida, para que nos edifiques con tu palabra, Señor. En el nombre poderoso de tu Hijo amado Jesús. Háblanos en grande manera, Señor. Amén y amén. Tome su lugar glorificando al Señor. Hoy hablaré sobre el tema el origen de tus tormentas. Gloria al Señor. Y no se trata que yo le diga. Gloria al Señor. Tal vez el tema completo era identifica el origen de tus tormentas. Gloria al Señor. Solamente voy a tomar dos ejemplos, tanto en las tormentas como en la introducción, diciéndole que todas las cosas tienen un principio o un origen y tienen un final. En la lingüística se utiliza la etimología. ¿Para qué?
para conocer el origen de las palabras. Esa es la ciencia, la etimología estudia, descubre de dónde vienen las palabras, dónde nacieron, cómo se compusieron. Es importante porque saber cómo se construyó o se construyeron algunas palabras o las palabras nos pone en el contexto para qué usarla, cuándo usarlas, cómo usarlas, cuál es la intención. Gloria al nombre de Cristo para siempre. Pero también en la medicina hay otra ciencia que es la etiología. Esa estudia el origen de las enfermedades. Y esto le permite al profesional de la medicina poder ir a la raíz y cómo y con qué medicamento atacar. Gloria al nombre del Señor. Y pudiéramos así una cantidad de ciencia que va al origen de las cosas. Pero quiero atreverme a través de este mensaje, gloria al Señor, llamar su atención, porque los creyentes, por más fe, por más consagración,

ese origen, la construcción de ese origen o el ir a la raíz de donde viene, que nos van enfocando el contexto preciso para utilizar una palabra con mucho significado y que no la use mal, que la pueda contextualizar para transmitir lo que tengo que transmitir con esa palabra. Momento o en la dirección o direccionarla como es. Gloria al nombre de Cristo. Igual manera pasa cuando el creyente puede contextualizar lo que está pasando en su vida. Y lo vemos en el ministerio del Señor Jesucristo. Cuando Él llega a cierta ciudad, uno de los evangelistas dice que Él entraba, otro dice que salía, pero en este momento no voy a explicar eso. No hay contradicción en la Biblia. Gloria al Señor. Son miradas diferentes con respecto al escenario. Gloria al Señor. No hay contradicción porque uno de los evangelistas dice que Jesús entraba a Jericó y otro dice que salía de Jericó. Pero lo que yo quiero transmitir en esta mañana es que el Señor nos deja ver la importancia del origen de las cosas que nos pasa en este contexto del tema de hoy, el origen de tus tormentas. Y Él le pregunta a un ciego, ¿qué quieres que te haga? Parece que la pregunta sobra a Bartimeo, porque no era difícil identificar a Bartimeo, no solamente por andar a tientas, no. La cultura exigía, porque era peligroso usted pasarse con una persona que tuviera discapacidad en el trato, le podía causar la muerte, porque la ley era celosa. Había una exigencia de un buen trato para el que necesitaba la ayuda. La ley lo exigía. Gloria al Señor. Entonces, también había una manera externa de identificar, en este caso al ciego. Él llevaba una capa. Entonces, todo el que lo veía a la distancia, observaba esa capa, sabía que era un hombre ciego. Era una persona discapacitada visualmente. Entonces, cuando el Señor le manda a llamar y le pregunta, que no está tampoco tan lejos, el Señor sabía que él era ciego. Todo el que estaba ahí sabía que él era ciego. Y parece que la pregunta sobrara, que fuera absurda. ¿Qué quieres que te haga? Y no es más clara la respuesta de Bartimeo y su actitud. Él no se sonríe. Él no reprocha la pregunta, tal vez enérgicamente y con ánimo pronto, dice: maestro, que recobre la vista. ¿Qué buscaba el Señor al formular esta pregunta a Bartimeo? Que él fuera al origen, al comienzo de su desgracia. Porque pudiera interpretar que Bartimeo, cuando decía: Jesús, hijo de David, ayúdame, ten misericordia de mí, pues él estaba colocado estratégicamente en un lugar para pedir una moneda, una limosna. ¿Podría querer que el Señor le diera una ofrenda especial? ¿Podría estar necesitando una ayuda que lo llevaran aún para hacer alguna necesidad fisiológica? ¿Podía solamente querer tocar al Señor, confirmar que sí era el Señor porque él oyó que Jesús pasaba por ahí? Tal vez él quería solamente estar cerca. Nada más en esta semana, aquí en uno de los hoteles de la ciudad, usted ve la fila de seguidores de la Selección Colombia que le satisface solamente darle el saludo a un jugador de la selección por su fama. Y qué satisfacción si le estampan la firma en una camiseta o en una hoja de papel. ¿Qué satisfacción? Y Jesús se había hecho famoso. Tal vez Bartimeo quería un autógrafo del Señor.

Pero cuando el Señor le pregunta, ¿qué quieres que te haga? Este hombre rápidamente, o él estaba preparado para cuando llegara el momento. Gloria al nombre del Señor. Pero no lo dudó. Él dijo, Señor, que recobre la vista. No quería una firma, no quería tocar al Señor, no tenía, y si tenía en ese momento, no quería ir a la necesidad fisiológica si tenía ganas. Era un momento determinante en su vida. Lo demás que esperara, porque en el transcurrir de su problema, él había llegado a la raíz, era consciente dónde comenzó su desgracia. Cuando él tenía la vista, se valía por sí solo, no era dependiente de nada. Era un hombre que trabajaba y generaba sus recursos. Desde que perdió la vista, dependía de la caridad. Dicen por ahí de los buenos corazones, pero la Biblia dice que corazón bueno no hay. Gloria al nombre del Señor. Ninguno es bueno porque dé una ofrenda o una limosna, eso no te hace bueno. Uno de los hombres que causó tanto dolor a este país con carrobombas, con muerte, no regalaba billetes, regalaba millones, regalaba casas, regalaba barrios enteros. Pero también no le importaba destruir un edificio con cientos de personas adentro. Bendito el nombre de Cristo para siempre. Él había llegado a la conclusión que cuando tenía la vista, su fe estaba alta, porque él iba por sí solo a la iglesia. Ahora, el tiempo que era para dedicárselo a Dios, tenía que dedicarlo para rebuscarse algo. Resumiendo, hermano, Bartimeo tenía tres problemas grandes. Él tenía un problema de salud o un problema físico, era ciego. Tenía un problema económico, dependía de la caridad de otro. Gloria al Señor. Y tenía un problema espiritual. Pero ¿qué produjo esos tres problemas en él? Uno solo, la pérdida de su vista. Y él dijo, si yo recobro la vista, dejo de ser un mendigo. Dejo de estar limitado. Aleluya. Puedo volver a la iglesia. Puedo solucionar mi problema espiritual. ¿Se está dando cuenta? La pregunta del Señor lo lleva a la raíz de los problemas que él tenía. Por eso a veces ciertos problemas y ciertas situaciones persisten en nuestra vida, porque nosotros comenzamos a atacar el problema por donde no es. Gloria al Señor. Y decían en casa, a manera de proverbio o de adagio, la culebra se mata por la cabeza y la mala hierba se ataca por la raíz. Gloria al nombre del Señor para siempre. Gloria al nombre del Señor. Y eso es lo que quiero transmitir hoy con este mensaje, el origen de tus tormentas. Gloria al Señor. Las tormentas de nuestra vida y de nuestra vida presente y futura pueden estar donde nosotros menos, o el origen de ella puede estar donde nosotros menos nos imaginamos. Se nos pueden presentar grandes retos, grandes oportunidades a través de una tormenta para crecer. Se nos pueden presentar grandes retos o grandes oportunidades, o también el acabose de nuestra vida a través de una tormenta. Pero existe o hay grande diferencia en que un tipo de tormenta o en qué tipo de tormenta te encuentras o te encuentres en este momento. Gloria al Señor. Y dije, aquí he tomado dos. La tormenta que enfrenta Jonás, Jonás capítulo 1, versículo 4 al 6, y la tormenta que enfrentan los discípulos del Señor. Gloria al Señor para siempre. Entonces, veamos algunas tormentas de la vida en dos ocasiones diferentes en la palabra del Señor. En el caso de Jonás, si usted leyó conmigo allí, dice exactamente el texto, que Jehová,
o que Dios o que el Señor hizo levantar una tormenta. ¿Cuál es el origen de esa tormenta? Dios, Dios. Y en Mateo capítulo 8, simplemente dice, y se levantó una tormenta. Gloria al Señor. Porque el escritor aquí no quiere asustarnos a nosotros ni hacerle propaganda al autor de esta tormenta. Y nos permite entonces que contextualicemos, que miremos el entorno y usted se da cuenta que el propósito del Señor ir a esa región de Gadara era liberar a dos hombres que estaban poseídos por más de 6,000 demonios. Gloria al nombre de Cristo. ¿Y a quién no le interesaba la liberación de este hombre? A Satanás y a sus demonios y aún a sus propios conciudadanos. Gloria al nombre de Cristo para siempre. Entonces, ¿quién levantó esta tormenta en el camino, en la vida, en la barca de los discípulos? Satanás. Gloria al Señor. Pero también tengo que decirle en este punto que no siempre las tormentas vienen de parte de Dios y no siempre vienen de parte del diablo. Y en ocasiones no vienen de parte de ninguno de los dos, sino las provocamos nosotros mismos. Se generan dentro de nosotros mismos, nuestro carácter, nuestro comportamiento, nuestras malas decisiones. Pero en todo caso, siempre nosotros vamos a buscar un chivo expiatorio. Y eso es lo que agrava la tormenta. El no conocer o el voluntariamente ignorar de a dónde viene el problema. Es más fácil decir, no es que en esa iglesia no hay amor. Es más fácil decir, no es que el pastor siempre me la tira a mí. Es más fácil decir, no, es que en mi familia todos hemos sido así. Dice la hermana, sobre mí la moña y no toda clase de moña. Gloria al Señor. Y dice el varón, sobre mí mi gorra o mi sombrero. Sobre todos nosotros Dios. Porque tampoco ninguno de nosotros tiene autoridad para pararse encima de nadie. Todos somos iguales delante del Señor. Usted puede tener más logros como persona, académicamente, una mejor posición social, pero nada de eso le da autoridad para que usted se pare en la cabeza, en la honra de nadie, de nadie. Es más, porque de pronto este contexto es más fácil respetarnos, pero mire, ni siquiera ninguno de nosotros, nadie tiene la autoridad de menospreciar, de atacar a una persona que está destruida en la calle por las razones que sea, por la droga, así esté en la peor condición. Ninguno, ninguno es un ser humano que ha caído en desgracia. Ni en esa condición es menos que nosotros. Porque cuando Dios creó al hombre, lo creó a imagen y semejanza de Dios, sino que este Señor que levantó la tormenta a los discípulos siempre ha querido destruir a Dios. Y como él no se puede enfrentar a Dios, él ve la imagen de Dios a través de cada uno de nosotros y se ensaña con el ser humano. Gloria al nombre de Cristo. Y si usted no está agarrado de la mano de Dios, eso es lo que lleva a la persona allá. El pecado, la distancia de Dios. No, uno dice la droga. La droga es ya la consecuencia. El origen de que una persona termine destruida por la droga, por el alcohol, por el sexo desenfrenado. Porque es que a veces creemos que lo único que destruye al hombre es la droga, el alcohol. No, todas esas pasiones desordenadas destruyen al ser humano. Que no todo el mundo termina en la calle, pero algunos terminan enfermos con malas enfermedades o enfermedades terminales. Y usted pregunta, ¿dónde está el origen? Acá, el vacío, la necesidad o la ausencia de Dios.
Entonces le decía que la tempestad de Jonás fue enviada por Dios. ¿Y cuál era el propósito de esa tempestad? Usted analiza que Dios había enviado a Jonás a una misión. Y Jonás saca todo su conocimiento teológico porque hace una exegesis del mensaje de Dios, de la palabra de Dios. Si usted quiere hablar de teólogo, ahí tiene a Jonás. Gloria al nombre de Cristo para siempre. Porque más adelante, por ahí en el capítulo 3, él dice, y decía yo, porque Dios es misericordioso, para llegar a una conclusión de esa, ¿qué tiene que ser? Tiene que conocer a Dios. Jonás no era un neófito. Jonás era un teólogo tremendo. Por algo era profeta de Dios. Gloria al nombre de Cristo para siempre. Y entonces se llenó de todo ese conocimiento teológico, todos esos argumentos para desobedecer a Dios. Y humanamente era así como él pensaba. Teológicamente era así como él pensaba. ¿En dónde está el problema? Dentro de él. La falta de amor y de misericordia. Donde él antepone su prestigio como hombre de Dios, su prestigio como profeta. ¿Qué era lo que le dolía a Jonás? Dos cosas. Que la gente a la que Dios lo manda a predicarle era gente cruel. Le había hecho mucho daño al pueblo de Jonás. Y según Jonás, a pesar de ser un hombre de Dios, Jonás deseaba y anhelaba que el Señor le diera su merecido. Hablemos aquí entre nosotros, que quede eso aquí entre nosotros. Pero ¿cuánto no hemos sentido el deseo de la venganza? Que alguien que nos hace algo, así ya consagraditos, así habladores de lengua como los corintios, y cuando alguien como que se pasa con nosotros, en el fondo uno siente y ojalá que el Señor le dé su merecido. Y qué fresquito. Uno no se alegra, pero siente uno como un fresco así. ¿Ah? Porque eso está en nosotros. Claro que eso no es bueno, hermano. La venganza no es buena. El Señor dijo, mío, mía es la venganza. Yo doy el pago. La palabra nos dice que le dejemos la venganza a la ira de Dios. Pero todos nosotros tenemos algo por allá de vengativo. ¿O no? Ahora me miran a mí solo, me van a dejar a mí solo. ¿No ha querido usted ver la venganza? ¿No ha querido usted a veces hasta vengarse usted con sus propias manos? Y aunque no sea capaz de hacerlo con sus manos, pero en su mente. Gloria al nombre del Señor. Bueno, le iba a contar un testimonio, pero voy mal de tiempo. Y dos, dije que Jonás quería que esta gente pagara por el mal que había hecho. Menos mal que Dios no piensa como nosotros. Dios es misericordioso, porque cuántas veces nosotros nos hemos equivocado. Cuántas veces, ya siendo evangélicos, pentecostal de hueso colorado, hermanos, y fallamos. Gloria al nombre de Cristo. Pero había otro problema, que Jonás no quería que lo señalaran como un falso profeta. Y no es fácil, hermano. No fue fácil en el tiempo de Jonás y tampoco hoy. Hay mucho predicador que cuida su imagen, que no quiere equivocarse, que no quiere cometer errores, que no quiere tener fricción con nadie, que no quiere confrontar a nadie, porque a ellos les interesa el prestigio, lo que el Señor, lo que la gente piense de ellos como predicadores. Y hasta omiten decirle la verdad al pueblo, con tal de no incomodar a nadie. Y Jonás estaba preocupado por su imagen como profeta. Él dice, voy y yo les digo que el Señor los va a destruir. Y él lo dice en el capítulo 3, hablando en un monólogo. Dice, decía yo, Jehová es misericordioso y va y se arrepiente y no hace nada. ¿Y cómo quedo yo? ¿Cómo quedaba él? Como un profeta falso. Y a él le preocupaba eso. Que dijera, mira, profetizó Jonás y no se cumplió. Hermanos, si los profetas de hoy
tuvieran por lo menos ese cuidado que quería tener Jonás, nos evitaríamos de tanta falacia y de tanto engaño. Al comienzo del 2020 salió una cantidad de profetas a decir que el 2020 era el año de la prosperidad, era el año en que Dios abría las ventanas de los cielos y venían bendiciones. ¿Y qué vino? La pandemia. Alabado el nombre del Señor. Y no han aprendido, todavía siguen, hermano, diciendo y decretando y profetizando mentiras. Por lo menos Jonás le preocupaba que la gente tuviera un concepto de él como falso profeta. Y gente que quiere hablar cualquier cosa. Profetas que vienen matando gente, que fulano Dios lo va a cortar, que de fulano Dios le va a partir la pata. No, la profecía no es para eso, hermano. Que el Señor me mostró que estaba desnudo y eso es pecado y eso es no sé qué. Pero Dios no le muestra a ellos su propia condición de mentirosos que son. Y la palabra del Señor nos enseña que cuando un profeta habla y no se cumple, no lo tengas como profeta, sino como un falso profeta, como un mentiroso. Entonces, estas dos cosas, dije, ese deseo de venganza, que el Señor nos ayude, porque es terrible luchar con un deseo de venganza, es terrible. Están calladitos, yo creo que ustedes no han vivido eso. Yo se lo comento porque yo viví hasta mis primeros años de pastor luchando con un deseo de venganza. Yo, en un momento de descarrío, me sumí en un problema, no de asesinato ni de nada. Y yo me juré a mí mismo que yo me cobraba eso. Alabado el nombre del Señor. Y entonces me convierto. Y se me dieron todas las oportunidades. Y mi mamá me decía, ojo, cuidado, mira, porque ella sabía. Hoy siempre estaba pendiente. Y yo tuve todas las oportunidades para vengarme. Pero luego me aparto del Señor. Y ahí la cosa. Y entonces no pude vengarme. Gloria al nombre de ese. Gracias a Dios. Gracias a Dios. Y vuelvo y me restauro con el Señor. Y luego el Señor me saca a la obra. Y otra vez en bandejita de plata la cosa. Y esa lucha. Fueron 2 años ya siendo pastor, hermanos. Era día y noche. Y Dios mío, Señor, Padre, ayúdame. Es terrible. Yo no sé si alguien me entienda y no quiero preguntarle, ¿me entiende? Pero es terrible. Terrible porque eso solamente lo consume a uno. Los demás lo ven a uno tranquilo, lo ven bien, pero solo uno sabe. Entonces, yo creo entender al profeta Jonás. Creo. Gloria al nombre del Señor. Y esa otra parte de las personas que le gustan cuidar su imagen, que en el caso de Jonás, ¿cuántos Jonás necesitaríamos en esa área en este tiempo? Gente que se preocupe por hablar lo que Dios los ponga a hablar y que se cumpla como palabra de Jehová. Usted sabe la gente que está enredada en sus matrimonios porque alguien enredó y este es tu esposo y esta es tu esposa. Hermano, yo entiendo la función de los dones espirituales. Dios guía, mas Dios no obliga. Gloria al nombre del Señor. Usted sabe la gente que está casada porque otros profetas les armaron sus matrimonios. Pregúntele a esa gente si es feliz. Gloria al nombre del Señor. Pregúntele cómo funciona el hogar. Pero en esto hay que conocer la palabra porque hay cosas que parecen. Y perdóneme lo que le voy a decir. Se han convertido unas palabras que venden ideas. La palabra propósito, se utiliza el término marketing. En el Evangelio hay unas palabras que son marketing para vender ideas, y esa es propósito. Y otra palabrita, yo estoy en el asunto, hablando de parte de Dios. Yo estoy en el asunto. Eso es generalizado.
Así te dice el Señor, yo estoy en el asunto. Yo digo aquí, así te dice el Señor. El Señor le dice a alguien, aquí yo estoy en el asunto. ¿Cuántos de ustedes estarán hasta planeando una venganza o luchando, perdón, luchando con una venganza? Yo le digo, Dios dice, yo estoy en el asunto. ¿Qué piensa usted? ¿Que Dios lo está autorizando? Dios no contradice su palabra, hermano. Es marketing de los profetas. Aquí hay una persona con un dolor. Entre los que están aquí, ¿usted no cree que debe haber por lo menos uno? ¿O pueden haber cinco con un dolor? Eso no es nada. Eso es pura habilidad. Y la gente que se ha enredado en situaciones por no entender el obrar de Dios. Lo primero es que tú tienes al Espíritu Santo. Cuando alguien me dice, pastor, ¿cómo entiendo yo cómo yo sé la voluntad de Dios? ¿Estás orando? ¿Estás buscando a Dios? Porque ¿quién va a pretender conocer la voluntad de Dios si no ora, si no tiene una relación con el Señor? ¿Cómo va a conocer la voluntad de Dios? Si tú estás orando, Él te va a guiar, porque el Espíritu nos guía a toda verdad. Pero si tú eres un carnal, o si tú determinaste hacer lo que quieres hacer, ¿qué voluntad de Dios vas a oír? Ni siquiera me preguntes cómo oigo la voluntad de Dios, pero si tú estás orando y en tu corazón estás seguro que lo que Dios te diga eso va a ser, pues pregunta. Sigue orando, sigue buscando a Dios, porque el Espíritu Santo va a dar testimonio. Lo que pasa es que en las iglesias hay mucha gente esperando que Dios le confirme lo que ya ellos han determinado hacer. Pero jamás Dios va a contradecir su palabra. Hay cosas para las que Dios nos facultó a nosotros. Hay cosas que estamos programados para hacerla. Ahora, que debo preguntarle al Señor, que debo pedir su guía, cómo mejorar, cómo hacerlo efectivo. Amén. Hay gente que tiene que preguntarle a Dios si se baña hoy o no se baña. Ojalá que aquí no haya ninguno. Yo creo que aquí todos vinimos bañados hoy. Hermano, ¿eso es tan claro? Lo terrible es que alguno no se bañe. Eso sí nos debe preocupar y nos debe, hermano, decirle al Señor, Señor, saca todo espíritu de suciedad y de cochinada a orar, porque así hay cosas de la vida, que tú lo que tienes que pedirle es la guianza del Señor, no que el Señor elija por ti, porque Dios te dio la capacidad, el conocimiento. Y digo algo, cuando Dios necesita la plata que tú tienes en el bolsillo, no te manda razón conmigo. ¿Sí me estoy haciendo entender? Dios no te va a mandar razón conmigo. Él va a tratar en tu corazón. Porque es que Él es el dueño de nuestra vida. Y el primero que tiene que ponerle la inquietud a ti. Dígame, ¿a quién le gusta regalar su plata que se la gana así? ¿A quién le gusta botarla? Gloria al Señor. A mí hace un tiempo me dieron un dinero para que se lo llevara a otro y me lo metieran 150 mil pesos, 3 billetes de 50. Y me lo metí aquí. Yo solamente era el portador para entregarlo. Y el bolsillo estaba roto y se perdió. Y hermano, ¿cuánto? Porque ninguno quiere botar su plata. Si usted ofrenda y diezma, es porque Dios ha hecho algo en su corazón. Y si no lo ha hecho aquí, no lo haga. No lo haga, hermano. Usted no lo haga. Si usted no siente de hacerlo porque le parece que yo le estoy robando, porque le parece que no es necesario, no. Pero si usted tiene gratitud con Dios, si usted sabe que Dios ha hecho algo en su vida, si usted tiene la fe que Dios le bendice por eso, porque es que darle a Dios lo que nos sobra no sirve. Gloria al Señor. Y acuérdense de la viuda. Ella dio lo del almuercito cuando saliera del culto. Era lo que tenía para comer ese día. El Señor no la presionó, el Señor no la manipuló, no dijo, trae la blanca que te daré 5. No, no. Porque, hermano, ella decide, dice la palabra, dio todo lo de su sustento. Pero también el Señor vio que los ricos dieron de lo que les sobraba. Pero Él dijo, ciertamente está dado. Ella no dio solo de su pobreza. Ella dio de la riqueza de su corazón. Porque a veces no damos es porque en el corazón somos ruin. Dependemos del metal. Yo sé que hay gente que me entiende lo que quiero decir con esto. No, el dinero es bueno.
Pero nosotros los cristianos que tenemos esa parte, sabemos que se necesita, pero no dependemos de ese papel. Dependemos del Señor. Él es la fuente de ese papel. La fuente de ese papel. Y cuando yo sé que Dios es el dueño de mi economía, yo lo honro a Él. Y lo honro a Él. No es fácil. No es fácil. Gloria al nombre del Señor. Y si usted me pregunta cuál es el secreto de mi bendición, dar. Y no es que yo sea generoso, sino que a Dios le place. Gloria al Señor. A veces estoy por ahí sentadito y a veces digo, yo no cargo plata en la cartera. Pero aún a veces no teniendo plata, el Señor me inquieta. Y aquí hay hermanas y hermanos que saben. A veces no tengo plata. Hace como 3 domingos me encontré con una señora ahí. ¿Y qué problema? Yo le dije, ¿cómo está? Y enseguida un chorro de lágrimas ahí. ¿Pero qué le pasa, amiga? Y yo no tenía ni un peso. Y de allá la traje hasta acá y aquí, présteme, vamos a ayudarle a esta señora. Yo no sé si es un don o es un defecto. Y a veces no me meto plata porque es que no me dura en el bolsillo. Gloria al nombre del Señor. Pero hermanos, así es Dios conmigo. Así es Dios conmigo. Cosas y cosas que me llegan y a veces no es que yo busque el precio, pero a veces Dios mío, y hasta pena me da con las personas. Dios no se queda con nada. Sigo. Gloria al nombre del Señor para siempre. Cuando hablemos de Dios, hablemos responsablemente. Y cuando se trata de que Dios sea honrado, no importa la imagen del predicador. Si es profeta de Dios, hable lo que Dios lo mandó a hacer. No piense en su prestigio. Eso fue lo malo de Jonás. Gloria al Señor. Cuando Dios te ponga a hablar, habla lo que Dios te puso a hablar. Pero si Dios no te ha mandado a hablar, no hables. Tu parecer no lo puedes envolver con el título de Dios, con el nombre de Dios, porque Dios no dará por inocente al que tomare su santo nombre en vano. Así dijo Jehová, así dijo el Señor. No utilices el nombre de Dios en vano, porque no vas a pasar por inocente. No utilices el nombre de Dios para engañar, para manipular. Y el hombre de Dios, cuando me refiero, no me refiero a predicadores. El hombre de Dios tiene que saber cuándo dar y también tiene que saber cuándo recibir. Gloria al nombre del Señor. Porque ¿a quién no le gusta recibir? Y los que me conocen a mí aquí saben que hay un momento que yo le he dicho no. Así sea para la obra del Señor. No. Esto es tuyo, eso es para esto de tu hogar. No. Gloria al nombre del Señor. Porque ese es, ¿a quién no le gusta recibir? ¿A quién va a decir no a que le pongan un billetico verde de eso, hermano? Cierro los ojos. Pero a veces tienes que decirle no. Porque se te puede levantar una tormenta. Gloria al Señor para siempre. Uno puede ser tropiezo. Y ay, por el quien venga el tropiezo. Entonces no es solamente dar. Así como es importante dar, también es importante saber cuándo no recibir. Hay gente que ha recibido más o ha recibido cuando no tenían que recibir. Y no ha sido de bendición ni para él ni para la persona que dio. Gloria. Porque hoy nada más enseña, trae la llave de tu casa, que el Señor te va a dar una mansión. Trae la llave de tu carro. Así no obra Dios, hermano. Así no obra Dios. Dios no es mudo. Todavía se comunica con los hombres. Gloria al nombre del Señor para siempre. Cuando pastoreé la iglesia de Arjona, tenía un proyecto con los líderes allá. Había una casa finca que yo la tomé en arriendo. Pagábamos 70,000 pesos de arriendo en la casa donde estaba, que yo tomé la iglesia en ese lugar. Y esto lo digo con libertad porque hay hermanos que yo pastoreé allá, que hoy son pastores y otros fieles miembros en iglesias en diferentes partes. Y ese lugar valía 150 millones de pesos en esa época, 25 años atrás. Y yo lo quería.
Dios no me había hablado, la verdad que no, pero yo lo quería y estábamos trabajando en pro de eso. Eso era inalcanzable para nosotros, un grupito ahí como de 20 y pico de personas y ninguno trabajaba en empresa, todo el mundo en el rebusque. Pa aspirar a una propiedad de 150 millones era una utopía. Gloria al Señor. Y de pronto un día, uno de los líderes, llegó un señor a la iglesia y a mi hermano le presento a don fulano. Bueno, sí, él me esperó, hablamos y me dijo, me he enterado que quieres comprar este lugar, yo lo tenía en arriendo. Y esto y lo otro, ¿y cuánto vale? Le dije, 150 millones. Se quedó callado. Ah, bueno. No, eso sí, para la casa, para Dios nada imposible, dijo él. Luego me dijo, mire, yo he venido acá porque mi esposa, bueno, me dijo, no, mi esposa, la persona que comparto, está enferma, está en un cáncer terminal y a ver si usted ahora al terminar el culto me acompaña y va y oramos por ella. Claro que sí. Voy a abreviar el cuento. Yo fui, oré por la moza de él tenía su hogar aparte de ser hermano, y el domingo siguiente vino él con la muchacha y era otra persona diferente. Yo le dije que se haga el examen y me los traes, el anterior y el último. Como a los 15 días vinieron y era algo tremendo que tenía en el primer examen. Cuando vino, le quedaba una sombrita. El médico mismo se asombró de que en pocos días hubiera retrocedido ese cáncer de manera. Y ese hombre ese día me dijo, cuente con los 150, yo compro esta propiedad. Estoy diciendo que uno tiene que saber cómo recibir. Y el enemigo llega también en el momento de la necesidad, emocional, económica, lo que sea, pero él llega. Y yo siempre he sido así. Tengo en oro, me dijo, yo tengo una. Yo no piso su finca. Sí, porque por desgracia le cae o otro y va a decir, este fue el que, este sabía. Yo he sido muy arisco, gloria al nombre del Señor. Me gusta mantenerme limpio hasta donde puedo. No, no es que sea perfecto. Para terminarle, mire, él se fue, después de eso, se fue para otra congregación. Allá compró terreno, edificó, allá en otra parte. Yo se lo digo delante del Señor, había la lucha a veces, pero en el fondo sabía que había hecho lo correcto. Yo no alcancé a comprar ni siquiera la propiedad allá en ese municipio, pero hoy la iglesia tiene un templo hermoso, más central. Dios lo proveyó a través de ese mismo grupito que yo pastoreé y con los nuevos pastores que llegaron, trabajaron duro. Está el templo, está hermoso. Un templo mucho más grande que esto. Gloria al nombre del Señor. Pero sabe, el cáncer de esa señora se regresó, murió la señora. Gloria al Señor para siempre. Ese hombre también murió y todo su dinero quedó porque él los tenía en caletas y en caletas. Él tenía la fachada de una ebanistería y así su dinero. Él no traficó una bolsa, él hacía cosas en madera y los traficantes le daban una comisión porque él camuflaba cosas y hizo mucho dinero. Así, se murió él y esa iglesia. Después vino una tempestad a esa iglesia donde él dio todo. Hubo una división, eso se volvió ñisca. Porque decían los abuelos, lo mal avenido se lo lleva el río. Confirmándole con esto que también tienes que saber cuándo recibes. Y hay un momento que tienes que decir, no, no. Y Dios no me ha faltado. Dios no me ha faltado, ni Dios le ha faltado a su obra. Cuando le conté a algunos compañeros, me decían, mire, la palabra dice que el dinero de los injustos vienen a las manos de los justos. Y yo, no, hermano, eso es dinero de sangre. Ni Judas con todo su descarrío se atrevió a usar las monedas que ni los principales sacerdotes que compraron una tierra para enterrar muertos para cementerio, con las monedas que Judas vendió al Señor, ni siquiera se atrevieron a meterla en las ofrendas del templo. ¿Y por qué voy a meter yo el dinero que le ha costado la vida, la destrucción a muchos jóvenes en la casa de Dios? ¿Por qué? Dígame por qué.
Porque la Biblia dice que el dinero del impío, ese contexto no es ahí. ¿De dónde vienen nuestras tormentas? A veces de dentro, de nuestra avaricia, el deseo de hacer cosas, de obtener cosas fáciles, el deseo de no cumplir los procesos. Entonces, esta tormenta de Jonás venía de parte de Dios, ¿para qué? Para volverlo al propósito de Dios. Él se había salido del propósito de Dios. El propósito de Dios era que predicara el resultado, lo que Dios hiciera. No dependía de Jonás, ni él tenía por qué cuestionarlo. Jonás tenía que ir y dar el mensaje. ¿De dónde viene tu tormenta? ¿Cuál es el origen de tu tormenta? ¿En qué momento te saliste de la voluntad de Dios? ¿Te has dado cuenta que tu bendición ya no te da tiempo para el culto? No te asustes. No te asustes si ya la bendición te estaba alejando del culto, ya no levantaba las manos para adorar. Entonces no te preocupes, ni tampoco reprendas al diablo. Saulo de Tarso, cuando tuvo esa experiencia que cayó allá postrado, él sabía de dónde venía su tormenta. Él dijo, ¿qué quieres que haga, Señor? No estaba persiguiendo a la iglesia, pensaba él que lo estaba atacando el diablo. No, él enseguida fue inteligente y dijo, ¿qué quieres que haga, Señor? Porque él sabía de dónde venía. No te pongas a reprender al diablo si tú sabes que el tiempo que era de Dios se lo estaba dando a tus pasiones o a otras cosas. Y si el diablo, y si se ha levantado la tormenta, no reprendas al diablo. Esta tormenta dice que venía de parte del Señor y Jehová levantó una tempestad en el mar. ¿Para qué? Para que Jonás volviera al propósito de Dios. Entonces no le eche la culpa al pastor, no le eche la culpa a la congregación, no le eche la culpa a mamá, a papá, no le eche la culpa al esposo, no le eche la culpa a la esposa. Ponte en contexto. ¿De a dónde? ¿Cuál es el origen de tu tormenta? No sea que te hayas luchando con Dios. Consultaron al catedrático en leyes llamado Gamaliel acerca de la predicación y si atacaban a los discípulos y dijo no. No sea que ustedes se vayan a meter en un problema atacando a estos hombres y realmente ellos son de Dios. Y le da un consejo, le dice, si esto no es de Dios, no permanece. Si la obra es de Dios, permanece. Le está diciendo Gamaliel, vayan al origen de las cosas, no se dejen tomar, no vayan a tomar decisiones apresuradas por lo que ven los ojos. Sus ojos, vayan a la raíz. No te pongas a reprender el diablo, a orar y a ayunar, Satanás, porque puede venir de parte de Dios. Tu tormenta, tu tempestad puede venir de parte de Dios. Y esta ya dije, venía de parte del diablo, la de Mateo capítulo 8. El Señor iba a liberar allá. Entonces mire los dos propósitos diferentes en dos tormentas diferentes. La una viene de parte de Satanás. Y la otra de parte de Dios. De parte de Dios para que volviera. Pero me llama la atención que dice que Dios tenía preparado. Gloria al Señor. Pero también tenemos en común un hombre durmiendo en cada una de las tormentas. Uno dormía bajo la depresión que le causa el no poder ver su venganza realizada. Uno tiene depresión porque sabe que no está haciendo lo correcto. Tal vez no funcione en todo, pero cuando tú tienes una relación y no tiene paz, eso algo te está diciendo. Tú no tienes la tranquilidad, algo te quiere decir eso. Ora más, no es la voluntad de Dios, pero es que el Señor Jesús, en medio de la tormenta, vea, Él dormía. Jonás dormía. Dice el texto que él estaba allá debajo, pero era el efecto de la depresión. En el reino de Dios no hay depresión. Estoy hablando en esto. Este sueño es el sueño de la tranquilidad, el sueño de la seguridad, el sueño de la persona que está confiado dónde está y en quién ha creído. El Señor dormía, la barca casi que se hundía y los discípulos desesperados, mas el Hijo de Dios tranquilo. Gloria al nombre del Señor. Jonás tuvo que ser lanzado, porque cuando uno está en el control de Dios, las herramientas de tu victoria están dentro de la misma barca. En ambos casos la solución estaba ahí cerca.
La solución era de Jonás volverse al propósito de Dios. En la barca, cuando el Satanás se levantó, ¿qué tuvieron que hacer ellos? Después de haber probado, intentado tantas cosas, volverse al Señor. No te da cuidado que perecemos. Inmediatamente Él se pone de pie, reprende los vientos, reprende, y se hizo grande bonanza. Mi amado hermano y hermana, y amigo que está aquí, la solución a tu tormenta, la calma de tu tormenta, no está lejos, está más cerca de ti de lo que tú piensas. Pero tienes que identificar en dónde comenzó el problema. ¿En dónde te saliste de la voluntad del Señor? ¿Qué fue lo que provocó tu enfermedad? Gloria al nombre del Señor. ¿Qué es lo que está provocando tanto cáncer de colon? El estrés. El estrés es el origen de muchas enfermedades, de la depresión. ¿Y qué es lo que nos provoca estrés? Esa sensación de peligro, de inseguridad, esa ansiedad de competir con el bienestar que tiene otro. No nos satisface nada, hermanos. Si el hermano se compró el iPhone de 3 millones, yo me tengo que comprar el de 7 porque sobre mí ni siquiera mi moña. Alabado el nombre del Señor para siempre. Entonces, eso nos mantiene en un estrés, en que no podemos dormir, está compitiendo, que los zapatos de la hermana le costaron 300,000, los míos cuestan 900. Gloria al nombre del Señor. Que... ¿cuánto valen tus gafas? No, 900. No, la mía 1,500,000. Gloria al nombre del Señor. Y llevamos la tarjeta del tope o al gota a gota, el pagadiario. Hermano, para competir, ¿a alguien no le interesa cuánto valen los lentes? Usted pasa por allá con unos zapatos de 3 millones y yo voy con mis zapaticos normal y llego allá mismo. Y a nadie le interesa lo que tú te pones. A nadie le importa. Pero a ti te debe importar tu salud mental, tu tranquilidad. Gloria al nombre del Señor para siempre. Este escritor monteriano escribió lo de Cucarachita Martín. Era un fabulista, un tremendo escritor. Ya murió. Gloria al Señor. Y él cuenta la anécdota, la fábula de que Cucarachita Martín llegaba todos los días a su trabajo y sus compañeros le hablaban: me compré un juego de mueble nuevo, mesa de vidrio y tal. Y él no podía hablar de nada porque él se ganaba 50 centavos semanal. 50 centavos. Y cuando llegaba, llevaba una parte a la tienda para que le siguieran dando el mercado y la otra parte para pagar los servicios. No le quedaba ni para un helado. Pero entonces tiene vida crediticia. De alguna manera hace vida crediticia. Va a cierto almacén y le dice: aquí tiene un cupo de tanto. Entonces llevó muebles nuevos, mesa de vidrio, llevó una cosa, llevó otra. Él no era feliz cuando llegaba a su trabajo, que toda la semana, los lunes, los amigos hablaban de las parrandas, de los nuevos amores, de todo lo que hacían. Y él no era feliz ahí, pero era feliz en su casa. Llegaba a su casa, dormía, se levantaba. Se entristecía cuando oía que él no tenía nada que contar. Cuando se endeudó, entonces ya no era feliz en su casa. En la noche lo agarraban, se despertaba de pensar con qué iba a pagar todo lo que había sacado fiado. Entonces, le preguntaban sus amigos: ¿cómo estás, Cucarachita? Bien, pero mal. Bien porque tenía de todo, pero mal porque ahora no podía dormir, no tenía tranquilidad, endeudado hasta acá. Pero estaba bien porque le podía decir a sus amigos lo que él había hecho, pero mal porque era discusión con los hijos, con la esposa, con los hijos discutía porque iban a ensuciar los muebles, les pegaba. Hermano, su hogar ahora era un infierno. Y así nos pasa a nosotros, como Cucarachita Martínez. Estamos bien, pero mal. Bien endeudados, bien por agradar a otros. ¿En dónde comienza el origen de tus tempestades? No nos podemos dejar llevar por la presión de nuestros hijos. Nuestros hijos quieren el iPhone de último modelo. Si no se lo puede dar, no se lo des. Nuestros hijos quieren los zapatos de marca que se ponen los hijos de otros. Si no se los puede dar, no se los des. No te endeudes para eso, porque no vas a tener tranquilidad. Enséñalos a orar al Señor. Yo he visto a Dios obrar. Si es la voluntad de Dios, si es para edificación, Dios le puede dar lo que sea. Gloria al nombre del Señor para siempre.
Yo he tenido en mis manos una cartera que vale cualquier cantidad, más de 2 millones de pesos, que yo no he invertido un peso, y que yo siento que me pesa en las manos tenerla yo, una cartera aquí en el bolsillo, que vale más de 2 millones de pesos. Y yo no la he comprado, me la han puesto, y a pesar que me la regalan, yo siento que me pesa, porque yo saco una cartera de 2 millones, de 3 millones de pesos, y el que conoce la ve, ¿y qué dice? Están los 10 modelos, hermano. Él no sabe que me la regalaron. ¿O no? ¿Qué piensa usted? ¿Qué piensa usted? Yo digo, yo no voy a afligir el corazón de otro. Yo no lo voy a afligir. Yo no voy a afligir el corazón de otro. Porque si ya tu hermano no anda conforme a la fe, si tu hermano tropieza porque tú comas carne, no comas carne delante de tu hermano. Gloria al nombre del Señor. Tienes que saber dar y también cuándo no recibir. Suena una tontería, pero nuestro líder, el fundador, y ha causado malestar dentro de nosotros mismos cuando yo lo he contado. Fundador Luis M. Ortiz tenía un carrito viejo en que se movía él y su familia, eso le sonaba, hermano, las tapas. Y un empresario, compra y venta de carro de alta gama, estoy hablándole de Puerto Rico. Un día llegó a una escuela dominical y al terminar el culto le dijo: mire, Pastor Ortiz, estas llaves. Ese carro valió una fortuna, hermano. Lo tenía allá afuera. Le dijo: este carro, mi empresa se lo da a usted para que ande en él. El hermano sabía cuánto valía el carro. Le preguntó: ¿me estás dando el carro a mí o se lo estás dando a la obra? No, pastor. Es para usted, para que usted se mueva con su familia. Vuelve y le pregunta: ¿el carro es para mí o para la obra? Pastor, es para usted. Mi empresa se lo está dando a usted, Luis M. Ortiz. El carro es para usted. Le dijo: bueno, mi hijo, ya sabe lo que voy a hacer. Si tú quieres, tú mismo ponlo en venta de una vez. Y cuando lo venda, me trae el dinero que lo vamos a invertir en la obra. Yo voy a agarrar un poquito de esa plata cuando venga y me voy a comprar un carro que esté de acuerdo al nivel mío. Porque primero, lo que yo manejo no alcanza para el mantenimiento del carro. Segundo, que la gente va a decir: mire, ahí va Luis M. Ortiz en ese carro que valía miles de dólares en los diezmos de los hermanos. Y hermanos de mi iglesia que no tienen ni siquiera a veces para comer, también se van a sentir aludidos por mi acción. Yo digo esto. Y hay gente que me entrompa y me dice: pero si somos hijos del Rey de Reyes, eso es una tontera. No, no es una tontería, hermano. Eso es poder identificarnos realmente con el cielo. El apóstol Pablo dijo: todas las cosas me son lícitas, pero no todas convienen. No todas convienen. Con uno solo que tropiece, con uno solo que tropiece. Porque yo tengo una cartera de 3 millones en mi bolsillo que no tiene ni un peso. ¿Para qué una cartera de 3 millones si no hay ni un peso? Ni un solo billete, no hay nada. ¿Para qué? Con una de 25, de 30 mil pesos puedo cargar mis documentos. ¿Para qué un avión si no tiene ni para tanquearlo? Entonces pidamos cosas al Señor factibles. ¿Eh? Gloria al Señor. A mí me dijo una hermana una vez: hermano, vamos a orar para que el Señor nos dé un avión en la obra. Le dije: hermana, no pierde el tiempo en eso, ¿dónde lo vamos a parquear? Usted sabe cuál. No, hermano, para las actividades, para ir a la convención. No, hermana, pasamos toda la vida pagando el primer vuelo. Usted sabe lo que vale movilizar un avión. Son miles y miles de dólares mover un avión de una ciudad a otra. Pero entonces a veces queremos mostrar una super fe. La fe no es para eso. La fe en ocasiones la necesitamos para poder resistir, resistir. Entonces, cuando mira en el libro de Hebreo 11, dice que muchos soportaron la prueba, injusticia por la fe. No dice que todos ellos hicieron milagros. Sí, algunos apagaron fuegos impetuosos, cerraron bocas de leones, pero otros hermanos tuvieron la fe, les alcanzó para recibir sus familiares despedazados por el verdugo y los recibieron en resurrección con la mente puesta en aquel día glorioso. Esto, la fe nos sirve para enfrentar las necesidades. Dios es un Dios rico
pero no está obligado a que todos seamos ricos. Dios es el dueño del oro y la plata, pero Él sabe a quién se la da. Él no es loco y que nos da cosas para que nos destruyan o cosas que no podemos administrar. Hermano, yo voy a dejar hasta aquí, tengo otras cuestiones, pero la idea es dos hombres durmiendo, dos tempestades, pero cada una tenía un origen y cada una tenía un propósito. Mientras la una, el origen es Dios para volver a un desobediente al propósito de Dios. La otra tiene un origen que es Satanás para obstaculizar la salvación y la liberación de un hombre. Dos hombres durmiendo, pero uno dormía a causa de la depresión, de la desobediencia. El otro dormía por la confianza. Yo anhelo que usted esta noche duerma, duerma, aleluya, tranquilo en las promesas del Señor, aunque haya la tempestad que haya, aunque lo hayan amenazado, aunque lo estén extorsionando, aunque le hayan dicho que le van a matar a su hijo, aunque le hayan dicho que el cáncer es terminal, duerme tranquilo, porque no somos el producto de la casualidad. Alabado el nombre del Señor. El diablo no puede poner sus cochinas manos en la vida de ningún creyente si el Señor no lo permite. Nada te podrá destruir si tú estás en las manos del Señor. Nada podrá destruir tu hogar, tus hijos, tu familia, si tú estás agarrado. Duerme, duerme en el reino de Dios. Duerme dentro de la voluntad de Dios. No importa que los vientos arranquen, los árboles quieran hundir tu barca. Si Cristo está contigo, llegará el momento que Él se despertará en tu favor. Y entonces habrá bonanza. Colócate de pies en esta mañana. Pero sé consciente que ha provocado la tempestad en tu vida. Gloria al nombre del Señor, eterno Dios. Yo quiero que me acompañe a orar. ¿Qué te está robando el sueño? Las deudas. Si tus deudas no son por derrochón, vamos al Señor. Vamos a ver qué es lo que está pasando. Si tú has sido fiel al Señor, vamos a ver qué es lo que está pasando, hermano. Señor, y si usted tiene ese valor, siéntese conmigo. Pastor, vea, yo, mire ahí el récord en la iglesia. Yo he estado ahí, yo he estado acá, yo he estado en esto. Ayúdeme a ver, vamos a orar, porque es mi deber también. Pero yo necesito que usted primero haga el examen. ¿Por qué el devorador está afectando tus finanzas? No hay para comer en tu casa. No hay tranquilidad, no puedes dormir por tus deudas. Pero si tú, no teniendo la capacidad económica, te metes a comprar lo que no puedes comprar ahora, no te acerques a mí. Arregla primero tus cosas. Gloria al Señor. Administra tu economía. Organiza tus cosas. Y si esto persiste, vamos a orar. Gloria al Señor. ¿Cuál es el origen de tu tempestad? Gloria al Señor. ¿Qué ha desembocado los problemas, los conflictos en el hogar? Ay, hermanos, que yo no le puedo decir nada a mi esposa. Le pedí un poquito de agua y me salió con la escopeta, hermano, a darme plomo. Con la traumática, hermano. Eso no fue por pedirle el poquito de agua. Eso viene de atrás. Allá hay algo. Si tu esposo reaccionó así como que, ¿y este qué le pasó? No fue por lo que tú le dijiste ahí o por... Viene de algo, esa tempestad estaba ahí. Eterno Dios y buen Padre Celestial. Acompáñame a orar, hermano. Gracias a Dios usted no tiene tempestad. Pero ahí a través de este video, a través de esta emisora, sé que hay varias personas, hay hogares a punto de la separación, hay hijos enemistados con sus padres, hay jóvenes a punto de quitarse la vida, hay una tormenta, porque alguien decidió, porque alguien jugó con sus sentimientos, porque se metió en el negocio que no tenía que meterse, hay un empresario que quiere la muerte, hay alguien que quiere salir corriendo, que no sabe qué hacer. Se le ha venido la tempestad,
Se ha levantado la tormenta, pero no importa quién seas, no importa que estás a punto de hundirse, de naufragar tu barca. Ese mismo Cristo que se puso en pie, reprendió los vientos y se hizo un grande bonanza.

esposo o tu esposa, no tienes por qué acabar tu vida. Estás sufriendo mucho a causa de una enfermedad. El Cristo que predico aquí es el médico por excelencia. Tienes el corazón roto, pues conozco al Espíritu de Dios. Conozco al Paracleto, ese que se pone al lado de los que están solos, no solo para verlos caminar, sino que mete su hombro para llevarlos, lo toma de la mano para llevarlo. Conozco al Espíritu de Dios que toma los pedazos.

suelo que te tiene al borde de la locura. Aquí está el Dios que restaura la familia. Aquí está el Dios que levanta al caído. Aquí está el Dios que vuelve la esperanza. Aquí está el Dios, el que da las fuerzas al que no tiene ninguna. Vamos a adorar.

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1: Imagina un estudiante universitario que despilfarró el dinero de su padre y arruinó el automóvil. Lo expulsan de la universidad y encuentra un trabajo sin futuro en una compañía que termina en la quiebra. Ahora no tiene techo y está desesperado. ¿Volverá donde su padre? Bueno, depende. Si cree que su padre lo odia, puede que se quede lejos de él por el resto de su vida. Pero si descubre que su padre todavía lo ama, puede que acumule la valentía para regresar. Quizá te hayas mantenido distanciado de Dios. Debes saber que Dios está de tu lado en Jesucristo. Pablo dijo, la gracia de nuestro Señor fue más que abundante. El amor de Dios cambió su vida y puede hacer lo mismo por ti.
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Deja toda hipocresía a un costado esta noche. Quita toda máscara religiosa y hagas lo que tengas que hacer en la presencia de Dios ahora. Rasga tu corazón y no tus vestidos, dice la palabra. Lloren los sacerdotes entre la entrada y el altar. Busquemos el rostro. Busquemos que el rostro de Dios resplandezca esta noche. Busquemos su aprobación. Yo no voy a pedir que vengan aquí adelante. Quiero que entiendas que tu corazón es el altar. Ahí donde estás, rasga.

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Porque siendo tú un Dios perfecto, te fijaste en hombres imperfectos como nosotros. Gracias por tu misericordia, Señor. Anhelo conocerte.

0: Señor,
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2: Imagina un estudiante universitario que despilfarró el dinero de su padre y arruinó el automóvil. Lo expulsan de la universidad y encuentra un trabajo sin futuro en una compañía que termina en la quiebra. Ahora no tiene techo y está desesperado. ¿Volverá donde su padre? Bueno, depende. Si cree que su padre lo odia, puede que se quede lejos de él por el resto de su vida. Pero si descubre que su padre todavía lo ama, puede que acumule la valentía para regresar. Quizá te hayas mantenido distanciado de Dios. Debes saber que Dios está de tu lado en Jesucristo. Pablo dijo, "La gracia de nuestro Señor fue más que abundante." El amor de Dios cambió su vida y puede hacer lo mismo por ti.
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0: de aquí que tuvieron una falla y la gente lo desechó. Yo vine a hablar contigo que te sientes en una esquina. Hay que por una falla la gente te cuestionó. Hoy Dios viene a decirte: tú navegas en el río de mi perdón. Yo te dije hace un rato que Dios del cielo te ha perdonado y te vino a restaurar. Vino a quitar tu ropa sucia, vino a quitar tu ropa de pecado, vino a levantar al pecador aquí. Rebasando yo tanta gente con unción y por una falla lo hemos tirado al suelo. El Señor vino a restaurar, hermanita. El Señor
1: vino a restaurar lo que estaba perdido. Y la buena noticia es que aunque tú pecaste, no es el hombre el que tiene tu salvación en sus manos. Que aunque te desechen, hay uno que dio su vida en la cruz del Calvario por amor a ti. Aunque andes por ahí cabizbajo, hay una palabra que Dios te vino a dar en esta noche. Y es que Él no te quiere culpable. Él no te quiere culpable. Él quiere que levantes la cabeza al cielo, pidas perdón y Él estará contigo. Él estará contigo. Él estará contigo. Aleluya.
0: Sigue siendo fiel.

nunca fallarse. A pesar de que muchas veces nos hemos refugiado en muchas cosas, Señor, hemos aprendido a refugiarnos en tu presencia. Y una vez más, por medio de este canto, te pedimos, guárdanos en tu presencia.

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1: En alguna época de mi vida, como administrador de una empresa, llegué a ser jefe de varias mujeres que tenían que trabajar además de cumplir con sus roles de madres. Yo recordaba que algo similar había sucedido con mi esposa cuando nació nuestro primer hijo, y entonces me sentía muy impotente de que esto sucediera en mi hogar. Ella tuvo que ser madre, esposa y trabajadora fuera de casa, y nuestro hijo era ayudado a cuidar por mis hermanas. Hoy, este parece ser el modelo reinante, y las consecuencias se ven cuando los hijos crecen sin haber contado más tiempo con una mamá a su lado. Otra de las conclusiones del proyecto Mapa de la Familia en el Mundo, hablando sobre la maternidad, dice: el tamaño de la familia también afecta al bienestar infantil, en parte porque los niños de familias numerosas tienden a recibir una menor inversión financiera y práctica que aquellos que viven en núcleos familiares de menor tamaño. Por otra parte, algunas investigaciones sugieren que los niños que crecen sin hermanos pierden una parte importante de las experiencias sociales y tienen un mayor riesgo de padecer problemas de peso. En las últimas 4 décadas, la fecundidad ha caído significativamente en América Central y del Sur. Este es uno de los motivos por los que las tasas de fecundidad de estas regiones se encuentran en niveles cercanos a los de América del Norte y Oceanía. ¿Qué te dicen estos datos? ¿Cómo proceder en nuestro caso para tener una sociedad más comprometida con el bienestar de todos? Siendo responsables como padres, recordemos que los hijos son bendición que Dios nos da. El poeta y novelista francés Víctor Hugo escribió que una casa sin hijos es una colmena sin abejas. 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
1: Imagina un estudiante universitario que despilfarró el dinero de su padre y arruinó el automóvil. Lo expulsan de la universidad y encuentra un trabajo sin futuro en una compañía que termina en la quiebra. Ahora no tiene techo y está desesperado. ¿Volverá donde su padre? Bueno, depende. Si cree que su padre lo odia, puede que se quede lejos de él por el resto de su vida. Pero si descubre que su padre todavía lo ama, puede que acumule la valentía para regresar. Quizá te hayas mantenido distanciado de Dios. Debes saber que Dios está de tu lado en Jesucristo. Pablo dijo, la gracia de nuestro Señor fue más que abundante. El amor de Dios cambió su vida y puede hacer lo mismo por ti.
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0: Vamos, cantemos todo, dice:
1: Dios sabe lo que hace.
0: Aún,
1: aún en lo inexplicable,
0: Él es incuestionable.

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1: En alguna época de mi vida, como administrador de una empresa, llegué a ser jefe de varias mujeres que tenían que trabajar además de cumplir con sus roles de madres. Yo recordaba que algo similar había sucedido con mi esposa cuando nació nuestro primer hijo, y entonces me sentía muy impotente de que esto sucediera en mi hogar. Ella tuvo que ser madre, esposa y trabajadora fuera de casa, y nuestro hijo era ayudado a cuidar por mis hermanas. Hoy, este parece ser el modelo reinante, y las consecuencias se ven cuando los hijos crecen sin haber contado más tiempo con una mamá a su lado. Otra de las conclusiones del proyecto Mapa de la Familia en el Mundo, hablando sobre la maternidad, dice: el tamaño de la familia también afecta al bienestar infantil, en parte porque los niños de familias numerosas tienden a recibir una menor inversión financiera y práctica que aquellos que viven en núcleos familiares de menor tamaño. Por otra parte, algunas investigaciones sugieren que los niños que crecen sin hermanos pierden una parte importante de las experiencias sociales y tienen un mayor riesgo de padecer problemas de peso. En las últimas 4 décadas, la fecundidad ha caído significativamente en América Central y del Sur. Este es uno de los motivos por los que las tasas de fecundidad de estas regiones se encuentran en niveles cercanos a los de América del Norte y Oceanía. ¿Qué te dicen estos datos? ¿Cómo proceder en nuestro caso para tener una sociedad más comprometida con el bienestar de todos? Siendo responsables como padres, recordemos que los hijos son bendición que Dios nos da. El poeta y novelista francés Víctor Hugo escribió que una casa sin hijos es una colmena sin abejas. 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
1: Gracias a ti.
0: Es la fuente del amor. Dar gracias es cuestión de educación. Ser agradecidos es depende de la relación que tengamos con nuestros padres. Hay gente que sabe dar gracias, pero no son gente agradecida. Agradecido de Dios por darnos a su Hijo que vino a salvarnos.

Deja toda hipocresía a un costado esta noche. Quita toda máscara religiosa y hagas lo que tengas que hacer en la presencia de Dios ahora. Rasga tu corazón y no tus vestidos, dice la palabra. Lloren los sacerdotes entre la entrada y el altar. Busquemos el rostro. Busquemos que el rostro de Dios resplandezca esta noche. Busquemos su aprobación. Yo no voy a pedir que vengan aquí adelante. Quiero que entiendas que tu corazón es el altar. Ahí donde estás.

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1: En alguna época de mi vida, como administrador de una empresa, llegué a ser jefe de varias mujeres que tenían que trabajar además de cumplir con sus roles de madres. Yo recordaba que algo similar había sucedido con mi esposa cuando nació nuestro primer hijo, y entonces me sentía muy impotente de que esto sucediera en mi hogar. Ella tuvo que ser madre, esposa y trabajadora fuera de casa, y nuestro hijo era ayudado a cuidar por mis hermanas. Hoy, este parece ser el modelo reinante, y las consecuencias se ven cuando los hijos crecen sin haber contado más tiempo con una mamá a su lado. Otra de las conclusiones del proyecto Mapa de la Familia en el Mundo, hablando sobre la maternidad, dice: el tamaño de la familia también afecta al bienestar infantil, en parte porque los niños de familias numerosas tienden a recibir una menor inversión financiera y práctica que aquellos que viven en núcleos familiares de menor tamaño. Por otra parte, algunas investigaciones sugieren que los niños que crecen sin hermanos pierden una parte importante de las experiencias sociales y tienen un mayor riesgo de padecer problemas de peso. En las últimas 4 décadas, la fecundidad ha caído significativamente en América Central y del Sur. Este es uno de los motivos por los que las tasas de fecundidad de estas regiones se encuentran en niveles cercanos a los de América del Norte y Oceanía. ¿Qué te dicen estos datos? ¿Cómo proceder en nuestro caso para tener una sociedad más comprometida con el bienestar de todos? Siendo responsables como padres, recordemos que los hijos son bendición que Dios nos da. El poeta y novelista francés Víctor Hugo escribió que una casa sin hijos es una colmena sin abejas. 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
1: Libro segundo de Moisés, Éxodo, capítulo 29. Esto es lo que les harás para consagrarlos para que sean mis sacerdotes. Toma un becerro de la vacada y dos carneros sin defecto y panes sin levadura y tortas

Derramarás sobre su cabeza y le ungirás, y harás que se acerquen sus hijos, y les vestirás las túnicas. Les ceñirás el cinto a Aarón y a sus hijos, y les atarás las tiaras, y tendrán el sacerdocio por derecho perpetuo. Así consagrarás a Aarón y a sus hijos. Después llevarás el becerro delante del tabernáculo de reunión, y Aarón y sus hijos pondrán sus manos sobre la cabeza del becerro, y matarás el becerro delante de Jehová, a la puerta del tabernáculo de reunión. Y de la sangre del becerro tomarás y pondrás sobre los cuernos del altar con tu dedo, y derramarás toda la demás sangre al pie del altar. Tomarás también toda la grosura que cubre los intestinos, la grosura de sobre el hígado, los dos riñones y la grosura que está sobre ellos, y lo quemarás sobre el altar. Pero la carne del becerro y su piel y su estiércol los quemarás a fuego fuera del campamento. Es ofrenda por el pecado. Asimismo tomarás uno de los carneros, y Aarón y sus hijos pondrán sus manos sobre la cabeza del carnero. Y matarás el carnero, y con su sangre rociarás sobre el altar alrededor. Cortarás el carnero en pedazos, y lavarás sus intestinos y sus piernas, y las pondrás sobre sus trozos y sobre su cabeza. Y quemarás todo el carnero sobre el altar. Es holocausto de olor grato para Jehová, es ofrenda quemada a Jehová. Tomarás luego el otro carnero, y Aarón y sus hijos pondrán sus manos sobre la cabeza del carnero. Y matarás el carnero y tomarás de su sangre y la pondrás sobre el lóbulo de la oreja derecha de Aarón, sobre el lóbulo de la oreja de sus hijos, sobre el dedo pulgar de las manos derechas de ellos y sobre el dedo pulgar de los pies derechos de ellos, y rociarás la sangre sobre el altar alrededor. Y con la sangre que estará sobre el altar y el aceite de la unción rociarás sobre Aarón, sobre sus vestiduras, sobre sus hijos y sobre las vestiduras de estos. Y él será santificado y sus vestiduras, y sus hijos, y las vestiduras de sus hijos con él. Luego tomarás del carnero la grosura, y la cola, y la grosura que cubre los intestinos, y la grosura del hígado, y los dos riñones, y la grosura que está sobre ellos, y la espaldilla derecha, porque es carnero de consagración. También una torta grande de pan, y una torta de pan de aceite, y una hojaldre del canastillo de los panes sin levadura presentado a Jehová, y lo pondrás todo en las manos de Aarón y en las manos de sus hijos, y lo mecerás como ofrenda mecida delante de Jehová. Después lo tomarás de sus manos y lo harás arder en el altar sobre el holocausto, por olor grato delante de Jehová. Es ofrenda encendida a Jehová. Y tomarás el pecho del carnero de las consagraciones, que es de Aarón, y lo mecerás por ofrenda mecida delante de Jehová, y será porción tuya. Y apartarás el pecho de la ofrenda mecida, y la espaldilla de la ofrenda elevada, lo que fue mecido y lo que fue elevado del carnero de las consagraciones de Aarón y de sus hijos. Y será para Aarón y para sus hijos como estatuto perpetuo para los hijos de Israel, porque es ofrenda elevada. Y será una ofrenda elevada de los hijos de Israel, de sus sacrificios de paz, porción de ellos elevada en ofrenda a Jehová. Y las vestiduras santas que son de Aarón serán de sus hijos después de él para ser ungidos en ellas y para ser en ellas consagrados. Por 7 días las vestirá el que de sus hijos tome su lugar como sacerdote, cuando venga al tabernáculo de reunión para servir en el santuario. Y tomarás el carnero de las consagraciones, y cocerás su carne en lugar santo. Y Aarón y sus hijos comerán la carne del carnero, y el pan que estará en el canastillo a la puerta del tabernáculo de reunión. Y comerán aquellas cosas con las cuales se hizo expiación, para llenar sus manos para consagrarlos. Mas el extraño no las comerá, porque son santas. Y si sobrare hasta la mañana algo de la carne de las consagraciones y del pan, quemarás al fuego lo que hubiere sobrado. No se comerá, porque es cosa santa. Así pues harás a Aarón y a sus hijos conforme a todo lo que yo te he mandado, por 7 días los consagrarás. Cada día ofrecerás el becerro de sacrificio por el pecado, para las expiaciones, y purificarás el altar cuando hagas expiación por él, y lo ungirás para santificarlo. Por 7 días harás expiación por el altar, y lo santificarás, y será un altar santísimo. Cualquiera cosa que tocare el altar será santificada. Esto es lo que ofrecerás sobre el altar. 2 corderos de 1 año cada día continuamente. Ofrecerás uno de los corderos por la mañana, y el otro cordero ofrecerás a la caída de la tarde. Además, con cada cordero, 1/10 parte de un efa de flor de harina, amasada con la 1/4 parte de un hin de aceite de olivas machacadas. Y para la libación, 1/4 parte de un hin de vino. Y ofrecerás el otro cordero a la caída de la tarde, haciendo conforme a la ofrenda de la mañana, y conforme a su libación, en olor grato, ofrenda encendida a Jehová.
Esto será el holocausto continuo por vuestras generaciones a la puerta del

tabernáculo de reunión delante de Jehová, en el cual me reuniré con vosotros para hablaros allí. Allí me reuniré con los hijos de Israel, y el lugar será santificado con mi gloria. Y santificaré el tabernáculo de reunión y el altar. Santificaré asimismo a Aarón y a sus hijos, para que sean mis sacerdotes. Y habitaré entre los hijos de Israel, y seré su Dios. Y conocerán que yo soy Jehová su Dios, que los saqué de la tierra de Egipto, para habitar en medio de ellos. Yo, Jehová su Dios.

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Deja toda hipocresía a un costado esta noche. Quita toda máscara religiosa y hagas lo que tengas que hacer en la presencia de Dios ahora. Rasga tu corazón y no tus vestidos, dice la palabra. Lloren los sacerdotes entre la entrada y el altar. Busquemos el rostro. Busquemos que el rostro de Dios resplandezca esta noche. Busquemos su aprobación. Yo no voy a pedir que vengan aquí adelante. Quiero que entiendas que tu corazón es el altar. Ahí donde estás,

0: Porque como desciende de los cielos la lluvia y la nieve, y no vuelve allá, sino que riega la tierra y la hace germinar y producir, y da semilla al que siembra y pan al que come, así será mi palabra que sale de mi boca. No volverá a mí vacía, sino que hará lo que yo quiero y será prosperada en aquello para que la envié.
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0: El Señor nos continúa bendiciendo en esta hermosa hora. A Dios damos gracias por la vida que nos regala, pero también por esta preciosa oportunidad que Él nos concede estar aquí en su casa. Dios ha sido bueno, Dios ha sido fiel. Esto no implica que no haya habido dificultades, que no haya habido problema, pero sabe, la bendición más grande es que estamos vivos, todavía respiramos, gloria al Señor. Y además de ello, podemos reconocer a Cristo en nuestras vidas. Vamos al libro de Jonás, el capítulo 1, el versículo 4 al 6. Y también miraremos Mateo 8, 23. Libro de Jonás, gloria al nombre de Cristo para siempre. Los que puedan estar en pie, les invito, leemos la palabra. Jonás capítulo 1, versículo 4 al 6. Y dice así, todos los que puedan leer conmigo. Pero Jehová hizo levantar una gran tempestad, tan grande que se pensó que se partiría la nave. Y los marineros tuvieron miedo y cada uno clamaba a su Dios y echaron al mar los enseres que habían en la nave para descargarla de ellos. Pero Jonás había bajado al interior de la nave y se había echado a dormir. Y el patrón de la nave se le acercó y le dijo, ¿qué tienes, dormilón? Levántate y clama a tu Dios. Quizás Él tendrá compasión de nosotros y no pereceremos. Gloria al Señor. Mateo capítulo 8, versículo 23. Gloria al Señor. Mateo capítulo 8, versículos 23 al 27. Leemos ahí también. Dice así, y entrando Él en la barca, sus discípulos le siguieron, y aquí que se levantó en el mar una tempestad tan grande que las olas cubrían la barca, pero él dormía. Y vinieron sus discípulos y le despertaron, diciendo, Señor, sálvanos que perecemos. Él les dijo, ¿por qué teméis, hombre de poca fe? Entonces levantándose, reprendió a los vientos y al mar, y se hizo grande bonanza. Y los hombres se maravillaron diciendo, ¿qué hombre es este que aún los vientos y el mar le obedecen? Eterno Dios y buen Padre Celestial, te alabo por tu grandeza, te alabo, oh Dios, por tu fidelidad. Reciba la gloria, reciba la honra. Y todo reconocimiento es para ti, eterno Salvador. Te doy gracias por la vida de cada hermano, de cada persona que nos visita en esta mañana, que nos hemos congregado para que tú nos hable, para que tú direcciones nuestra vida, para que nos edifiques con tu palabra, Señor. En el nombre poderoso de tu Hijo amado Jesús. Háblanos en grande manera, Señor. Amén y amén. Tome su lugar glorificando al Señor. Hoy hablaré sobre el tema, el origen de tus tormentas. Gloria al Señor. Y no se trata que yo le diga. Gloria al Señor. Tal vez el tema completo era identifica el origen de tus tormentas. Gloria al Señor. Solamente voy a tomar dos ejemplos, tanto en las tormentas como en la introducción, diciéndole que todas las cosas tienen un principio o un origen y tienen un final. En la lingüística se utiliza la etimología. ¿Para qué? para conocer el origen de las palabras. Esa es la ciencia, la etimología estudia, descubre de dónde vienen las palabras, dónde nacieron, cómo se compusieron. Es importante porque saber cómo se construyó o se construyeron algunas palabras o las palabras nos pone en el contexto para qué usarla, cuándo usarlas, cómo usarlas, cuál es la intención. Gloria al nombre de Cristo para siempre. Pero también en la medicina hay otra ciencia que es la etiología. Esa estudia el origen de las enfermedades y esto le permite al profesional de la medicina poder ir a la raíz y cómo y con qué medicamento atacar. Gloria al nombre del Señor. Y pudiéramos así una cantidad de ciencia que va al origen de las cosas. Pero quiero atreverme a través de este mensaje, gloria al Señor, llamar su atención porque los creyentes, por más fe, por más consagración o más consagrado que seamos, no escapamos de cosas duras, difíciles, que a veces decimos no entendemos, gloria al nombre del Señor. Como pudiera pasar con las palabras, gloria al nombre de Cristo. En todos los idiomas existen muchas palabras o existen palabras polisémicas con muchos significados. Gloria al nombre de Cristo para siempre. Pero es ese origen, la construcción de ese origen o el ir a la raíz de donde viene, que nos van enfocando el contexto preciso para utilizar una palabra con mucho significado y que no la use mal, que la pueda contextualizar para transmitir lo que tengo que transmitir con esa palabra. Momento o en la dirección o direccionarla como es. Gloria al nombre de Cristo. Igual manera pasa cuando el creyente puede contextualizar lo que está pasando en su vida. Y lo vemos en el ministerio del Señor Jesucristo. Cuando Él llega a cierta ciudad, uno de los evangelistas dice que Él entraba, otro dice que salía, pero en este momento no voy a explicar eso. No hay contradicción en la Biblia. Gloria al Señor. Son miradas diferentes con respecto al escenario. Gloria al Señor. No hay contradicción porque uno de los evangelistas dice que Jesús entraba a Jericó y otro dice que salía de Jericó. Pero lo que yo quiero transmitir en esta mañana es que el Señor nos deja ver la importancia del origen de las cosas que nos pasa en este contexto del tema de hoy, el origen de tus tormentas. Y Él le pregunta a un ciego, ¿qué quieres que te haga? Parece que la pregunta sobra a Bartimeo, porque no era difícil identificar a Bartimeo, no solamente por andar a tientas, no. La cultura exigía, porque era peligroso usted pasarse con una persona que tuviera discapacidad en el trato, le podía causar la muerte. Porque la ley era celosa. Había una exigencia de un buen trato para el que necesitaba la ayuda. La ley lo exigía. Gloria al Señor. Entonces, también había una manera externa de identificar, en este caso al ciego. Él llevaba una capa. Entonces, todo el que lo veía a la distancia, observaba esa capa, sabía que era un hombre ciego. Era una persona discapacitada visualmente. Entonces, cuando el Señor le manda a llamar y le pregunta, que no está tampoco tan lejos, el Señor sabía que él era ciego. Todo el que estaba ahí sabía que él era ciego. Y parece que la pregunta sobrara, que fuera absurda, ¿Qué quieres que te haga? Y no es más clara la respuesta de Bartimeo y su actitud. Él no se sonríe. Él no reprocha la pregunta. Tal vez enérgicamente y con ánimo pronto dice: Maestro, que recobre la vista. ¿Qué buscaba el Señor al formular esta pregunta a Bartimeo? Que él fuera al origen, al comienzo de su desgracia. Porque pudiera interpretar que Bartimeo, cuando decía: Jesús, hijo de David, ayúdame, ten misericordia de mí, pues él estaba colocado estratégicamente en un lugar para pedir una moneda, una limosna. ¿Podía querer que el Señor le diera una ofrenda especial? ¿Podría estar necesitando una ayuda que lo llevaran aún para hacer alguna necesidad fisiológica? ¿Podía solamente querer tocar al Señor, confirmar que sí era el Señor porque él oyó que Jesús pasaba por ahí? Tal vez él quería solamente estar cerca. Nada más en esta semana, aquí en uno de los hoteles de la ciudad, usted ve la fila de seguidores de la Selección Colombia que le satisface solamente darle el saludo a un jugador de la selección por su fama. Y qué satisfacción si le estampan la firma en una camiseta o en una hoja de papel. ¿Qué satisfacción? Y Jesús se había hecho famoso. Tal vez Bartimeo quería un autógrafo del Señor. Pero cuando el Señor le pregunta: ¿qué quieres que te haga? Este hombre rápidamente, o él estaba preparado para cuando llegara el momento. Gloria al nombre del Señor. Pero no lo dudó. Él dijo: Señor, que recobre la vista. No quería una firma, no quería tocar al Señor, no tenía, y si tenía en ese momento, no quería ir a la necesidad fisiológica si tenía ganas. Era un momento determinante en su vida. Lo demás que esperara, porque en el transcurrir de su problema, él había llegado a la raíz, era consciente dónde comenzó su desgracia. Cuando él tenía la vista, se valía por sí solo, no era dependiente de nada. Era un hombre que trabajaba y generaba sus recursos. Desde que perdió la vista, dependía de la caridad. Dicen por ahí de los buenos corazones, pero la Biblia dice que corazón bueno no hay. Gloria al nombre del Señor. Ninguno es bueno porque dé una ofrenda o una limosna, eso no te hace bueno. Uno de los hombres que causó tanto dolor a este país con carrobombas, con muertes, no regalaba billetes, regalaba millones, regalaba casas, regalaba barrios enteros. Pero también no le importaba destruir un edificio con cientos de personas adentro. Bendito el nombre de Cristo para siempre. Él había llegado a la conclusión que cuando tenía la vista, su fe estaba alta, porque él iba por sí solo a la iglesia. Ahora, el tiempo que era para dedicárselo a Dios, tenía que dedicarlo para rebuscarse algo. Resumiendo, hermano, Bartimeo tenía tres problemas grandes. Él tenía un problema de salud o un problema físico, era ciego. Tenía un problema económico, dependía de la caridad de otro. Gloria al Señor. Y tenía un problema espiritual. Pero ¿qué produjo esos tres problemas en él? Uno solo, la pérdida de su vista. Y él dijo: si yo recobro la vista, dejo de ser un mendigo, dejo de estar limitado. Aleluya. Puedo volver a la iglesia, puedo solucionar mi problema espiritual. ¿Se está dando cuenta? La pregunta del Señor lo lleva a la raíz de los problemas que él tenía. Por eso a veces ciertos problemas y ciertas situaciones persisten en nuestra vida, porque nosotros comenzamos a atacar el problema por donde no es. Gloria al Señor. Y decían en casa, a manera de proverbio o de adagio, la culebra se mata por la cabeza y la mala hierba se ataca por la raíz. Gloria al nombre del Señor para siempre. Gloria al nombre del Señor. Y eso es lo que quiero transmitir hoy con este mensaje. El origen de tus tormentas. Gloria al Señor. Las tormentas de nuestra vida y de nuestra vida presente y futura pueden estar donde nosotros menos, o el origen de ella puede estar donde nosotros menos nos imaginamos. Se nos pueden presentar grandes retos, grandes oportunidades a través de una tormenta para crecer. Se nos pueden presentar grandes retos o grandes oportunidades, o también el acabose de nuestra vida a través de una tormenta. Pero existe o hay grande diferencia en que un tipo de tormenta o en qué tipo de tormenta te encuentras o te encuentres en este momento. Gloria al Señor. Y dije, aquí he tomado dos. La tormenta que enfrenta Jonás, Jonás capítulo 1, versículo 4 al 6, y la tormenta que enfrentan los discípulos del Señor. Gloria al Señor para siempre. Entonces, veamos algunas tormentas de la vida en dos ocasiones diferentes en la palabra del Señor. En el caso de Jonás, si usted leyó conmigo allí, dice exactamente el texto, que Jehová, o que Dios, o que el Señor hizo levantar una tormenta. ¿Cuál es el origen de esa tormenta? Dios. Dios. Y en Mateo capítulo 8, simplemente dice, y se levantó una tormenta. Gloria al Señor. Porque el escritor aquí no quiere asustarnos a nosotros ni hacerle propaganda al autor de esta tormenta. Y nos permite entonces que contextualicemos, que miremos el entorno, y usted se da cuenta que el propósito del Señor ir a esa región de Gadara era liberar a dos hombres que estaban poseídos por más de 6,000 demonios. Gloria al nombre de Cristo. ¿Y a quién no le interesaba la liberación de este hombre? A Satanás y a sus demonios, y aún a sus propios conciudadanos. Gloria al nombre de Cristo para siempre. Entonces, ¿quién levantó esta tormenta en el camino, en la vida, en la barca de los discípulos? Satanás. Gloria al Señor. Pero también tengo que decirle en este punto que no siempre las tormentas vienen de parte de Dios y no siempre vienen de parte del diablo. Y en ocasiones no vienen de parte de ninguno de los dos, sino las provocamos nosotros mismos. Se generan dentro de nosotros mismos, nuestro carácter, nuestro comportamiento, nuestras malas decisiones. Pero en todo caso, siempre nosotros vamos a buscar un chivo expiatorio. Y eso es lo que agrava la tormenta. El no conocer o el voluntariamente ignorar de a dónde viene el problema. Es más fácil decir, no es que en esa iglesia no hay amor. Es más fácil decir, no es que el pastor siempre me la tira a mí. Es más fácil decir, no, es que en mi familia todos hemos sido así. Dice la hermana, sobre mí la moña y no toda clase de moña. Gloria al Señor. Y dice el varón, sobre mí mi gorra o mi sombrero. Sobre todos nosotros Dios. Porque tampoco ninguno de nosotros tiene autoridad para pararse encima de nadie. Todos somos iguales delante del Señor. Usted puede tener más logros como persona, académicamente, una mejor posición social, pero nada de eso le da autoridad para que usted se pare en la cabeza, en la honra de nadie, de nadie. Es más, porque de pronto este contexto es más fácil respetarnos, pero mire, ni siquiera ninguno de nosotros, nadie tiene la autoridad de menospreciar, de atacar a una persona que está destruida en la calle por las razones que sea, por la droga, así esté en la peor condición. Ninguno, ninguno es un ser humano que ha caído en desgracia. Ni en esa condición es menos que nosotros. Porque cuando Dios creó al hombre, lo creó a imagen y semejanza de Dios. Sino que este Señor que levantó la tormenta a los discípulos, siempre ha querido destruir a Dios. Y como Él no se puede enfrentar a Dios, Él ve la imagen de Dios a través de cada uno de nosotros y se ensaña con el ser humano. Gloria al nombre de Cristo. Y si usted no está agarrado de la mano de Dios, eso es lo que lleva a la persona allá. El pecado, la distancia de Dios. No, uno dice la droga. La droga es ya la consecuencia. El origen de que una persona termine destruida por la droga, por el alcohol, por el sexo desenfrenado. Porque es que a veces creemos que lo único que destruye al hombre es la droga, el alcohol. No, todas esas pasiones desordenadas destruyen al ser humano. Que no todo el mundo termina en la calle, pero algunos terminan enfermos con malas enfermedades o enfermedades terminales. Y usted se pregunta, ¿dónde está el origen? Acá, el vacío, la necesidad o la ausencia de Dios. Entonces le decía que la tempestad de Jonás fue enviada por Dios. ¿Y cuál era el propósito de esa tempestad? Usted analiza que Dios había enviado a Jonás a una misión. Y Jonás saca todo su conocimiento teológico porque hace una exegesis del mensaje de Dios, de la palabra de Dios. Si usted quiere hablar de teólogo, ahí tiene a Jonás. Gloria al nombre de Cristo para siempre. Porque más adelante, por allá en el capítulo 3, él dice, y decía yo, porque Dios es misericordioso, para llegar a una conclusión de esa, ¿qué tiene que ser? Tiene que conocer a Dios. Jonás no era un neófito. Jonás era un teólogo tremendo. Por algo era profeta de Dios. Gloria al nombre de Cristo para siempre. Y entonces se llenó de todo ese conocimiento teológico, todos esos argumentos para desobedecer a Dios. Y humanamente era así como él pensaba. Teológicamente era así como él pensaba. ¿En dónde está el problema? Dentro de él. La falta de amor y de misericordia. Donde él antepone su prestigio como hombre de Dios, su prestigio como profeta. ¿Qué era lo que le dolía a Jonás? Dos cosas. Que la gente a la que Dios lo manda a predicarle era gente cruel. Le había hecho mucho daño al pueblo de Jonás. Y según Jonás, a pesar de ser un hombre de Dios, Jonás deseaba y anhelaba que el Señor le diera su merecido. Hablemos aquí entre nosotros, que quede eso aquí entre nosotros. Pero ¿cuánto no hemos sentido el deseo de la venganza? Que alguien que nos hace algo, así ya consagraditos, así habladores de lengua como los corintios, y cuando alguien como que se pasa con nosotros, en el fondo uno siente y ojalá que el Señor le dé su merecido. Y qué fresquito. Uno no se alegra, pero siente uno como un fresco así. ¿Ah? Porque eso está en nosotros. Claro que eso no es bueno, hermano. La venganza no es buena. El Señor dijo, mía es la venganza, yo doy el pago. La palabra nos dice que le dejemos la venganza a la ira de Dios. Pero todos nosotros tenemos algo por allá de vengativo, ¿o no? Ahora me miran a mí solo, me van a dejar a mí solo. ¿No ha querido usted ver la venganza? ¿No ha querido usted a veces hasta vengarse usted con sus propias manos? Y aunque no sea capaz de hacerlo con sus manos, pero en su mente Gloria al nombre del Señor. Bueno, le iba a contar un testimonio, pero voy mal de tiempo. Y dos, dije que Jonás quería que esta gente pagara por el mal que había hecho. Menos mal que Dios no piensa como nosotros. Dios es misericordioso, porque cuántas veces nosotros nos hemos equivocado. Cuántas veces, ya siendo evangélicos, pentecostal de hueso colorado, hermanos, y fallamos. Gloria al nombre de Cristo. Pero había otro problema, que Jonás no quería que lo señalaran como un falso profeta. Y no es fácil, hermano. No fue fácil en el tiempo de Jonás y tampoco hoy. Hay mucho predicador que cuida su imagen, que no quiere equivocarse, que no quiere cometer errores, que no quiere tener fricción con nadie, que no quiere confrontar a nadie, porque a ellos les interesa el prestigio, lo que el Señor, lo que la gente piense de ellos como predicadores. Y hasta omiten decirle la verdad al pueblo, con tal de no incomodar a nadie. Y Jonás estaba preocupado por su imagen como profeta. Él dice, voy y yo les digo que el Señor los va a destruir. Y él lo dice en el capítulo 3, hablando en un monólogo, dice, decía yo, Jehová es misericordioso y va y se arrepiente y no hace nada. ¿Y cómo quedo yo? ¿Cómo quedaba él? Como un profeta falso. Y a él le preocupaba eso. Que dijeran, mira, profetizó Jonás y no se cumplió. Hermanos, si los profetas de hoy tuvieran por lo menos ese cuidado que quería tener Jonás, nos evitaríamos de tanta falacia y de tanto engaño. Al comienzo del 2020 salió una cantidad de profetas a decir que el 2020 era el año de la prosperidad, era el año en que Dios abría las ventanas de los cielos y venían bendiciones. ¿Y qué vino? La pandemia. Alabado el nombre del Señor. Y no han aprendido, todavía siguen, hermano, diciendo y decretando y profetizando mentiras. Por lo menos Jonás le preocupaba que la gente tuviera un concepto de él como falso profeta. Y gente que quiere hablar cualquier cosa. Profetas que viven matando gente, que fulano Dios lo va a cortar, que de fulano Dios le va a partir la pata. No, la profecía no es para eso, hermano. Que el Señor me mostró que estaba desnudo y eso es pecado y eso es no sé qué, pero Dios no le muestra a ellos su propia condición de mentirosos que son. Y la palabra del Señor nos enseña que cuando un profeta habla y no se cumple, no lo tengas como profeta, sino como un falso profeta, como un mentiroso. Entonces, estas dos cosas, dije, ese deseo de venganza, que el Señor nos ayude, porque es terrible luchar con un deseo de venganza, es terrible. Están calladitos, yo creo que ustedes no han vivido eso. Yo se lo comento porque yo viví hasta mis primeros años de pastor luchando con un deseo de venganza. Yo, en un momento de descarrío, me sumí en un problema, no de asesinato ni de nada. Y yo me juré a mí mismo que yo me cobraba eso. Alabado el nombre del Señor. Y entonces me convierto. Y se me dieron todas las oportunidades. Y mi mamá me decía, ojo, cuidado, mira, porque ella sabía. Hoy siempre estaba pendiente. Y yo tuve todas las oportunidades para vengarme. Pero luego me aparto del Señor. Y ahí la cosa. Y entonces no pude vengarme. Gloria al nombre de ese. Gracias a Dios. Gracias a Dios. Y vuelvo y me restauro con el Señor. Y luego el Señor me saca a la obra. Y otra vez en bandejita de plata la cosa. Y esa lucha. Fueron 2 años ya siendo pastor, hermanos. Era día y noche y Dios mío, Señor, Padre, ayúdame. Es terrible. Yo no sé si alguien me entienda y no quiero preguntarle, ¿me entiende? Pero es terrible, terrible, porque eso solamente lo consume a uno. Los demás lo ven a uno tranquilo, lo ven bien, pero solo uno sabe. Entonces, yo creo entender al profeta Jonás, creo. Gloria al nombre del Señor. Y esa otra parte de las personas que le gustan cuidar su imagen, que en el caso de Jonás, ¿cuántos Jonás necesitaríamos en esa área en este tiempo? Gente que se preocupe por hablar lo que Dios los ponga a hablar y que se cumpla como palabra de Jehová. Usted sabe la gente que está enredada en sus matrimonios porque alguien enredó y este es tu esposo y esta es tu esposa. Hermano, yo entiendo la función de los dones espirituales. Dios guía, mas Dios no obliga. Gloria al nombre del Señor. Usted sabe la gente que está casada porque otros profetas les armaron sus matrimonios. Pregúntele a esa gente si es feliz. Gloria al nombre del Señor. Pregúntele cómo funciona el hogar. Pero en esto hay que conocer la palabra porque hay cosas que parecen. Y perdóneme lo que le voy a decir. Se han convertido unas palabras que venden ideas. La palabra propósito, se utiliza el término marketing. En el Evangelio hay unas palabras que son marketing para vender ideas y esa es propósito. Y otra palabrita, yo estoy en el asunto, hablando de parte de Dios, yo estoy en el asunto. Eso es generalizado. Así te dice el Señor, yo estoy en el asunto. Yo digo aquí, así te dice el Señor. El Señor le dice a alguien aquí, yo estoy en el asunto. ¿Cuántos de ustedes estarán hasta planeando una venganza o luchando con una venganza? Yo le digo, Dios dice, yo estoy en el asunto. ¿Qué piensa usted? ¿Que Dios lo está autorizando? Dios no contradice su palabra, hermano. Es marketing de los profetas. Aquí hay una persona con un dolor. Entre los que están aquí, ¿usted no cree que debe haber por lo menos uno? ¿O pueden haber cinco con un dolor? Eso no es nada. Eso es pura habilidad. Y la gente que se ha enredado en situaciones por no entender el obrar de Dios. Lo primero es que tú tienes al Espíritu Santo. Cuando alguien me dice, pastor, ¿cómo entiendo yo cómo yo sé la voluntad de Dios? ¿Estás orando? ¿Estás buscando a Dios? Porque ¿quién va a pretender conocer la voluntad de Dios si no ora, si no tiene una relación con el Señor? ¿Cómo va a conocer la voluntad de Dios? Si tú estás orando, Él te va a guiar, porque el Espíritu nos guía a toda verdad. Pero si tú eres un carnal, o si tú determinaste hacer lo que quieres hacer, ¿qué voluntad de Dios vas a oír? Ni siquiera me preguntes cómo oigo la voluntad de Dios, pero si tú estás orando y en tu corazón estás seguro que lo que Dios te diga eso va a ser, pues pregunta. Sigue orando, sigue buscando a Dios, porque el Espíritu Santo va a dar testimonio. Lo que pasa es que en las iglesias hay mucha gente esperando que Dios le confirme lo que ya ellos han determinado hacer. Pero jamás Dios va a contradecir su palabra. Hay cosas para las que Dios nos facultó a nosotros. Hay cosas que estamos programados para hacerlas. Ahora, que debo preguntarle al Señor, que debo pedir su guía, cómo mejorar, cómo hacerlo efectivo. Amén. Hay gente que tiene que preguntarle a Dios si se baña hoy o no se baña. Ojalá que aquí no haya ninguno. Yo creo que aquí todos vinimos bañados hoy. Hermano, ¿eso es tan claro? Lo terrible es que alguno no se bañe. Eso sí nos debe preocupar y nos debe, hermano, decirle al Señor, Señor, saca todo espíritu de suciedad y de cochinada. A orar, porque así hay cosas de la vida. Que tú lo que tienes que pedirle es la guianza del Señor, no que el Señor elija por ti, porque Dios te dio la capacidad, el conocimiento. Y digo algo, cuando Dios necesita la plata que tú tienes en el bolsillo, no te manda razón conmigo. ¿Sí me estoy haciendo entender? Dios no te va a mandar razón conmigo, Él va a tratar en tu corazón.
1: Porque es que Él es el dueño de nuestra vida. Y el primero que tiene que ponerle la inquietud es a ti. Dígame, ¿a quién le gusta regalar su plata que se la gana así? ¿A quién le gusta botarla? Gloria al Señor. A mí hace un tiempo me dieron un dinero para que se lo llevara a otro y me lo metieran 150 mil pesos, 3 billetes de 50. Y me lo metí aquí. Yo solamente era el portador para entregarlo. Y el bolsillo estaba roto y se perdió. Y hermano, ¿cuánto me...? Porque ninguno quiere botar su plata. Si usted ofrenda y diezma, es porque Dios ha hecho algo en su corazón. Y si no lo ha hecho aquí, no lo haga. No lo haga, hermano. Usted no lo haga. Si usted no siente de hacerlo porque le parece que yo le estoy robando, porque le parece que no es necesario, no. Pero si usted tiene gratitud con Dios, si usted sabe que Dios ha hecho algo en su vida, si usted tiene la fe que Dios le bendice por eso, porque es que darle a Dios lo que nos sobra no sirve. Gloria al Señor. Y acuérdense de la viuda. Ella dio lo del almuercito. Cuando saliera del culto, era lo que tenía para comer ese día. El Señor no la presionó. El Señor no la manipuló. No dijo, trae la blanca que te daré 5. No, no. Porque, hermano, ella decide, dice la palabra, dio todo lo de su sustento. Pero también el Señor vio que los ricos dieron de lo que les sobraba. Pero Él dijo, ciertamente está dado. Ella no dio solo de su pobreza. Ella dio de la riqueza de su corazón. Porque a veces no damos es porque en el corazón somos ruin. Dependemos del metal. Yo sé que hay gente que me entiende lo que quiero decir con esto. No, el dinero es bueno. Pero nosotros los cristianos que tenemos esa parte, sabemos que se necesita, pero no dependemos de ese papel. Dependemos del Señor. Él es la fuente de ese papel. La fuente de ese papel. Y cuando yo sé que Dios es el dueño de mi economía, yo lo honro a Él. Y lo honro a Él. No es fácil. No es fácil. Gloria al nombre del Señor. Y si usted me pregunta cuál es el secreto de mi bendición, dar. Y no es que yo sea generoso, sino que a Dios le place. Gloria al Señor. A veces estoy por ahí sentadito y a veces digo, yo no cargo plata en la cartera. Pero aún a veces no teniendo plata, el Señor me inquieta. Y aquí hay hermanas y hermanos que saben. A veces no tengo plata. Hacen como 3 domingos me encontré con una señora ahí. ¿Y qué problema? Yo le digo, ¿cómo está? Y enseguida un chorro de lágrimas ahí. ¿Pero qué le pasa, amiga? Y yo no tenía ni un peso. Y de allá la traje hasta acá. Y aquí, présteme. Y vamos a ayudarle a esta señora. Yo no sé si es un don o es un defecto. Y a veces no me meto plata porque es que no me dura en el bolsillo. Gloria al nombre del Señor. Pero hermanos, así es Dios conmigo. Así es Dios conmigo. Cosas y cosas que me llegan y a veces... No es que yo busque el precio, pero a veces, Dios mío, ya está, pena me da con las personas. Dios no se queda con nada. Sigo. Gloria al nombre del Señor para siempre. Cuando hablemos de Dios, hablemos responsablemente. Y cuando se trata de que Dios sea honrado, no importa la imagen del predicador. Si es profeta de Dios, hable lo que Dios lo mandó a hacer. No piense en su prestigio. Eso fue lo malo de Jonás. Gloria al Señor. Cuando Dios te ponga a hablar, habla lo que Dios te puso a hablar. Pero si Dios no te ha mandado a hablar, no hables. Tu parecer no lo puedes envolver con el título de Dios, con el nombre de Dios, porque Dios no dará por inocente al que tomare su santo nombre en vano. Así dijo Jehová, así dijo el Señor. No utilices el nombre de Dios en vano porque no vas a pasar por inocente. No utilices el nombre de Dios para engañar, para manipular. Y el hombre de Dios, cuando me refiero, no me refiero a predicadores. El hombre de Dios tiene que saber cuándo dar y también tiene que saber cuándo recibir. Gloria al nombre del Señor. Porque aquí, ¿a quién no le gusta recibir? Y los que me conocen a mí aquí, saben que hay un momento que yo le he dicho no. así sea para la obra del Señor. No. Esto es tuyo, eso es para esto de tu hogar. No. Gloria al nombre del Señor. Porque ese es. ¿A quién no le gusta recibir? ¿A quién va a decir no? A que le pongan un billetico verde de eso, hermano. Cierro los ojos. Pero a veces tienes que decirle no. Porque se te puede levantar una tormenta. Gloria al Señor para siempre. Uno puede ser tropiezo. Y ay, por el quien venga el tropiezo. Entonces no es solamente dar. Así como es importante dar, también es importante saber cuándo no recibir. Hay gente que ha recibido más o ha recibido cuando no tenían que recibir. Y no ha sido de bendición ni para él ni para la persona que dio. Gloria. Porque hoy nada más enseña, trae la llave de tu casa, que el Señor te va a dar una mansión. Trae la llave de tu carro. Así no obra Dios, hermano. Así no obra Dios. Dios no es mudo. Todavía se comunica con los hombres. Gloria al nombre del Señor para siempre. Cuando pastoreé la iglesia de Arjona, tenía un proyecto con los líderes allá. Había una casa finca que yo la tomé en arriendo. Pagábamos 70 mil pesos de arriendo en la casa donde estaba, que yo tomé la iglesia en ese lugar. Y esto lo digo con libertad porque hay hermanos que yo pastoreé allá, que hoy son pastores y otros fieles miembros en iglesias en diferentes partes. Y ese lugar valía 150 millones de pesos en esa época, 25 años atrás. Y yo lo quería. Dios no me había hablado, la verdad que no, pero yo lo quería y estábamos trabajando en pro de eso. Eso era inalcanzable para nosotros, un grupito ahí como de 20 y pico de personas y ninguno trabajaba.

Ah, bueno. Oh, eso sí, para la casa, para Dios nada imposible, dijo él. Luego me dijo, mire, yo he venido acá porque mi esposa, bueno, me dijo, no, mi esposa, la persona que comparto, está enferma, está en un cáncer terminal, y a ver si usted ahora al terminar el culto me acompaña y va y oramos por ella. Claro que sí. Voy a abreviar el cuento. Yo fui, oré por la moza de él tenía su hogar aparte, o sea, hermano, y el domingo siguiente vino él con la muchacha y era otra persona diferente. Yo le dije que se haga el examen y me los traes, el anterior y el último. Como a los 15 días vinieron y era algo tremendo que tenía en el primer examen. Cuando vino le quedaba una sombrita, el médico mismo se asombró de que en pocos días hubiera retrocedido ese cáncer de manera. Y ese hombre ese día me dijo, cuente con los 150, yo doy, yo compro esta propiedad. Estoy diciendo que uno tiene que saber cómo recibir. Y el enemigo llega también en el momento de la necesidad, emocional, económica, lo que sea, pero él llega. Y yo siempre he sido así. Tengo en oro, me dijo, yo tengo una. Yo no piso su finca. Sí, porque por desgracia le cae o otro y va a decir, este fue el que, este sabía. Yo he sido muy arisco, gloria al nombre del Señor. Me gusta mantenerme limpio hasta donde puedo. No es que sea perfecto. Para terminarle, mire, él se fue después de eso, se fue para otra congregación. Allá compró terreno, edificó, allá en otra parte. Yo se lo digo delante del Señor, había la lucha a veces, pero en el fondo sabía que había hecho lo correcto. Yo no alcancé a comprar ni siquiera la propiedad allá en ese municipio, pero hoy la iglesia tiene un templo hermoso, más central. Dios lo proveyó a través de ese mismo grupito que yo pastoreé, con los nuevos pastores que llegaron, trabajaron duro, está el templo, está hermoso. Un templo mucho más grande que esto. Gloria al nombre del Señor. Pero sabe, el cáncer de esa señora se regresó, murió la señora. Gloria al Señor para siempre. Ese hombre también murió y todo su dinero quedó porque él los tenía en caletas y en caletas. Él tenía la fachada de una ebanistería y así su dinero. Él no traficó una bolsa, él hacía cosas en madera y los traficantes le daban una comisión porque él camuflaba cosas y hizo mucho dinero. Así, se murió él y esa iglesia, después vino una tempestad a esa iglesia donde él dio todo, una división, eso se volvió ñisca, porque decían los abuelos, lo mal avenido se lo lleva el río. Confirmándole con esto que también tienes que saber cuándo recibes, y hay un momento que tienes que decir, no, no, y Dios no me ha faltado. Dios no me ha faltado, ni Dios le ha faltado a su obra. Cuando le conté a algunos compañeros, me decían, mire, la palabra dice que el dinero de los injustos vienen a las manos de los justos. Y yo, no, hermano, eso es dinero de sangre. Ni Judas con todo su descarrío se atrevió a usar las monedas que ni los principales sacerdotes que compraron una tierra para enterrar muertos para cementerio, con las monedas que Judas vendió al Señor, ni siquiera se atrevieron a meterla en las ofrendas del templo. ¿Y por qué voy a meter yo el dinero que le ha costado la vida, la destrucción a muchos jóvenes en la casa de Dios? ¿Por qué? Dígame por qué. Porque la Biblia dice que el dinero del impío, ese contexto no es ahí. ¿De dónde vienen nuestras tormentas? A veces de dentro, de nuestra avaricia, el deseo de hacer cosas, de obtener cosas fáciles, el deseo de no cumplir los procesos. Entonces, esta tormenta de Jonás venía de parte de Dios, ¿para qué? Para volverlo al propósito de Dios. Él se había salido del propósito de Dios. El propósito de Dios era que predicara el resultado, lo que Dios hiciera. No dependía de Jonás, ni él tenía por qué cuestionarlo. Jonás tenía que ir y dar el mensaje. ¿De a dónde viene tu tormenta? ¿Cuál es el origen de tu tormenta? ¿En qué momento te saliste de la voluntad de Dios? ¿Te has dado cuenta que tu bendición ya no te da tiempo para el culto? No, no, no te asustes. No te asustes si ya la bendición te estaba alejando del culto, ya no levantas.

0: levantaba las manos para adorar. Entonces no te preocupes, ni tampoco reprendas al diablo. Saulo de Tarso, cuando tuvo esa experiencia que cayó allá postrado, él sabía de dónde venía su tormenta. Él dijo, ¿qué quieres que haga, Señor? No estaba persiguiendo a la iglesia, pensaba él que lo estaba atacando el diablo. No, él enseguida fue inteligente y dijo, ¿qué quieres que haga, Señor? Porque él sabía de dónde venía. No te pongas a reprender al diablo si tú sabes que el tiempo que era de Dios se lo estaba dando a tus pasiones o a otras cosas. Y si el diablo, y si se ha levantado la tormenta, no reprendas al diablo. Esta tormenta dice que venía de parte del Señor y Jehová levantó una tempestad en el mar. ¿Para qué? Para que Jonás volviera al propósito de Dios. Entonces no le eche la culpa al pastor, no le eche la culpa a la congregación, no le eche la culpa a mamá, a papá, no le eche la culpa al esposo, no le eche la culpa a la esposa. Ponte en contexto. ¿De a dónde? ¿Cuál es el origen de tu tormenta? No sea que te hayas luchando con Dios. Consultaron al catedrático en leyes llamado Gamaliel acerca de la predicación y si atacaban a los discípulos y dijo no. No sea que ustedes se vayan a meter en un problema atacando a estos hombres y realmente ellos son de Dios. Y le da un consejo, le dice, si esto no es de Dios, no permanece. Si la obra es de Dios, permanece. Le está diciendo Gamaliel, vayan al origen de las cosas, no se dejen tomar, no vayan a tomar decisiones apresuradas por lo que ven los ojos. Sus ojos, vayan a la raíz. No te pongas a reprender el diablo, a orar y a ayunar, Satanás, porque puede venir de parte de Dios. Tu tormenta, tu tempestad puede venir de parte de Dios. Y esta ya dije, venía de parte del diablo, la de Mateo capítulo 8. El Señor iba a liberar allá. Entonces mire los dos propósitos diferentes en dos tormentas diferentes. La una viene de parte de Satanás y la otra de parte de Dios. De parte de Dios para que volviera. Pero me llama la atención que dice que Dios tenía preparado. Gloria al Señor. Pero también tenemos en común un hombre durmiendo en cada una de las tormentas. Uno dormía bajo la depresión que le causa el no poder ver su venganza realizada. Uno tiene depresión porque sabe que no está haciendo lo correcto. Tal vez no funcione en todo, pero cuando tú tienes una relación y no tiene paz, eso algo te está diciendo. Tú no tienes la tranquilidad, algo te quiere decir eso. Ora más, no es la voluntad de Dios, pero es que el Señor Jesús, en medio de la tormenta, vea, Él dormía. Jonás dormía, dice el texto que él estaba allá debajo. Pero era el efecto de la depresión. En el reino de Dios no hay depresión. Estoy hablando en esto. Este sueño es el sueño de la tranquilidad, el sueño de la seguridad, el sueño de la persona que está confiado dónde está y en quién ha creído. El Señor dormía, la barca casi que se hundía y los discípulos desesperados, mas el Hijo de Dios tranquilo. Gloria al nombre del Señor. Jonás tuvo que ser lanzado. Porque cuando uno está en el control de Dios, las herramientas de tu victoria están dentro de la misma barca. En ambos casos la solución estaba ahí cerca. La solución era de Jonás volverse al propósito de Dios. En la barca, cuando el Satanás se levantó, ¿qué tuvieron que hacer ellos? Después de haber probado, intentado tantas cosas, volverse al Señor. No te da cuidado que perecemos. Inmediatamente Él se pone de pie, reprende los vientos, reprende, y se hizo grande bonanza. Mi amado hermano y hermana, y amigo que está aquí, la solución a tu tormenta, la calma de tu tormenta no está lejos, está más cerca de ti de lo que tú piensas. Pero tienes que identificar en dónde comenzó el problema. En dónde te saliste de la voluntad del Señor. ¿Qué fue lo que provocó tu enfermedad? Gloria al nombre del Señor. ¿Qué es lo que está provocando tanto cáncer de colon? El estrés, El estrés es el origen de muchas enfermedades, de la depresión. ¿Y qué es lo que nos provoca estrés? Esa sensación de peligro, de inseguridad, esa ansiedad de competir con el bienestar que tiene otro. No nos satisface nada, hermanos. Si el hermano se compró el iPhone de 3 millones, yo me tengo que comprar el de 7 porque sobre mí ni siquiera mi moña. Alabado el nombre del Señor para siempre. Entonces, eso nos mantiene en un estrés, en que no podemos dormir, está compitiendo, que los zapatos de la hermana le costaron 300 mil, los míos cuestan 900. Gloria al nombre del Señor. ¿Qué, cuánto valen tus gafas? No, 900, no, la mía 1,5 millones. Gloria al nombre del Señor. Y llevamos la tarjeta del tope o al gota a gota, el pagadiario. Hermano, para competir, ¿a alguien no le interesa cuánto valen los lentes? Usted pasa por allá con unos zapatos de 3 millones y yo voy con mis zapaticos normal y llego allá mismo. Y a nadie le interesa lo que tú te pones. A nadie le importa. Pero a ti te debe importar tu salud mental, tu tranquilidad. Gloria al nombre del Señor para siempre. Este escritor monteriano escribió lo de Cucarachita Martín, era un fabulista, un tremendo escritor, ya murió. Gloria al Señor. Y él cuenta la anécdota, la fábula de que Cucarachita Martínez llegaba todos los días a su trabajo y sus compañeros le hablaban, me compré un juego de mueble nuevo, mesa de vidrio y tal. Y él no podía hablar de nada porque él se ganaba 50 centavos semanal. 50 centavos. Y cuando llegaba, llevaba una parte a la tienda para que le siguieran dando el mercado y la otra parte para pagar los servicios. No le quedaba ni para un helado. Pero entonces tiene vida crediticia, de alguna manera hace vida crediticia. Va a cierto almacén y le dice, aquí tiene un cupo de tanto. Entonces llevó muebles nuevos, mesa de vidrio, llevó una cosa, llevó otra. Él no era feliz cuando llegaba a su trabajo, que toda la semana, los lunes, los amigos hablaban de las parrandas, de los nuevos amores, de todo lo que hacían. Y él no era feliz ahí, pero era feliz en su casa. Llegaba a su casa, dormía, se levantaba. Se entristecía cuando oía que él no tenía nada que contar. Cuando se endeudó, entonces ya no era feliz en su casa. En la noche lo agarraban, se despertaba de pensar con qué iba a pagar todo lo que había sacado fiado. Entonces, le preguntaban sus amigos, ¿cómo estás, Cucarachita? Bien, pero mal. Bien porque tenía de todo, pero mal porque ahora no podía dormir, no tenía tranquilidad, endeudado hasta acá. Pero estaba bien porque le podía decir a sus amigos lo que él había hecho, pero mal porque era discusión con los hijos, con la esposa, con los hijos discutía porque iban a ensuciar los muebles, les pegaba. Hermano, su hogar ahora era un infierno. Y así nos pasa a nosotros. Como Cucarachita Martínez, estamos bien, pero mal, bien endeudados, bien por agradar a otros. ¿En dónde comienza el origen de tus tempestades? No nos podemos dejar llevar por la presión de nuestros hijos. Nuestros hijos quieren el iPhone de último modelo. Si no se lo puede dar, no se lo des. Nuestros hijos quieren los zapatos de marca que se ponen los hijos de otros. Si no se los puede dar, no se los dé. No te endeudes para eso porque no vas a tener tranquilidad. Enséñalos a orar al Señor. Yo he visto a Dios obrar. Si es la voluntad de Dios, si es para edificación, Dios le puede dar lo que sea. Gloria al nombre del Señor para siempre. Yo he tenido en mis manos una cartera que vale cualquier cantidad. Más de 2 millones de pesos, que yo no he invertido un peso. Y que yo siento que me pesa en las manos tenerla yo, una cartera aquí en el bolsillo, que vale más de 2 millones de pesos. Y yo no la he comprado, me la han puesto. Y a pesar que me la regalan, yo siento que me pesa. Porque yo saco una cartera de 2 millones, de 3 millones de pesos. Y el que conoce la ve, ¿y qué dice? Están los 10 modelos, hermano. Él no sabe que me la regalaron. ¿O no? ¿Qué piensa usted? ¿Qué piensa usted? Yo no voy a afligir el corazón de otro. Yo no lo voy a afligir. Yo no voy a afligir el corazón de otro. Porque si ya tu hermano no anda conforme a la fe, si tu hermano tropieza porque tú comas carne, no comas carne delante de tu hermano. Gloria al nombre del Señor. Tienes que saber dar y también cuándo no recibir. Suena una tontería, pero nuestro líder, el fundador, y ha causado malestar dentro de nosotros mismos cuando yo lo he contado. Fundador Luis M. Ortiz tenía un carrito viejo en que se movía él y su familia. Eso le sonaba, hermano, las tapas. Y un empresario, compra y venta de carro de alta gama. Estoy hablándole de Puerto Rico. Un día llegó a una escuela dominical y al terminar el culto le dijo: mire, Pastor Ortiz, estas llaves. Ese carro valió una fortuna, hermano. Lo tenía allá afuera. Le dijo: este carro, mi empresa se lo da a usted para que ande en él. El hermano sabía cuánto valía el carro. Le preguntó: ¿me estás dando el carro a mí o se lo estás dando a la obra? No, pastor. Es para usted, para que usted se mueva con su familia. Vuelve y le pregunta: ¿el carro es para mí o para la obra? Pastor, es para usted. Mi empresa se lo está dando a usted, Luis M. Ortiz. El carro es para usted. Le dijo: bueno, mi hijo, ya sabe lo que voy a hacer. Si tú quieres, tú mismo ponlo en venta de una vez. Y cuando lo venda, me trae el dinero que lo vamos a invertir en la obra. Yo voy a agarrar un poquito de esa plata cuando venga y me voy a comprar un carro que esté de acuerdo al nivel mío. Porque primero, lo que yo manejo no alcanza para el mantenimiento del carro. Segundo, que la gente va a decir: mire, ahí va Luis M. Ortiz en ese carro que valía miles de dólares en los diezmos de los hermanos. Y hermanos de mi iglesia que no tienen ni siquiera a veces para comer, también se van a sentir aludidos por mi acción. Yo digo esto y hay gente que me entrompa y me dice: pero si somos hijos del Rey de Reyes, eso es una tontera. No, no es una tontería, hermano. Eso es poder identificarnos realmente con el cielo. El apóstol Pablo dijo: todas las cosas me son lícitas, pero no todas convienen. No todas convienen. Con uno solo que tropiece, porque yo tengo una cartera de 3 millones en mi bolsillo que no tiene ni un peso. ¿Para qué una cartera de 3 millones si no hay ni un peso? Ni un solo billete, no hay nada. ¿Para qué? Con una de 25, de 30 mil pesos puedo cargar mis documentos. ¿Para qué un avión si no tiene ni para tanquearlo? Entonces pidamos cosas al Señor factibles. Gloria al Señor. A mí me dijo una hermana una vez: hermano, vamos a orar para que el Señor nos dé un avión en la obra. Le dije: hermano, no pierde el tiempo en eso. ¿Dónde lo vamos a parquear? ¿Usted sabe cuál? No, hermano, para las actividades, para ir a la convención. No, hermana, pasamos toda la vida pagando el primer vuelo. ¿Usted sabe lo que vale movilizar un avión? Son miles y miles de dólares mover un avión de una ciudad a otra. Pero entonces a veces queremos mostrar una super fe. La fe no es para eso. La fe en ocasiones la necesitamos para poder resistir. Entonces, cuando mira en el libro de Hebreo 11, dice que muchos soportaron la prueba, injusticia por la fe. No dice que todos ellos hicieron milagros. Sí, algunos apagaron fuegos impetuosos, cerraron bocas de leones, pero otros hermanos tuvieron la fe, les alcanzó para recibir sus familiares despedazados por el verdugo y los recibieron en resurrección con la mente puesta en aquel día glorioso. La fe nos sirve para enfrentar las necesidades. Dios es un Dios rico, pero no está obligado a que todos seamos ricos. Dios es el dueño del oro y la plata, pero Él sabe a quién se la da. Él no es loco y que nos da cosas para que nos destruyan o cosas que no podemos administrar. Hermano, yo voy a dejar hasta aquí, tengo otras cuestiones, pero la idea es: dos hombres durmiendo, dos tempestades, pero cada una tenía un origen y cada una tenía un propósito. Mientras la una, el origen es Dios para volver a un desobediente al propósito de Dios. La otra tiene un origen que es Satanás para obstaculizar la salvación y la liberación de un hombre. Dos hombres durmiendo, pero uno dormía a causa de la depresión, de la desobediencia, el otro dormía por la confianza. Yo anhelo que usted esta noche duerma, duerma, aleluya, tranquilo en las promesas del Señor, aunque haya la tempestad que haya, aunque lo hayan amenazado, aunque lo estén extorsionando, aunque le hayan dicho que le van a matar a su hijo, aunque le hayan dicho que el cáncer es terminal, duerme tranquilo, porque no somos el producto de la casualidad. Alabado el nombre del Señor. El diablo no puede poner sus cochinas manos en la vida de ningún creyente si el Señor no lo permite. Nada te podrá destruir si tú estás en las manos del Señor. Nada podrá destruir tu hogar, tus hijos, tu familia, si tú estás agarrado. Duerme, duerme en el reino de Dios. Duerme dentro de la voluntad de Dios. No importa que los vientos arranquen, los árboles quieran hundir tu barca. Si Cristo está contigo, llegará el momento que Él se despertará en tu favor. Y entonces habrá bonanza. Colócate de pies en esta mañana. Pero sé consciente que ha provocado la tempestad en tu vida. Gloria al nombre del Señor, eterno Dios. Yo quiero que me acompañe a orar. ¿Qué te está robando el sueño? Las deudas. Si tus deudas no son por derrochón, vamos al Señor. Vamos a ver qué es lo que está pasando. Si tú has sido fiel al Señor. Vamos a ver qué es lo que está pasando, hermano. Señor, y si usted tiene ese valor, siéntese conmigo. Pastor, vea, yo, mire ahí el récord en la iglesia. Yo he estado ahí, yo he estado acá, yo he estado en esto. Ayúdeme a ver, vamos a orar, porque es mi deber también. Pero yo necesito que usted primero haga el examen. ¿Por qué el devorador está afectando tus finanzas? No hay para comer en tu casa. No hay tranquilidad, no puedes dormir por tus deudas. Pero si tú, no teniendo la capacidad económica, te metes a comprar lo que no puedes comprar ahora, no te acerques a mí. Arregla primero tus cosas. Gloria al Señor. Administra tu economía. Organiza tus cosas. Y si esto persiste, vamos a orar. Gloria al Señor. ¿Cuál es el origen de tu tempestad? Gloria al Señor. ¿Qué ha desembocado los problemas, los conflictos en el hogar? Ay, hermanos, que yo no le puedo decir nada a mi esposa. Le pedí un poquito de agua y me salió con la escopeta, hermano, a darme plomo. Con la traumática, hermano. Eso no fue por pedirle el poquito de agua. Eso viene de atrás. Allá hay algo. Si tu esposo reaccionó así como que, ¿y este qué le pasó? No fue por lo que tú le dijiste ahí o por... Viene de algo, esa tempestad estaba ahí. Eterno Dios y buen Padre Celestial. Acompáñame a orar, hermano. Gracias a Dios usted no tiene tempestad. Pero ahí a través de este video, a través de esta emisora, sé que hay varias personas, hay hogares a punto de la separación. Hay hijos enemistados con sus padres. Hay jóvenes a punto de quitarse la vida. Hay una tormenta porque alguien decidió, porque alguien jugó con sus sentimientos, porque se metió en el negocio que no tenía que meterse. Hay un empresario que quiere la muerte. Hay alguien que quiere salir corriendo, que no sabe qué hacer. Se le ha venido la tempestad, se ha levantado la tormenta, pero no importa quién seas, no importa que estás a punto de hundirse, de naufragar tu barca, ese mismo Cristo que se puso en pie, reprendió los vientos y se hizo grande bonanza, se levanta en esta mañana. Desde aquí, de Barranquilla, de la ciudad de Barranquilla, Iglesia del Centro, te doy fe, te doy testimonio que ese mismo Cristo se pone en pie en esta mañana, aleluya, para detener la tormenta de tu hogar, de tu vida, de tu empresa, de tu alma. Abba, saca.
1: Puedes tener.
0: Joven, no
1: es el suicidio. Te dejó la novia, te dejó el novio. Te fue infiel tu esposo, tu esposa. No tienes por qué acabar tu vida. Estás sufriendo mucho a causa de una enfermedad. El Cristo que predico aquí es el médico por excelencia. Tienes el corazón roto, pues conozco al Espíritu de Dios. Conozco al Paracleto, ese que se pone al lado de los que están solos, no solo para verlos caminar, sino que mete su hombro para llevarlo, lo toma de la mano para llevarlo. Conozco al Espíritu de Dios que toma los pedazos.

0: ¿Cuál es el origen de tu crisis?
1: Señor, guiará.
0: ¿Qué es lo que te tiene al borde de la locura? Aquí está el Dios que restaura la familia. Aquí está el Dios que levanta al caído. Aquí está el Dios que vuelve la esperanza. Aquí está el Dios, el que da las fuerzas al que no tiene ninguna. Vamos a adorar.

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3: El cielo es un regalo. Si alguien le ofrece un regalo, ¿qué opciones tiene usted? ¿O aceptar el regalo o rechazarlo? Si intentara pagar por él, dejaría de ser un regalo. Por extraño que parezca, muchos intentan hacer esto con Dios. Él también nos ofrece un regalo, el cielo mismo. Pero muchos quieren pagar el derecho de admisión. En la parábola de Jesús en Mateo capítulo 22, el rey que invitó a la boda de su hijo es Dios. Él preparó el cielo para que pudiésemos estar eternamente con él. Pero muchos reaccionan con total indiferencia a esta invitación. Dios les ofrece el cielo como regalo, pero ellos no muestran ningún interés y lo rechazan. El segundo grupo no merece la invitación ni tiene mérito alguno que mostrar. Pero Dios extiende su gracia y misericordia y los invita a su fiesta. En este grupo entramos todos nosotros. Sin embargo, por estar contaminados con el pecado, necesitamos el ropaje adecuado para entrar al cielo. Este vestido consiste en nuestra justificación, el lavado de nuestros pecados. Esta limpieza espiritual la obró Cristo mediante su muerte. Él compró estos vestidos pagándolos con su vida. El segundo grupo acepta con gusto este regalo de la vida eterna. Y también hay quienes aceptan la invitación, pero quieren pagar el regalo con buenas obras, buen comportamiento, la asistencia a la iglesia, etc. Pretender ganarse el cielo es una falta de respeto a la provisión de Dios. ¿Qué cuesta extender su mano y recibir de Dios el regalo del cielo? Porque no puede mover ni un dedo para pagar su entrada. O la acepta o la rechaza. El cielo es un regalo. ¿Lo aceptarás? Meditación escrita por Marvin Duke, Paraguay.

Porque siendo tú un Dios perfecto, te fijaste en hombres imperfectos como nosotros. Gracias por tu misericordia, Señor. Anhelo conocerte.

0: Un caballero visitaba una joyería propiedad de un amigo suyo. Este le mostró una gran variedad de prendas y piedras preciosas. Entre las colecciones de piedras observó una de estas que apenas si tenía brillo. Parecía estar sucia. No llamaba para nada la atención. No revelaba su belleza como las demás. ¿A qué se debe la diferencia?, preguntó. El joyero, tomando aquella piedra en la mano, la frotó. Al contacto de sus manos estaba brillando con todo esplendor. ¿Cómo es eso?, preguntó el caballero nuevamente. Esta piedra es un ópalo que llamamos una piedra simpática, respondió el joyero. Su esplendor se haya escondido, pero a la hora de frotarla con las manos, brilla con el mayor fulgor. De lo contrario, se mantiene opaca y sin atractivo. Mi querido amigo y hermano, muchas personas no brillan. Sus vidas son opacas, tienen capacidades, tienen gran potencial, incluso tienen buenas y grandes intenciones, pero no brillan. Hombres que no brillan quieren ser buenos esposos, quieren ser hombres de hogar, pero la lujuria, el adulterio, la ira no los deja brillar, opaca todas esas buenas intenciones, todo ese bello potencial que Dios ha puesto en sus vidas. Mujeres que no brillan por traumas, resentimientos, no les permiten ministrar ese amor a sus seres queridos porque realmente les aman, pero no brillan por esos resentimientos del pasado. Jóvenes que no brillan, jóvenes que tienen un gran potencial, mentes brillantes, inteligentes, carreras promisorias, profesiones envidiables, pero los vicios, el desorden, la promiscuidad y tantas cosas que hoy contaminan a la juventud no les dejan brillar para hacer luz y bendición a sus seres queridos y a la sociedad. Pero sabe, querido hermano, en las manos de Cristo todo brilla. Necesitamos un contacto de Dios. No fue casualidad que Cristo encarnara, viniera y se vistiera de piel, de hombre, de ser humano, para tocarnos, para tratarnos. Él tocó a un leproso al que nadie se le podía acercar. Él lo tocó y brilló con sanidad. Quedó limpio. Tocó a la mujer impía, a la mujer mujerzuela, tristemente, y la transformó en una mujer digna. Tocó al pescador que era impetuoso y voluble y lo convirtió en un líder. Tocó a Juan y a Jacobo que eran de un temperamento fuerte y convirtió a Juan apóstol en el apóstol del amor. Todo lo que Cristo toca lo hace brillar. Pierde la opacidad y se convierte en una joya que brilla. Por eso Cristo dice que somos luz del mundo, que los hijos de Dios son luminares que brillan en medio de una generación perversa. ¿Por qué? Porque Cristo ha entrado a sus vidas, porque Cristo está en nosotros. Si usted ha recibido un toque de Dios, usted debe estar brillando. Pero si no estás brillando, en esta hora necesitas que las manos del Señor froten, toquen tu vida. Soy el pastor Alex Davis y deseo que Dios te bendiga grandemente.
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1: Hola, bienvenido al programa de Enfoque a la Familia. Les saluda Sixto Porras. Hace algún tiempo compartí una conferencia titulada Construya un legado que impacte por lo menos 3 generaciones. Y hoy quiero dejarla con usted. Vamos a escuchar la primera parte de esta conferencia. Hoy le tengo una propuesta. Construya un legado que impacte por lo menos 3 generaciones. Esa es la propuesta. Es sencilla. Construya un legado que impacte por lo menos 3 generaciones. Tengo un amigo en Honduras y hace algún tiempo nos reunimos y él es el hermano mayor de 5 hermanos y dijo, mi papá es árabe y vino a Honduras cuando era niño. Él, su primer trabajo, dice, ayudaba al tío a vender huevos. Y dice que un día vendiendo huevos, él sintió fuerte en su corazón y dijo, voy a construir algo que por lo menos traiga sustento a mis hijos y a mis nietos. 3 generaciones. Decidió impactar 3 generaciones. Sixto me dijo, yo soy el hermano mayor de 5. Dice, mi papá construyó una empresa que empezó vendiendo huevos. Dice, que si nosotros no trabajáramos y nuestros hijos no trabajáramos, no tendríamos ninguna necesidad. Él lo hizo. Cuando me llevó a su casa, me enseñó su árbol genealógico y dice, de aquí venimos. Papá siempre hablaba de su familia, de dónde él venía, de dónde él había salido y a dónde quería dejarnos. Yo, no importa de dónde nosotros vengamos, yo quiero retarlo y quiero desafiarlo. Pero al empezar, quiero presentarle a mi familia. Vamos a ponerla. Esta es mi familia, está creciendo. Mi nuevo título es abuelo. Soy abuelo. El pequeño que sonríe es Emiliano. Ahí está Daniel con Rocío, mi hijo mayor. Y está Esteban y Dayan. Esteban y Dayan quieren tener 3 hijos. Y ya les voy a hablar de ellos. Rocío y Daniel hablan de 3, y si al final vienen gemelos los 2, entonces serían 6, 8, 10, más o menos, ¿no? Hablé como abuelo, ¿verdad? Bueno, cuando yo voy a la casa y veo a Emiliano, póngame a Emiliano, la siguiente foto. Cuando yo veo a Emiliano, yo llego y le digo, Emiliano, soy tu abuelo. Y estoy aquí abriendo camino para vos. Siempre se lo digo, Emiliano, soy tu abuelo. Y estoy aquí abriendo camino para vos. Emiliano, soy tu abuelo. Y estoy aquí abriendo camino para vos. Un día, cuando Emiliano ya hable, yo se lo voy a gritar en entrada y él va a terminar la frase. Yo le voy a gritar, Emiliano, soy tu abuelo. Y él me va a gritar, y estoy aquí abriendo camino para vos. Para mí, va a decirlo él. Porque yo quiero que él entienda que estamos construyendo algo generacionalmente. La propuesta es que usted y yo pensemos generacionalmente. Cada decisión, todo lo que pensemos y que todo lo que hagamos tenga un impacto generacional. Piense generacionalmente y dejemos que Dios impacte nuestra vida. Pablo, la última carta, el que más escribió en el Nuevo Testamento, la última carta, ¿a quién le escribe? Podía haber pensado a la mega iglesia de tal lugar o a la iglesia importante de Roma. No, la última carta la escribe a Timoteo, su hijo amado. ¿Era su hijo? No, era el hijo de una mujer valiente y de una abuela que había influenciado a Timoteo. Pero un día Pablo, cuando estaba, lo narra Hechos 16, dice que lo adopta, lo lleva, lo pone cerca. Yo me imagino a la abuela y a la mamá, acérquesele a Pablo, acérquesele a Pablo, vaya con Pablo. Y le introducen a Pablo y Pablo ve el potencial y llega a amarlo como un hijo. La última carta, Pablo dice, a mi hijo amado Timoteo. Dijo: aún recuerdo tus lágrimas y todos los días te tengo presente en mis oraciones. Mi pregunta es: ¿a quién escribirá su última carta? A eso me refiero. Tengo un vínculo fuerte, deje un legado tan fuerte que usted pueda marcar el destino de la nueva generación. Déjeme contarle, Dios hizo pacto con Abraham y de un solo hombre casi en decadencia a sus 100 años y una esposa estéril, anciana, nace un pueblo, el pueblo de Israel. Este pueblo ha vivido en guerra, ha vivido amedrentado, fue aniquilado y en el 48 el pueblo vuelve a su tierra. Este pequeño pueblo hace la gran diferencia. Y cuando yo veo a Israel, lo veo florecer rápidamente. Actualmente acaban de cumplir 70 años como nación, 70 años de estar otra vez en su tierra. 9 millones de habitantes, 22 mil kilómetros cuadrados, se posiciona en el 15º lugar en el mundo en términos de competitividad global. Israel tiene 11 de los ganadores del premio Nobel. Siendo un país desértico, en este momento los bosques de Israel están creciendo. La promesa que Dios le hizo a Moisés, que Israel habitaría en una tierra próspera donde fluye leche y miel en Deuteronomio 26, se cumple. Han transformado el desierto desde el 48 a la actualidad en tierra próspera. Era un desierto, eran lugares inhóspitos, pero Dios lo ha hecho prosperar. El país produce la mayoría de sus alimentos y exporta. Los productores de Israel son pioneros en biotecnología, riego por goteo, uso de agua tratada. Es de los países con mayor inventos registrados en el mundo. ¿Cómo pudo una comunidad que comenzó secando pantanos y cultivando naranjas hace 70 años ser líder mundial en nanotecnología? Una potencia nuclear, y es potencia nuclear y pone satélites propios en órbita. La pregunta que surge es: ¿qué hace la diferencia? La genética. Hay una genética. Aquí hay algo que corre. Alguien marcó esta genética. Hay una bendición que vino de Dios. Sobre ellos se cumple una promesa que Dios le dio a Abraham. Déjeme darle un elemento comparativo. Si usted va a México, Guatemala, El Salvador, Costa Rica, Panamá, Sudamérica, todo Sudamérica, usted puede recorrer, usted cierra los ojos y los abre, usted no, a veces no distingue dónde está. Construimos igual, hacinados, botamos la basura igual, tenemos los mismos desórdenes, los mismos gobiernos parecidos. Y uno dice: pero si no nos conocimos, ¿por qué tenemos las mismas características? ¿Quién nos marcó? Alguien nos tuvo que marcar. Mi propuesta esta mañana es: marque la genética de su familia. Esa es la propuesta. Marque la genética de su familia. Corte la herencia de dolor que ha venido de generación en generación. Determine que no impactará su familia. Pase lo bueno de lo que usted ha recibido de las generaciones anteriores y ayude a su familia a subir a un nuevo nivel. Observe cómo lo dice David en el Salmo 71:18. Aún cuando yo sea anciano y peine canas, le clama a Dios: no me abandones, oh Dios, hasta que anuncie tu poder a la generación venidera y dé a conocer tus proezas a los que aún no han nacido. Cuando yo vivo con sentido de misión, cuando tengo en mi corazón el anhelo de levantarme como pionero para dejar a mi familia, a los que vienen detrás de mí, en un mejor lugar, algo dentro de mí se convierte en pasión. La pregunta que surge, y usted puede decirme: yo soy un muy joven, ¿cómo yo puedo tomar una decisión así? hace varios años di una conferencia junto a Chris Gardner y lo escuché decir. Chris Gardner es quien inspiró la película En busca de la felicidad que hace Will Smith. Esa película tiene una particularidad que es muy interesante. ¿Quién anda con el niño? ¿La mamá o el papá? ¿Es normal eso en las películas, en las historias reales? No. ¿Quién anda con el niño? Chris Gardner fue abandonado por su papá, dijo él, y cuando tenía 8 años, yo decidí que si un día tuviera un hijo, jamás lo abandonaría. ¿A qué edad tomó la decisión? 8 años. Eso es lo que quiero sembrar en su corazón. No importa la edad que usted tenga, no importa si tiene 14, si tiene 8, si tiene 10, si tiene 20, si tiene la edad que usted tenga, en el nombre de Jesús, determine que su generación se levantará para quedar en un mejor lugar. Dios trajo a Costa Rica paz. Dios nos ha bendecido de una manera diferente. Hay cosas buenas que hemos recibido. Hay cosas malas que debemos de cortar. Tenemos todo el potencial para hacerlo diferente, porque ahora hemos reconocido que más que de esta tierra latinoamericana, nuestra ascendencia, nuestra raíz, nuestra sangre viene de Abraham, porque somos los hijos de la fe, descendientes de la cruz de Cristo, y por lo tanto somos herederos de la bendición de Abraham. Hay algo más que descubrir. Hay algo más que vivir. Déjeme compartirle algunos principios que pueden ayudarnos a construirlo. Me he reunido con mi familia varias veces, muchas veces, y he transmitido esto a mis hijos. Y les he dicho, tomemos decisiones radicales en nuestra familia. ¿Qué no va a pasar a esta nueva familia? ¿Qué cosas van a pasar? Definamos un código ético. Definamos la bendición que va a conducir nuestra familia. Y levantémonos por profetas para la nueva generación. Estoy conduciendo a mis hijos para que ellos tengan una visión generacional. Y esa es la propuesta, que nosotros vivamos con una visión generacional. Un día Dios le habla a Abraham, Génesis 12. Le dice, estableceré mi pacto contigo y con tu descendencia. ¿Por qué comparto esto? Porque si usted lee la Biblia, usted se va a dar cuenta que Dios siempre va a pensar generacionalmente. Trata con una persona, pero termina haciendo pacto con su generación. Por lo tanto, Dios no hace pacto solo con una persona. No sale para tratar con una persona. Sale para bendecir nuestra familia, los que se levantan después de nosotros. Mi otra propuesta para ustedes, usted puede decirme, pero yo he heredado todo lo malo, yo soy el primero. Dichosos aquellos que han comenzado y que vienen de una tradición cristiana. Mi propuesta es, sea el Abraham de su familia. En el nombre de Jesús, levántese para ser el Abraham en su familia y hacerlo diferente. Que usted venga a quebrar lo malo y a traer la bendición a su familia. En el nombre de Jesús. Hoy vengo a cambiarle del nombre. Usted va a volver siendo Abraham y Sara a casa.
2: Las decisiones que tomamos tienen impacto generacional. Por eso debemos tomar sabias decisiones. 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Los conceptos que comparto le ayudarán a construir un legado significativo. Gracias por haber estado con nosotros el día de hoy. Soy Sixto Porras, de Enfoque a la Familia.

Tempranito en la mañana, al despertar el sol naciente, tengo el corazón colmado de gratitud ferviente. En un papel no lograría escribir mis pensamientos. Han sido tantas bendiciones que me embarga el sentimiento. Las pequeñas cosas y maravillosas

casa, cielos abiertos sobre tus finanzas, cielos abiertos sobre tus hijos, cielos abiertos sobre tu salud. 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
1: Que nos, en esta mañana vamos a tratar

tuvo que enfrentar. Y dice, y en boca de un apóstol, habéis caído de la gracia. Bueno, ahí hay las interpretaciones del calvinismo, que puedes caer en el barco, pero no del barco. Pero caer de la gracia dice lo que pretende decir. Caer de la gracia es, bueno, ser un, bueno, eso lo ha dicho usted. Amén, gloria al Señor. Entonces, muy importante que entendamos y que veamos, ¿verdad? Gloria a Dios, este tema. Un solo evangelio, Gálatas, ¿verdad? Vamos a estar varias semanas en este libro de Gálatas. Y yo en esta mañana voy a introducir para que ustedes sepan primeramente el trasfondo histórico de los Gálatas. ¿Qué son los Gálatas? Amén. ¿Dónde está Galacia? No Galicia. Galicia está con los gallegos. En el noroeste de España, amén, están los gallegos, que fueron los que más emigraron porque tenían puertos y eran, ¿verdad? Gloria al Señor. Pero tienen un pulpo los gallegos, hermano, que yo les digo, manjar de los dioses, ¿no? Gloria al Señor. Muy buena comida en Galicia, ¿no? Pero bueno, ustedes tienen los gallegos por bruto. ¿Eh? Yo no soy gallego. Soy español, pero no soy de Galicia, ni tampoco soy bruto. Entonces vamos, a mí me interesa que ustedes, ya en la introducción de estas semanas que van a ver sobre Gálatas, primeramente la historia de Galacia. Amén. Nosotros sabemos que las iglesias de Galacia, ¿verdad?, estaban ubicadas en lo que es Turquía hoy. Pero no eran, podríamos decir, si hoy pudiéramos decir, esos gálatas no son turcos. Amén, no son turcos. ¿De dónde son? Pues se lo vamos a explicar. Entonces, el segundo punto que vamos a ver es de la libertad al legalismo. Estos gálatas no eran judíos convertidos al judaísmo. Pasaron del paganismo al cristianismo. Y luego, pues, hubo un asalto para judaizarlos y decirles que no bastaba la fe en Cristo, que tenían que circuncidarse, respetar fiestas judías, etc. Eso es legalismo. Y es interesante notar de que pasaron de la libertad del evangelio al legalismo judío. Salvación por obras. Pablo hizo el viaje contrario. Salió del legalismo para ir a la libertad en Cristo. Entonces él va a tratar este tema muy esclarecedor, muy importante, muy doctrinal, que vamos a ver. Y luego también la unidad apostólica. ¿Qué es lo que pretendo decir con la unidad apostólica? Los apóstoles estaban unidos en la doctrina. Unidos. Ni Pedro decía una cosa y Pablo decía otra, ni Juan decía otra, ni Mateo decía otra, no, todos estaban unidos en la doctrina. Amén. Y entonces, finalmente, ¿qué pasó con esta iglesia a la cual Pablo dice, habéis caído de la gracia? Peligro total. Por eso, ¿verdad? Gálatas ahí son como llamas, porque estuvieron cerquitita de perder la libertad y la salvación en Cristo. Estamos aquí, muy importante, porque fíjese, hermano, la iglesia ha cambiado muy sustancialmente. Y tenemos que, por ejemplo, cuando venimos a adorar a Dios, el devocional, si usted se da cuenta, hoy en día cantamos mucho,
acerca de las emociones. Pero en nuestros himnarios, que no son pentecostales, el himno de gloria y triunfo ha sido adoptado por las iglesias pentecostales, pero hay himnos bautistas, hay himnos metodistas de compositores que compusieron, y ahí usted tiene la diferencia. Amén, gloria al Señor. Le voy a dar un ejemplo. El cántico 75, tuyo soy Jesús, todos sabemos, tuyo soy Jesús, ya escuché la voz de tu amor hablándome a mí aquí, más anhelo en alas de fe subir y más cerca estar de ti, aún más cerca, cerca, cerca de tu cruz. Llévame, oh Salvador, aún más cerca, cerca, cerca de tu cruz, llévame, oh buen pastor. Eso es doctrina. No es sentimiento, es doctrina. Es decir, que las iglesias necesitan conocer la doctrina. Amén. Y usted dirá, pastor, cuando nosotros, bueno, yo la única vez que pues dirijo el devocional en el culto de oración. ¿Sabe por qué? No puedo cantar ningún himno, porque no me puedo, yo estoy tocando el piano. Y no puedo estar, no tengo una tercera mano ni una cuarta mano para aguantarme. Antes, en las librerías evangélicas, ¿verdad? De las iglesias, fuera bautista y metodista, pentecostal, lo que fuera, teníamos el himnario con las notas y abierto. Ahora te hacen el himnario que es igual que coger esto, ¿no? Entonces yo no puedo estar con las dos manos ocupadas o con las tres, ¿verdad? No, ahí hasta ahí no llego yo. Gloria al Señor. Pero usted se da cuenta, a ver, por ejemplo, cantar a las emociones malo, no, tiene su lugar. Pero hay que cantar doctrina. ¿Sabe? Porque hay mucho pueblo que no conoce doctrina. Entonces, esos himnos que hay en el himnario de gloria y triunfo están basados en doctrina. Fueron revelados a hombres de Dios, a mujeres de Dios que compusieron, ¿verdad? Gloria al Señor. Entonces hay que poner, ¿verdad? Usted sabe que un buen café no se limita a un solo grano, sino que varios granos diferentes combinados, ¿verdad? Cuando después usted lo muele, le da un buen café. Entonces, ese es el punto de esta evidente falta de doctrina. Los Gálatas tenían doctrina, pero los que los movieron a caer de la gracia, ¿verdad? Fueron muy hábiles, y vamos a ver cómo es la trama, cómo usted mismo que puede estar en la verdadera experiencia de salvación, de libertad en Cristo, si usted no tiene doctrina y viene alguien que tiene, ¿verdad? Gloria al Señor, que tiene labia, lo puede engañar. Amén, lo puede engañar. Entonces, la doctrina es el contrapeso para no caer en las herejías y perder lo más importante, la salvación en Cristo Jesús. Bien, en Gálatas hay una preocupación de Pablo que hoy a nosotros no nos inquietaría mucho, ¿no? Gloria al Señor. Porque el pueblo judío, como usted lo sabe, si usted va a una sinagoga y usted le dice, quiero ser judío, le dice, no te metas en lío, no te metas en problemas. Casi que lo dirigen para afuera. Dice, vas a tener muchos problemas. Si tú te conviertes al judaísmo, te vas a tener problemas. O sea que las sinagogas no quieren a los gentiles. No los desechan, porque Dios dijo, dice en su palabra, extranjero fuisteis en Egipto y tenéis que acoger al extranjero. Pero usted no verá jamás el judío judaizar.
o tratar de captar gentiles, nosotros que no somos judíos, al judaísmo. Entonces hoy en día para nosotros, si solo estamos la judaización, ¿verdad? El cambio del evangelio al judaísmo, pues no tenemos ese problema. Aunque el judaísmo no se presenta como alternativa al cristianismo, hace un poquito año atrás, unos 10, 15 años atrás, amén, gloria al Señor, brotaron dentro de las iglesias los chofares. Vamos a decir, chofares, en vez de decir Cristo, como lo decían los apóstoles a la iglesia gentil, Cristo es el ungido, ¿ve? Mesías. Y parece que si usted dice Mesías como un judío, está en un nivel superior. La iglesia cristiana tiene que decir Cristo, porque es la definición que los apóstoles de Jesucristo le dieron. Que el judío que se convierte al cristianismo sea una iglesia mesiánica, ellos correcto, eso está en ellos, ¿no? Gloria al Señor. Pero, hermano, gloria al Señor. Una vez, hermano, yo estaba ahí, y estábamos no sé dónde evangelizando y había un, me van a perdonar los hermanos dominicanos, y había unos dominicanos allá, dice, no, nosotros somos de esto, lo otro. Y yo le digo, oye, tú eres comedor de tostones. ¿De dónde tú tienes judaísmo? ¿De dónde? ¿De dónde? ¿Ve? Entonces, este punto es importante que lo entendamos porque sí que ha habido ese hermano. Hasta yo he visto, no sé si ustedes, entrar en la iglesia con el talit, con la verdad, el talit es lo que se pone el judío para celebrar, para entrar a la sinagoga, que es esa man, es ese poncho blanco, verdad, con la raya. A no judíos. Ese es el peligro. ¿Por qué? Porque no hay doctrina. Y cuando no hay doctrina, se lo voy a decir claramente, hermano, usted es una gelatina que se amolda a cualquier cosa. No tiene columna vertebral. Por eso la iglesia, ¿usted conoce iglesia que de escuela dominical, de adultos? No, manda a los niños para hablarles de la historia de Noé, de Sansón. Y los adultos, un culto de predicación. Hay que darle doctrina. Y la doctrina es importante. Por tanto, nosotros aquí estamos, ¿verdad? Gloria al Señor. Aleluya. Entonces, eso fue un cambio. Y todavía, hermano, gloria a Dios, eso es como los terremotos, tienen la réplica y de repente, ¿verdad? Entonces, nosotros no podemos ignorar lo que los apóstoles nos dejaron. Si tú eres judío y te conviertes a Cristo y le dices el Mesías, muy bien, pero yo soy gentil y yo hablo como los apóstoles dieron a la iglesia. Amén, gloria al Señor. Bien, entonces, hoy tenemos algo muy, mucho más peligroso todavía que judaizar. Y es desvirtuar la doctrina de la gracia. Amén. Gloria al Señor. El apóstol San Pablo, desvirtuar la doctrina de la gracia es que hoy en día se ha separado la fe de la santidad. Yo tengo fe, no tengo santidad, pero tengo fe, soy salvo. Yo creo en Cristo, soy salvo. Aunque parezca que va a la iglesia vestido o vestida como si fuera a una discoteca. Y hay unos escándalos de personas que no honran el altar de Dios, la presencia de Dios. Que un inconverso venga como venga, eso, bienvenido. Para eso estamos. La iglesia
tenemos que predicarle. Pero que un cristiano, una cristiana, venga a la iglesia sabiendo o no sabiendo, pero siendo miembro, ahí está la responsabilidad del pastor. Usted no puede venir aquí, si es miembro, vestido así. No way. ¿Me entiendes? Entonces, esto tenemos que preservarlo porque la doctrina es la que preserva el alma. Usted tiene el conocimiento de Dios, tiene la experiencia de salvación en Cristo, de perdón de pecado, del poder de la sangre de Cristo. Pero acuérdese que ese poder le da a usted una nueva criatura. Una nueva criatura. Las cosas viejas pasaron. He aquí, todas son hechas nuevas. Amén, gloria al Señor. ¿Estamos de acuerdo con eso, no? Bueno, dígale a que está a su lado. ¿Estamos de acuerdo? ¿Se no está de acuerdo? Bueno, hermano, gloria al Señor. No nos vamos a pelear por esto, gloria al Señor, aleluya. Y estamos viendo que el calvinismo está otra vez tomando por las redes, ¿no? Gloria al Señor. Salvo, siempre salvo. Amén. La doctrina del calvinismo es que Dios ha designado o ha decidido que un número nada más de escogidos se van a salvar y los demás van de caída. Juan 3:16. De tal manera amó Dios al mundo que ha dado su Hijo unigénito para que todo aquel escogido, no, todo aquel que cree, no dice que crea, no, que cree, no se pierda, mas tenga vida eterna. Eso es inclusivo a todo ser humano. Amén, gloria al Señor. Entonces, está otra vez el calvinismo tomando fuerza, porque dice que no somos salvos por las obras. Estamos de acuerdo que no somos salvos por las obras. Amén, gloria al Señor. Entonces, pero una cosa es, amén, gloria a Dios, quererse ganar la salvación por las obras. Si usted quiere ganarse su salvación por sus propias obras, ya usted está disminuyendo la gracia de Cristo, el sacrificio de Cristo, porque es a través de esa sangre y de ese sacrificio que usted recibe la gracia divina. Y usted no es más que Cristo, hermano, eso óigame. Cristo es lo máximo, lo más poderoso que Dios nos ha dado. Ahora, gloria al Señor, tenemos que estar pendiente de esto, de que están diciendo que como soy salvo por gracia, yo no tengo que buscar salvarme por obras. Bueno, catolicismo salva por obras, el islam salva por obras, el judaísmo salva por obras. Ahora, amén, gloria al Señor. Nosotros no cambiamos de vida para salvarnos. Cambiamos de vida porque somos salvos. Amén. La palabra de Dios, el Espíritu Santo, nos mueve a la santidad. Mi esposa y yo llevamos 52 años en Cristo. Amén, gloria al Señor. Y no nos pesa la doctrina. Tal como nos ve hoy, con más canas, y yo sin ellas ya. Pero en 52 años, el Espíritu de Dios que está en nosotros nos ha moldeado. Hemos aceptado las cosas que teníamos que deshacernos de ellas. Pero no pretendiendo ganarnos la salvación, sino porque somos salvos. Y amamos a nuestro Salvador y queremos agradarle. El apóstol San Pablo le dice a Timoteo que se esforzara en la gracia. Uy, herejía, no, que esfuérzate en la gracia. Entonces, ¿ese esfuerzo a qué se refiere? ¿A querer ser salvo? No. A esforzarse porque eres salvo.
Amén, gloria al Señor. ¿Estamos claros, no? Bien. ¿Qué le respondería usted a una persona que le dijera que el movimiento misionero mundial, muchos lo dicen, ¿no?, es legalista? Somos legalistas. No, esa gente tiene esa doctrina. No, no. Gloria al Señor. ¿Qué le diría usted? ¿Por qué usted cree que nos meten en el cajón o en la gaveta de los legalistas? ¿Qué le respondería usted a una persona? No, ustedes son legalistas. Pues le voy a dar gloria al Señor. Primeramente, que nos diga en qué sentido. ¿En qué sentido usted dice esto? Aleluya. ¿Es la santidad legalismo? Absolutamente no. ¿La sana doctrina es legalismo? Tampoco. ¿Sabe usted de dónde sale el legalismo? Pues de empieza. Pablo era un legalista. Estuvo en el legalismo y pasó a la libertad en Cristo, ¿no? Gloria al Señor. Pero hubo un tiempo, ¿verdad?, que se aceptó la doctrina calvinista y el protestantismo con Calvino, que, bueno, estaba en Ginebra, gloria al Señor, donde hace 28 años nosotros iniciamos la obra allá en Suiza, allí mismo en Ginebra. Yo nunca he ido a ver el Museo de las Reformas. No es que no lo menosprecie. Pero cuando vino el avivamiento, los reformados que salían del catolicismo estudiaron la palabra, pero llegaron a un extremo de tanto evitar de que las obras, tu obediencia no es tu obra para salvarte. Tu obediencia es porque tú eres salvo y obedeces. Punto. Cuando un hijo le ama a usted, ¿qué hace? Busca agradarle. Cuando no se lo agradece, pues le hace la vida imposible. ¿Sí? Gloria al Señor. Amén. Entonces, por allá en 1645 hubieron varios pastores, bueno, y de tantos, dos principales, Edward Fisher y Richard Baxter, estuvieron confrontados a dar explicaciones al explicar de que el evangelio o el cristianismo no era legalismo. No era legalismo, ¿verdad? Recuérdese, legalismo es quererme salvar yo. Amén. Diferente es, soy salvo y obedezco. No obedezco para ser salvo, porque soy salvo, obedezco. Cambio. Amén. Y ya hemos dicho el texto de Corintio. Amén. Entonces, Richard Baxter, que eran predicadores, pastores en Inglaterra, rechazó la salvación limitada del calvinismo a favor de la redención universal que Arminio, por eso se dice arminianismo, amén. Calvinismo y arminianismo son dos cosas que hay. Entonces, hay una proporción posible de una parte del calvinismo y de una parte del arminianismo, ¿no? Porque en el arminianismo usted se puede perder en el parqueo y volverse a reconciliar esta tarde. No, eso no es correcto. Cuando usted empieza a declinar en su salvación, amén. Mire, hermano, la salvación es como un músculo. Si usted no ejercita, el músculo se muere. Si usted no ejercita la salvación, se muere. Aunque esté en la iglesia, aunque sea predicador, usted se muere. Pero gloria al nombre del Señor. Ellos dijeron de que la salvación no era para un punto escogido y ya. No, no. Y que Dios deja fuera a los que no ha escogido. Eso es horrible, ¿verdad?
Porque eso niega la palabra de Dios que dice que Dios no hace acepción de personas. Si Dios no hace acepción de personas, ¿por qué va a limitar la salvación a los escogidos? Gloria al Señor. Amén. Entonces, hubo ese, ¿verdad? Gloria al Señor, que todavía hoy, ¿verdad? Entonces, mire, él explicaba que la muerte de Jesús no consistía en un sufrimiento idéntico, sino un equivalente al sufrimiento merecido por la ofensa a la ley divina de todos nosotros los pecadores. Punto. Jesús muere a causa del pecado. Los beneficios de la salvación o de la redención son accesibles y disponibles para todo hombre y toda mujer que quiera ser salvo. Punto. La salvación no se limita a los unos pocos escogidos, sino que está disponible para todo aquel que cree en Cristo. Juan 3:16, ahí está. Cada pecador, nosotros fuimos pecadores. Amén, gloria al Señor. Cada pecador toma la decisión propia de convertirse o no. Dios no fuerza a nadie a convertirse. Dios te ofrece libremente, gratuitamente, la fe de salvación. Si tú la quieres, la tienes. Si no la quieres, pues no la tienes. Y no dice, ay, ¿cómo Dios me va a mandar al infierno? No, no, Dios no te va a mandar al infierno. Tú te envías al infierno. Porque si tú no quieres a Dios, el infierno es el lugar sin Dios. Entonces tú decides dónde vas. Es como, ¿verdad? El que dice, no, yo hago esto y no tengo las consecuencias. Pues tú vas a tener las consecuencias. Si te tiras de un acantilado para abajo, tú vas, bueno, ¿verdad? ¿Se acuerda de aquel que se tiró de la torre de arriba, el piso más grande? Y cuando pasó por el piso 80, había uno en la ventana. Y le dice, ¿cómo va? Dice, de momento bien. De momento bien. Bueno, gloria a Dios. Entonces, ¿por qué el apóstol San Pablo tiene que decir y repetir? Mire el verso 1. Pablo, apóstol, no de hombres, ni por hombre, sino por Jesucristo y por Dios el Padre que lo resucitó de los muertos. Verso 2. Y todos los hermanos que están conmigo. Amén. A las iglesias de Galacia. Es decir, no estoy yo solo. Todas las iglesias que están con nosotros. Gloria. Le decimos, les exhortamos a ustedes, las iglesias. Parece que todas las iglesias, porque no era una, habrían varias iglesias, ¿verdad? Gloria al Señor. Entonces, ¿qué fue lo que sucedió? ¿Por qué tiene que repetir que el ministerio no lo recibió de hombre sino de Dios? Porque aquellos que invitaron a los gálatas al legalismo dijeron, Pablo no es apóstol como Pedro, ni como Juan, ni como Mateo. Nunca. Jesús no lo ha llamado. Por eso él tiene que afirmar de que sí, aunque es, él se define como el abortivo, el último de los apóstoles, yo recibí la revelación. Entonces, él en capítulo 9 y 13 del libro de los Hechos, si usted quiere después investigar en su casa, ahí tenemos el evento histórico de cómo Jesús salva directamente a Pablo, a Saulo de Tarso, que también es Pablo, en latín Paulos. Entonces, ahí está el evento histórico, el testimonio de Ananía, que cuando Dios le dice, el Señor Jesucristo le dice, Ananía, ve a orar por Saulo de Tarso. ¿Cómo? Dice, está ciego, déjalo ciego. ¿Sí? No quería ir.
Porque claro, hermano, es como Jonás cuando Dios lo envía a los ninivitas, que eran los peores enemigos de Israel, y le dice, voy a destruir Nínive. Oh, gloria a tu nombre. Dice, no, pero tú vas a ir y lo vas a evangelizar. Oh, no, no, no, yo no voy. Yo no puedo ir. Yo no voy a ir a salvar esa gente, esos desgraciados. No, no, no. Acaba con ellos. Amén. Y Jonás fue un evangelista que no quiso tener conversiones. Fue, él dio el mensaje de condenación, pero el rey de Nínive fue el evangelista que dijo, vamos a arrepentirnos. Y hasta le hicieron ayunar a los caballos, a los bueyes, no, hermano, todos aquí a buscar. Y gloria al Señor, ¿verdad? Bendito sea el Señor, aleluya. Entonces, en el capítulo 9 y el 13 de los Hechos, tiene el testimonio de Ananías, la revelación que tuvo Ananías. Y le dijo, hermano Saulo, levántate, porque Dios me ha dicho a mí cuánto te va a usar. Levántate porque tienes un ministerio de Dios. Y viene la confirmación de Bernabé. Bernabé, cuando viene Saulo en la iglesia de Jerusalén, todo el mundo le huía a Saulo. Dice, no, este viene aquí a tomar nota. Es el ICE. Viene a ver, usted tiene papeles. Usted está legal. Tenían miedo. Si él entraba por aquella puerta, todo el mundo salía por aquí. Si entraba por aquí, salía todo el mundo por allá. Y Bernabé dice, Saulo, el perseguidor, está aquí. Y se le acercó. Y entonces Pablo, o Saulo en aquel momento, le dio el testimonio de cómo encontró a Cristo. Y él lo coge y lo lleva a los apóstoles. Mire, hermanos apóstoles, amén, Pedro, Juan, Santiago, Saulo, el perseguidor, se ha convertido, ha tenido un encuentro con Cristo. Oigan el testimonio. Y como Bernabé, ¿verdad? Gloria al Señor, lo tenían por un hijo. Amén. Que fue el primero que empezó a vender su propiedad y a ponerla a los pies de los apóstoles para atender a todas las viudas que habían en la iglesia de Jerusalén. Le dijeron, bueno, este es buen hombre, vamos a escucharlo. Y entonces lo oyeron y vieron que era genuino. Pero usted sabe que Pablo era especialista de pegarle palos al enjambre de abejas. ¿Usted ha pegado alguna vez? ¿Se le ha ocurrido pegarle a un panal de abejas? Pues Pablo era especialista en eso. Llegaba y empezaba a predicar. Y entonces los apóstoles dicen, ay, padre, nos metieron en la cárcel. Dice Pedro, me dieron en la cárcel, nos pegaron una paliza. Y este viene ahora a avivar otra vez la cosa. Mira, Saulo, ¿de dónde tú eres? Dice de Tarso, ay, vete para allá, te pagamos el pasaje. Te pagamos el Uber. Vete para allá, porque aquí no queremos problemas. Y entonces ahí empieza el proceso del ministerio de Saulo de Tarso. ¿Cuántas iglesias dejó Saulo en Tarso? ¿Le pueden decir? Ni una. ¿Por qué? Porque ahí estaba el Señor preparándolo para darle otra. ¿Verdad? El reverendo Andino me hizo una entrevista en la radio 97.2, 92.7 de Alabama y me preguntó, pastor, ¿y usted cómo? Digo, yo lo que he hecho, nunca he programado nada. Yo solo dejo que Dios me abra las puertas. Nunca he planificado absolutamente nada. Yo no planifiqué venir a los Estados Unidos, no planifiqué venir a esta iglesia, nada, nunca. Yo dejo que Dios sea el que me abre la puerta, me indica y yo veo que
que no tengo otra opción. Aleluya, aunque no me guste, ¿verdad? Pero la tengo que asumir porque es lo que Dios quiere para mí. Entonces, la conversión de Pablo o de Saulo no fue cuestionada nunca ni por Pedro, ni Mateo, ni Juan, ni ninguno de los apóstoles. Amén, gloria al Señor, de Jerusalén. Pero ahí hay un punto. No fue confirmado su llamamiento al ministerio en Jerusalén en la primera vez. Amén, en ese primer encuentro. Tuvo que ser procesado, ¿dónde? En Tarso, su ciudad natal. Luego fue a Arabia. Amén, gloria al Señor. Después de 3 años volvió a Jerusalén y le expuso a Pedro el evangelio que él predicaba para no tener otro evangelio. Y entonces Pedro dijo, no, es lo mismo que nosotros predicamos. Y entonces le dieron la mano reconociendo de que tenía el ministerio. Entonces, este hombre de Dios empieza pues a Dios a usarlo. Y cuando llegan a Galacia, los judaizantes que venían de Jerusalén, le dicen, él no tiene ministerio. Él no es apóstol. Pedro sí que es apóstol. Ese sí. Mateo también. Juan también. Santiago, mejor. Judas, ni hablemos. Gloria al Señor. ¿Entiendes? Porque hay un otro Judas, ¿sabes? Que sí que está en el apostolado. Entonces, dicen, denigran, debilitan, ponen dudas sobre el ministerio. Por eso él tiene que decir apóstol de Jesucristo. Porque cuando él fue a ellos y les predicó el evangelio y el Espíritu Santo los movió a la salvación y los llenó de su presencia, si no era apóstol, ¿cómo Dios aprobaba la obra que estaba haciendo? ¿Me va entendiendo? Dice, ustedes tuvieron la experiencia de salvación. ¿Con quién? Conmigo. Yo les prediqué el evangelio y ustedes fueron salvos. Entonces, ¿dónde está el problema? Que de repente ahora necesito yo tener una credencial para que ustedes, alabado sea, levanta tu mano y alaba la gloria de Dios. Gloria a Dios. Establecer o hablar del llamamiento al ministerio no es fácil. Se lo digo, cualquiera puede decir, yo soy apóstol. Aquí en la Florida, aquí en Miami tenemos, esos son un montón, pero ninguno son verdaderos apóstoles. Son autoproclamados apóstoles. Amén, gloria al Señor. Entonces, si usted es apóstol, usted no puede declararse apóstol a sí mismo, sino Dios. Y la iglesia lo tiene que reconocer a usted. Amén. Porque hay tantos deambulantes de iglesia en iglesia y ninguna iglesia lo conoce. La que tiene que proveer. Usted sabe, cuando usted pide crédito y le dice, usted me da alguna referencia, deme unos teléfonos y la persona telefonea, ¿verdad? O el crédito que le va a dar el crédito de telefonea. Dice, ¿usted conoce este? ¡Uy, yo! ¡Uy, no! Te hunde, hermano. Es que te hunde. Dice, bueno, amén. Pero si el otro dice, no, sí, es bueno. Sí, yo lo conozco, es un trabajador, es cumplidor. Bueno, gloria al Señor, ¿no? Esto es muy importante. Cualquiera puede decir, Dios me ha llamado. ¿Qué iglesia lo respalda? Porque la iglesia es la que tiene que asegurar por el testimonio que usted tiene de que usted ha sido llamado. Punto, ¿no? Eso lo entendemos bien, ¿no? Gloria a Dios. Entonces, en el verso 13 dice, porque ya habéis oído acerca de mi conducta en otro tiempo en el judaísmo, que perseguía sobremanera a la iglesia de Dios y la asolaba. Ahora estoy predicando lo que antes perseguía. No estoy loco, estoy convertido. He tenido un encuentro con Cristo, ¿no?
Entonces se describe como, como legalista, celo por sus tradiciones. Es decir, que Pablo era coherente. Hay gente que no es coherente. Amén, gloria al Señor. Era coherente consigo mismo y su entorno religioso. Amén, gloria al Señor. Ahora mire el verso 15. Pero cuando agradó a Dios, tiempo, que me apartó desde el vientre de mi madre, tiempo, y me llamó por su gracia. ¿Cuándo fue eso? Camino de Damasco. Ahí lo encontró. Ahí decidió, amén, gloria al Señor, Jesucristo decidió camino a Damasco de encontrarse con él, de dejarlo ciego 3 días y de mandarlo a un miembro de la congregación de Damasco que orara por él. Punto. Amén, gloria al Señor. Entonces, muy importante, cuando vemos la trayectoria de este hombre de Dios, es muy importante analizar este punto. Pablo nunca fue un apóstol independiente, levantando iglesia independiente. Él se conectó con la iglesia de Jerusalén porque reconocía la autoridad de esa iglesia y de esos apóstoles. Amén. Entonces, conectó toda la obra, porque siempre dijeron, no, él está haciendo una obra aparte. Mentira del diablo. Si le pidió ofrenda para que las iglesias gentiles, cuando aquel hambre que hubo en Judea de la iglesia, trajeran ofrendas. ¿Verdad? Gloria al Señor. Entonces, mire, conectó con la obra que había y operaba desde Jerusalén. Punto. No le podemos decir era un mal compañero, era un divisionista, era bueno. No, no se le puede decir eso. Amén. Pablo no era un cazador de credencial, ni tampoco un cazador de ofrendas, ni tampoco un cazador de iglesias. Amén. El ministerio está envuelto en muchas, muchas años de dificultades. Gloria al Señor. Pero Dios nunca, amén, nos abandona. Gloria al Señor, aleluya. Entonces, lo que no es tan claro en los años de prueba y de dificultad del ministerio, pues no van a progresar, fracasarán. Amén, gloria al Señor. Amén, gloria a Dios. Entonces, el referente es mantenernos siempre firmes en lo que Dios nos ha dicho. Mi esposa lo define muy bien. Una cosa es salvo por fe y otra cosa es vivir por fe. Nosotros tuvimos 8 años salvos por fe. Yo trabajaba en mi compañía, me llegaba mi buen cheque de 3,000 y pico de dólares mensuales en el 83. Y nos fuimos para Francia sin que nadie, con 5 niños pequeños. El mayor tenía 8 años y la más pequeña 6 meses. Y nos fuimos para Francia y Dios nos sostuvo. Tuvimos que aprender a vivir sin el cheque. Tuvimos que aprender a vivir sin entradas. Amén, gloria al Señor. Gloria a Jesús. Bueno, gloria al Señor. Amén. Bien, voy a darles ese trasfondo histórico de los Gálatas. ¿Usted sabe que de dónde vienen la palabra Gálatas? Galacia. Galia. ¿Y qué es Galia? Francia. Eran franceses. Porque todavía hoy se dicen los galos. Galos. Fueron los primeros habitantes de Francia. Le voy a enseñar aquí una construcción de lo que vivían los galos.
los de Galacia. Amén. Esto es una reproducción en Francia de una casa de estos franceses o galos, que todavía hoy se dice la sección gala, ¿verdad? Los de los galos. Amén. Esos son los French. Esto es. Aquí tiene otra casa también que eran las construcciones que Pablo estuvo predicando. Esto es lo mismo. Amén, gloria al Señor. Es importante que usted vea, amén, gloria al Señor, que esta construcción, ¿verdad?

0: Amén. Ahora, ¿qué fue lo que los atrajo a Cristo? Su propia historia. Mire, este señor es una estatua que hay en Francia. Es el rey de los galos. Y se llama, muy difícil de pronunciar, en francés, Vercingétorix. Vercingétorix. ¿Verdad? Gloria al Señor. Nació en el 82 antes de Cristo y desafió en Francia, en Galia, desafió al todopoderoso Julio César y las legiones romanas. Resistió como nunca y murió en el 52. ¿Verdad? Gloria al Señor. Humillado por los romanos que le quitaron las armas, se entregó a sí mismo porque vio que iban a acabar con todos los que estaban en su reino. Y dijo, no, antes que acaben con mi pueblo, aquí estoy, me rindo. Y aquí tiene una representación de cuando él fue a Julio César y le entregó el escudo, la espada. Entonces llega el apóstol Pablo y está predicándole que el rey de nosotros, el rey del cielo, se entregó por nosotros, se humilló por nosotros, sufrió por nosotros, se sacrificó por nosotros, derramó su sangre por nosotros, aleluya, abandonó el tercer cielo por nosotros. Y eso impactó a estos franceses, ¿verdad? O estos galos, o estos gálatas. Por la conexión, ellos entendieron muy bien eso. Y entonces, gloria al Señor, por eso el evangelio les alcanzó rápidamente. Pero usted sabe cuál es el símbolo de Francia. ¿Alguno sabe? La camiseta francesa de la selección de fútbol. Amén. ¿Ustedes saben? Tienen un gallo. Tienen un gallo. ¿Y sabe usted lo que dicen allá? Porque nosotros hemos estado 16 años allá. Que el gallo es la única ave que canta en un montón de estiércol. Lo dicen los propios franceses. O sea que el gallo se siente a gusto, ¿verdad? Oliendo a estiércol y canta, ¿verdad? Estas son notas francesas, ¿no? Yo lo sé porque me consideré, por tanto, por 16 años nos consideramos mis hijos se criaron en Francia. Amén. Estudiaron la universidad de francesa, gloria al Señor. Y mire dónde estamos. Francia, esto es España, ¿no? Francia está aquí. Y estos galos vinieron a ayudar aquí a Turquía en una batalla que hubo y que el rey de Turquía, de esa área, después de la batalla, y que ayudaron y ganaron el rey turco ese. Porque entonces había muchos reyes en Turquía también. Entonces les dio Galacia. Le dijo, por su ayuda le doy este lugar para que ustedes se ubiquen.
1: Aleluya.
0: ¿Van entendiendo? Amén. Y se ubicaron aquí, que esto es Turquía, ¿verdad? Aquí está el Mar Negro, amén, y el Bósforo, y por aquí sale las aguas. Esto es Chipre, amén. Y entonces estaban establecidos por aquí. ¿Por qué? Porque habían peleado una batalla que no era de ellos. Y el rey agradecido le dio esas tierras. Y ahí mandó el Espíritu Santo al apóstol San Pablo a ganar a estos labradores, eran agricultores, ganaderos, gente humilde. Amén, gloria al Señor. Y conectaron porque vieron que la historia de Jesucristo y de los cristianos con su rey

0: casi la misma con el rey de ellos. Gloria al Señor. ¿Están conmigo? Amén. Vamos a estar. La semana pasada vimos Juan 5:10, que el Señor hace el milagro a ese hombre que llevaba ¿cuántos años? ¿Cuántos años? ¿Ah? 38. En una camilla. Y era sábado. Sábado. Y Jesús sana a este hombre y coge su camastro, ¿verdad? Y ahí le dice, oye, es sábado, tú no puedes cargar nada. Dice, bueno, pero es que acabo de salir de 38 años y un hombre que pasó me dijo que si quería levantarme. Y me levanté y aquí estoy. Y me dijo que tomara mi lecho y aquí lo tengo. Oiga, ¿usted no le parece que decirle a una persona que está enferma, clavado allá en esa silla, en esa camilla, o en aquel, amén, gloria, hace 38 años, que de repente se levanta y está sano, y usted le dice, oye, devuélvete a tu enfermedad? Eso es legalismo. Y se acuerda que la semana pasada hablamos de que precisamente Jesús dice, hasta ahora el Padre obra y yo obro. Es decir, que Dios no ha entrado en su reposo todavía. ¿Sí? Y es, en la ley se establece que el sábado se puede hacer una obra de misericordia. Si tu vecino tenía el buey que se cayó abajo de un pozo, lo podías ayudar. Y mover a un buey, hermano, eso son muchas libras. ¿Eh? No es fácil. No es fácil, hermano, sacarlo. Pero entonces hay esa parte que en el legalismo no hay misericordia. No hay gracia. No hay excepción. Entonces es más grande dejar a un hombre paralítico, es mayor que no cogerlo y sanarlo y levantarlo. Eso es el legalismo. Amén. Si usted quiere ser legalista, séalo. Pero no esperen misericordia de los legalistas, porque no la tienen. Mire, hermano, la gracia nos salva y nos liberta del pecado. Aquellas ansias de pecar que uno tenía, se le va. Y ahora las ansias es adorar a Cristo, alabar a Cristo, leer la palabra, orarle a Dios, adorar a Dios, alabar a Dios. Amén. Eso es la transformación. Gloria al nombre del Señor. Amén. La gracia nos salva sin méritos por nuestra parte. Amén. Produce la nueva criatura y una vida de obediencia. Ya le digo, ¿no? Ya le he dicho muy claro. Usted no obedece para salvarse. Usted obedece porque es salvo y tiene una nueva criatura en usted. Gloria al Señor. Entonces, hermano, impulsado por el Espíritu Santo, usted va a vivir acorde con la fe y la doctrina. Amén. Hay un proceso que va caminando, hermano. Gloria al Señor. Amén. Entonces, este punto es importante. Mire lo que dice Pablo, ¿no? Dice en Romano 1:5, y por quien recibimos la gracia y el apostolado, ¿para qué? ¿Qué es lo que yo pretendo decirle a usted? ¿Qué es lo que yo le animo a hacer a usted? lo mismo que hizo Pablo con los Gálatas, con los Efesios, con los Tesalonicenses, ¿verdad? Que obedezca usted a la fe. Yo no le puedo decir otra cosa más que usted necesita obedecer. No para salvarse, sino porque si usted es salvo. Y si usted no entra en esa obediencia es porque usted no tiene salvación. Tiene religión. Salvación es otra cosa. Alabado sea el Señor. Amén. Dice, para la obediencia a la fe en todas las naciones. Es decir, ay, pastor, y si vamos donde hay gente que esto y lo otro. Bueno, nosotros fuimos al África donde la poligamia está aprobada por el gobierno. Y nos preguntaron, ¿verdad? Pues y David no tenía 10 esposas. Y Abraham. Y Jacob. Entonces tuvimos que llevarlo al Nuevo Testamento. Que dice Jesús, en el principio no fue así. Varón y hembra lo creó. Así que una sola esposa. ¿Y qué hago con las dos que tengo? Es crítico, porque si la echa a la calle, esa persona, esa mujer, en su casa, en su familia, no la vuelven a recibir. Entonces le decíamos, tu primera esposa es la tuya, legal. Esas dos, manténlas. Pero no la tienes que tener de esposa. Amén. Cometiste el error, no sabía, la tradición, las tienes que darle, ¿verdad? Lo que para que vivan, comida, vestido. Amén. Uy, qué caro. Bueno, pues haberlo pensado antes. Entonces, usted sabe que Jacob se casó con una deuda de 14 años. Oiga, si usted se va a casar y dice, oye, tú te vas a endeudar 14 años. Ay, padre. 14 años. 14 años estuvo pagando la dote de Raquel y de Lea. Aleluya. Gloria a Jesús. Hizo un contrato, ¿verdad? Y se equivocó completamente. Porque pidió la menor, ¿verdad, hermana Rode? El la menor. Y le dieron el la mayor. Le dieron en la mayor. Y hermano, como allá no había luces, ni LED, ni nada. Cuando se despertó en la mañana, dijo, ¡ay! Esta no es. Y yo pago 7 años, pero por la otra. Y entonces se le va al suegro allá, hermano, no, tú me engañaste. Tú. Ay, Jacob, que tú no entiendes que aquí la mayor es antes que la menor.
1: ¡Aleluya!
0: Y entonces, ¿qué vas a hacer? Ah, bueno, pues 7 años más. 14. Si usted se empeña en 14 años de deuda. Alabado sea Dios.
1: ¡Gloria a Dios!
0: Pero cuando uno está enamorado, hermano. Ah, no importa, hermano. Gloria al Señor.
1: ¡Gloria!
0: Aleluya. Amén. Gloria al Señor. Entonces, hermanos, ya hemos concluido el tiempo, ¿verdad? Gloria al Señor, podemos continuar con esto. Pero en síntesis, bueno, ¿qué pasó con la iglesia de Galacia? Amén. Después de la dura citación y lo que el Señor le dio, ¿verdad? Gloria al nombre de Jesús. A Pablo, la epístola a los Gálatas, ¿verdad? Gloria al Señor, está entre el 50 o así. En el 52 y 53, Pablo escribe la primera a los Corintios. Y en el 16:1 dice, en cuanto a la ofrenda para los santos, haced vosotros también de la manera que ordené en las iglesias de Galacia. Las iglesias de Galacia respondieron. Porque esto es después de la carta a los Gálatas. Y entonces lo ven en el 52 al 53, la iglesia de Galacia. Y no acaba aquí. Gloria a Dios. Segunda de Timoteo se escribe entre el 63 y el 67 después de Cristo. Y mire lo que dice: porque Demas me ha desamparado amando este mundo y se ha ido a Tesalónica. Crescente fue a Galacia. Las iglesias de Galacia están, mire, 10 años después están, ¿verdad?, recuperadas. Gloria a Dios. Y Pedro, amén, que es más o menos lo mismo, dice Pedro, apóstol de Jesucristo. Esto fue por los mismos años, 60 y pico, 10 años o más todavía. A los expatriados de la dispersión en el Ponto, Galacia. El apóstol Pedro también habla de Galacia. Quiere decir que esta iglesia reaccionó, que este pueblo reaccionó, entendió claramente, hermano, y adoptó la decisión correcta. Es decir, que cuando te equivocas, Dios te va a dar la respuesta de la conexión correcta. No te va a dejar, dice, ah, ay, no, caíste de la gracia, allá. No, te va a dar oportunidad. ¿A cuántos Dios le ha dado oportunidad? Bueno, pues si Dios le ha dado oportunidad, levántese, amén, levante sus manos y dile en esta mañana, gracias por las oportunidades. Ahora, aprende a obedecer. Aprende a obedecer. Porque después, cuando ya Dios ve que en tu obediencia no se afirma, llega el tiempo que ni siquiera te dice nada. Ya no te habla. Amén. Pero si tú estás agradecido por las veces que te has equivocado y Dios con su misericordia te ha recordado que puedes volver al camino correcto, levanta tu mano, adora a Dios. Alabado sea tu nombre en esta hora. Dios de toda gloria, de toda gracia. Señor, tu evangelio liberta y crea nueva criatura en cada uno de nosotros. Y podemos andar, Dios mío, en novedad de vida. Las cosas viejas pasaron y aquí todas son hechas nuevas. Señor, que nuestras iglesias conozcan la doctrina y que esa doctrina los lleve a la obediencia, no para ser salvo, sino para entender que el salvo obedece a la doctrina que ha descendido del tercer cielo y es doctrina del Padre, del Hijo, del Espíritu Santo y doctrina de los apóstoles de Jesucristo. En el nombre de Jesús, dele un aplauso al Señor. Gloria a Dios con agradecimiento. Amén, amén. Dígale que está a su lado. Yo estoy agradecido. ¿Y tú? Gloria al Señor. Bueno, ahora nuestra hermana Rode, como, ¿verdad?, gloria al Señor, acostumbra, nos va a dar un resumen. Gloria al Señor.

gustar y ver que es bueno Jehová, dichoso el hombre que confía en él. 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

Este es el tiempo de alzar nuestros ojos al cielo. Porque ¿de dónde vendrá nuestro socorro? Dice el Salmo: mi socorro viene de Jehová, que hizo los cielos y la tierra. No dará tu pie al resbaladero, ni se dormirá el que te guarda. He aquí no se adormirá.

Adormecerá ni se dormirá el que guarda a Israel. Jehová es tu guardador, Jehová es tu sombra a tu mano derecha. El sol no te fatigará de día, ni la luna de noche. Jehová te guardará de todo mal, Él guardará tu alma. Jehová guardará tu salida y tu entrada desde ahora y para siempre. Esa es nuestra confianza, ese es realmente el sentir de nuestro corazón.

gustar y ver que es bueno Jehová, dichoso el hombre que confía en él. Salmos 34:8. 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

0: espíritu y la novia dicen, ven Señor Jesús.
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2: Para mí es un tremendo privilegio escuchar, aconsejar y animar a aquellos que vienen o llaman a este foro llamado Encuentro. Mis invitados han sido mi mejor escuela en esta vida. Muchos de ustedes han llamado o escrito pidiendo que cuente mi testimonio, lo cual he rehusado por años. Este pasado mes fui invitado por un grupo de empresarios y profesionales a compartir en una conferencia para matrimonios. Y en esa conferencia abrí mi corazón y conté parte de mi niñez y mi adolescencia. Aquí te doy un poco el trasfondo de esta plática. Esta conferencia fue preparada en mi ciudad natal, San Pedro Sula, Honduras. Mientras hablaba, mencioné La Lima. La Lima es una ciudad vecina a San Pedro Sula, y en mis años de infancia, La Lima fue el centro de operación de una transnacional bananera. Escucharás en la reflexión que menciono la palabra finca, me refiero a las plantaciones de banano. Y cuando uso la palabra chuña, quiero decir descalzo. No pierdas de vista que la razón por la cual cuento esta historia es porque estaba hablando del poder del perdón, ya que yo tuve que perdonar a mi padre por haberme abandonado. Espero que después de este programa sigamos siendo amigos.
3: Si no podemos expresarle amor a nuestra esposa, si no podemos besar a mi esposa, acercarme a ella, decirle te quiero mucho, mami, si los hijos no ven eso, ¿cuál va a ser la imagen que ellos tendrán? Y ese es mi caso. No, yo no sabía cómo ser esposo. Yo no sabía cómo ser padre. Por esa maldición que tenemos en nuestras tierras de madres solteras e hijos abandonados. Yo crecí en un hogar donde no conocía a un padre. Esta persona que prestó el espermatozoide para que yo viniera al mundo, él nunca tuvo la hombría de hacerse responsable de mí, ni de 14 o 15 hermanos que he conocido por ahí, de ninguno de ellos. Y mis abuelos y bisabuelos eran los dueños de casi todo el barrio Medina. Era gente que tenía mucho dinero en aquellos años. No era porque no tuviera dinero, sino por la cultura machista. ¿Y qué es lo que pasa? Ese abandono viene a golpear el corazón de uno. Yo recuerdo que a mis 8 años yo anhelaba tener a alguien a quien decirle papá. Ya tenía 3, 4 hermanos más, 3 padres diferentes, entraban y salían. Y yo sentía ese vacío, ¿no? Y un día le dije a mi mamá que quería ir a conocer a mi papá, quería buscarlo a los 8 años. Y mi mamá con su, ¿verdad?, amor y su ignorancia, yo no sé a qué atribuirle, pero lo encontramos, ¿no? Y esa fue mi primer contacto, mi primer conexión. Y cada vez que yo quería verlo a él, tenía que venir yo a buscarlo. Nunca me buscó. Nunca me dijo, te quiero mucho, o me siento muy orgulloso de ti. Nunca supe nada de eso. Claro, a los 11, 12 años que yo tuve que empezar a trabajar en esas fincas bananeras, imagínense un muchacho de esa edad, un niño de esa edad, sin ninguna formación. Mi madre tenía que trabajar todos los días, yo era el mayor, tenía que cocinarle cuando era apenas 6, 7 años a mis hermanos. Y crea heridas profundas en el corazón. Y 11 años agarrar dinero, yo no sabía cómo funcionar. Y a los 11 años pues me quedaban unas cuantas lempiras para poder empezar a conocer el mundo, ¿verdad? Y aquellos que conocieron la Lima en aquellos años, cuando la tela de Rubber Company era lo que era la tela en aquel año, que era, ¿verdad?, la base, la Lima tenía 37,000 habitantes. Eso lo sé porque nosotros hicimos una encuesta cuando yo ya tenía 17 años. Tenía 37,000 habitantes y tenía 117 burdeles y cantinas y cuestiones de ahí. Por eso que le llamaban Nueva York chiquito a la Lima, no por los edificios, sino por la violencia y los burdeles y toda la desgracia que había en el pueblo. Imaginen nosotros a los 11, 12 años expuestos a todo eso. Pues yo me metí en todo lo que usted se puede imaginar. Ya cuando tenía 14 años había recorrido el mundo como tal vez un hombre de 40, o por lo menos era lo que yo creía. Y recuerdo a esa edad que un campesino me agarró de los hombros y me dice: Ernesto, tú no perteneces a estas fincas. Esa fue la primera vez expresión de que alguien creía en mí. Me dijo: tú no perteneces a este mundo. No abandones tu colegio, no abandones la escuela. Y después aquel hombre, siempre que me miraba, me decía: recordar lo que te dije. Esas palabras me animaron para poder seguir estudiando. Pero ya estaba torcido, mi vida ya estaba ahí. No quiero entrar en esos detalles, ese no es el punto esta noche. Pero ya estaba yo, por ese mismo vacío de amor, quería demostrarle al mundo, a todos, ¿verdad?, lo que yo podía hacer, y me había descarriado totalmente. Y ya para mis 15 años estaba completamente enfermo. Era como una calavera andando por tantas cochinadas que me metía, ¿no? Mi sangre se había contaminado, habíamos probado de todo a esa edad. Y recuerdo una tarde que me sentía tan enfermo, ¿no?, porque mi espalda estaba llegada, me sentía tan enfermo, y me fui a una de esas fincas bananeras con una de esas, aquellos que están familiarizados con los bananos, ¿saben?, con esas navajas que usan para desbanar. Me fui con una de esas navajas, y la idea era cortarme las venas y acabar ahí. Esa fue mi intención. Pero doy gracias a Dios que no tuve el valor de hacerlo. Y salí de ahí y me sentí más miserable todavía. Pero ese día alguien me dijo otra palabra que esa sí transformó totalmente mi vida. Y me dijo: ¿sabes una cosa? Dios te está buscando. Dios te ama. Y Dios tiene un plan especial para tu vida. Y como era una señorita, y estaba bonita, pues a mí me gustó, me puse a escucharla, ¿no? Ya, y me empezó a explicar. Por alguna manera Dios le llama la atención a uno. Y aunque estaba enfermo, yo me fui a esa reunión que esta joven me invitó, y todavía me burlé la primera vez. Pero al final sentí algo especial. Y ya fui la siguiente vez, y la tercera vez, y la cuarta vez. Ya para la quinta vez, yo estaba ahí al frente llorando. Dice: Señor, aquí estoy. Sé tú mi salvador. Yo te acepto. Iba a cumplirme 16 años y nunca lo puedo olvidar. Y Él me hizo un verdadero hombre. Él me hizo un verdadero hombre a los 16 años. Y me enamoré de Jesús. Y empecé a decirles a todos lo que Jesús había hecho por mí, aunque mi cuerpo seguía enfermo. Ay, yo sentía una paz especial en mi corazón. Y empecé a caminar por ahí, a regalar folletos y decirle a la gente lo mismo, a repetir como loro lo que me habían dicho: Dios te está buscando. Dios tiene un plan especial para tu vida. Y ahí Dios fue transformándome, fue dándome principios. Y yo, cuando ya llegué a los 20, 22 años, que sabía que tenía que casarme, Dios estaba haciendo algo especial, pero tenía temor, porque ¿cómo? Yo nunca había tenido un ejemplo. Yo nunca había visto una imagen de padre. ¿Cómo puedo hacer esto? Gracias a Dios que mi madre es una madre esa que vale por 5 de esos hombrecitos, ¿verdad? Con la cerveza en mano dice: yo soy macho. Ella sí, yo creo que alguna vez me dijo que era un burro o bruto, pero generalmente me decía que era bien bonito, ¿no? Que era el más bonito del mundo, y mi esposa me dice lo mismo, entonces yo lo creo. Entonces, por eso doy gracias a Dios por mi madre, ¿no? Y ella siempre fue muy responsable. Nunca me faltó nada, nunca me faltó comida, nunca me faltaron los zapatos. Más bien, porque miraba a los compañeros del barrio que andaban sin zapatos, iba y botaba los zapatos y andaba chuña yo ahí jugando pelota con los hipotes, ¿verdad? gracias a Dios por mi madre. Pero yo no tenía una imagen de padre, yo no sabía cómo poder formar un hogar, cómo ser un esposo, cómo expresar. Y ahí es donde esos principios que están en la Escritura Sagrada, esos principios de amor que dice que Dios nos valora tal como somos, que Dios no ve lo malo que somos, Dios no ve lo enfermo que estemos, sino que Él nos ama. Y eso empezó a darme nueva esperanza, y yo empecé a ver ejemplos en nuestras comunidades de fe, empecé a ver hombres que, aunque habían sido alcohólicos, aunque habían sido adúlteros, ahora eran padres responsables. Y yo digo, hay esperanza. Y ya para los 24 años, entonces ya me atreví a casarme. Mi esposa está aquí, ella sabe que anduvimos 5 años de novios. Y ella le puede decir, era casi un neurótico, ¿verdad? Porque quería tener todo en su lugar. Conversábamos, hicimos pactos de pureza sexual entre nosotros, hicíamos todo eso como cristianos, queríamos mantener la imagen de Dios perfecta, y quería tener mi casa y mi carro, todo antes de casarme. ¿Y saben qué? Cuando yo ya me casé, tenía mi casa, mi carro y todo. Entonces le dije, hoy sí nos casamos, porque Dios es bueno. Él restaura, Él levanta al caído, Él saca del polvo y nos pone en una nueva dimensión. Y Dios ha sido bueno. Es la misericordia y sus principios los que me han ayudado a amar y respetar y cuidar a mi esposa como algo especial. Y sabe una cosa que nos ha ayudado, es el elemento de perdón, que es un elemento de Dios. Yo le pido perdón a mi esposa muchas veces, y he aprendido a pedir perdón. Y claro, tú no podrás perdonar si nunca lo has experimentado, pero si no lo has experimentado, esta noche puedes experimentar el amor y el perdón de Dios fluir a través de tu corazón. Y te aseguro que vas a estar dispuesto a tener gracia y misericordia con los demás.

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Yo soy tu amigo Ernesto Pinto, recordándote que Dios te ama y yo también.

0: desechó. Yo vine a hablar contigo desde sientes en una esquina. Va a senda. Ay, que por una falla la gente te cuestionó. Hoy Dios viene a decirte: tú navegas en el río de mi perdón. Yo te dije hace un rato que el Dios del cielo te ha perdonado y te vino a restaurar. Vino a quitar tu ropa sucia. Vino a quitar tu ropa de pecado. Vino a levantar al pecador aquí. Rebasando yo tanta gente con unción. Y por una falla lo hemos tirado al suelo. El Señor vino a restaurar, hermanita. El Señor
1: vino a restaurar lo que estaba perdido. Y la buena noticia es que aunque tú pecaste, no es el hombre el que tiene tu salvación en sus manos. Que aunque te desechen, hay uno

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0: Dios les continúe bendiciendo en esta hermosa tarde. Damos inicio a nuestro programa, La Hora Novena, un espacio de oración e intercesión que edificará tu vida. Les saluda a su hermana en Cristo, Ariana Meléndez, quien estará con ustedes en la tarde de hoy para orar, para clamar y para interceder como conviene, como el Señor nos ayude en la tarde de hoy, pidiéndole la asistencia del poder de su Santo Espíritu, que nos guía a toda verdad. También tenemos la grata compañía de nuestra hermana Geraldine Barranco, quien está ahí como cada tarde, esperando que usted envíe su reporte de sintonía, envíe su petición y ahí en los controles técnicos que el Señor añada bendición a la vida de nuestra hermana Geraldine Barranco. Mis amados hermanos, ayer iniciábamos un programa maravilloso, un programa que tiene que ver con el llamado de Dios. Ayer hablábamos de mujeres normales, con un llamado extraordinario. Amén. Y hoy vamos también a tener este tema, desarrollar el llamado de Dios se vive desde lo cotidiano. Gloria al nombre del Señor. Que el Señor nos ayude, nos bendiga, nos ayude. Y vamos a colocar el programa en las manos de Él, para que Dios nos guíe a toda verdad. Soberano Dios y Padre que moras en el cielo, le adoramos, le bendecimos, glorificamos su nombre, le damos adoración y alabanza, porque usted vive y reina, porque usted es bueno, porque para siempre son sus misericordias, por su infinita bondad. Gracias, Señor, por el privilegio que nos das de estar aquí juntos, unánimes, para orar, para clamar y para interceder. También, Señor, reconociendo que tú eres nuestro Dios, nuestro ayudador, nuestra fortaleza y nuestro pronto auxilio. Gracias, Padre eterno, por el privilegio que nos das de poder tener, Señor, la grata bendición de poder unirnos en este tiempo, Señor, para orar, diciéndole, Señor, gracias por la oportunidad que nos das de un día más de vida. Gracias por permitirnos tener en nuestro corazón el deseo de orar, de interceder, de clamar, unidos, Señor. Presento la vida de cada uno de los oyentes, cada hogar representado en cada uno de ellos, para que usted les bendiga, para que usted les ayude. Pero también, Señor, unidos queremos pedirte, Señor, que perdones todas nuestras ofensas. Señor, mira y examina nuestro pensamiento, nuestro corazón, Señor. Y mira dentro de él y perdona nuestra maldad, Señor. Y ayúdanos a orar como conviene, a clamar como conviene, buen Dios. Trae sobre nosotros, Señor, Padre bueno, la asistencia del poder de tu Espíritu Santo para orar, Señor, conforme a la necesidad, para clamar, reconociendo que tú eres el gran Yo Soy, el Santo, el Todopoderoso, sabiendo, Señor, que de su mano, Dios mío, viene la victoria, viene la ayuda, viene el consuelo, viene, Señor, nuestro auxilio. Gracias, Señor, por el privilegio que nos das de poder clamar e interceder en la tarde de hoy, sabiendo, Señor, que tu oído está inclinado a la súplica, a la necesidad de mi hermano, de mi hermana, del amigo, del joven, del adolescente que está ahí en la sintonía. Señor, cada uno de nosotros con diferentes, Dios mío, necesidades, pero ¿quién mejor que tú, que las conoces todas? ¿Quién como tú, Jehová entre los dioses? ¿Quién como tú, que examinas la mente y lo más profundo de nuestro ser? Ponemos en tus manos, Señor, cada hogar, allí donde llega tu palabra, Señor, allí donde llega tu palabra en esta hora, Dios mío, lo traemos delante de ti para pedirle tu ayuda, para pedir, Dios mío, de su oportuna misericordia sobre este hogar, Padre bueno, para que tú seas, Señor, trayendo sobre este hogar la vida del Espíritu, para que tú seas trayendo trayendo sobre este hogar la sanación del alma, de la mente, del corazón, para que tú, Dios mío, mi Rey, seas trayendo sobre este hogar, Dios mío, Padre eterno, tu misericordia, tu favor. Hoy, Dios mío, queremos pedirte que llegues ahí donde está mi hermano, mi hermana, tal vez con una necesidad espiritual. Señor, deseo de orar, Padre eterno, deseo de clamar, deseo, Dios mío, de querer, Jehová de los ejércitos, levantar su altar personal, Dios mío, Padre bueno, para pedirle a usted que sea propicio a la necesidad, a la súplica, al clamor de aquel hermano, aquella hermana que anhela de todo corazón, Dios mío, llegar delante de ti con un corazón contrito y humillado, Padre eterno, pero que los muchos afanes que el enemigo, Padre, le ha puesto, Señor, trabas para que no pueda, para que no lo pueda lograr. Hoy clamamos, Señor, por la libertad. Hoy clamamos, Señor, por la libertad. Rompe las cadenas, quebranta los yugos, llévate toda oposición contraria de las tinieblas. Limpia, Dios mío, Padre eterno, desde la entrada de la puerta, Padre, la sala, el comedor, las habitaciones, Señor, el área de labores, los holes, Dios mío, pasa tu mano de poder trayendo libertad sobre la familia, sobre el hogar, sobre la vida del espíritu, Señor, saca la parálisis espiritual de los hogares, llévate, Dios mío, el sueño, el letargo espiritual, vivifica hoy, Dios mío, nuestra vida para acercarnos a ti confiadamente, para aprender, Dios mío, a reconocer tu voz cuando nos hablas, Señor, y a obedecerla. Ayúdanos, Señor, pero también te presentamos los hogares que en la tarde de hoy se encuentran pasando por momentos difíciles, Señor. Tú lo sabes, Padre. Tú desde el cielo examinas y ves la aflicción de tus hijos, de tus hijas, lo que duele, lo que lastima, ya lo más profundo de nuestro ser. Dios mío, Padre bueno, hoy, Jehová de los ejércitos, clamamos al poder de tu Espíritu Santo que descienda sobre cada uno, Dios mío, de los familiares, de los amigos, de nuestras propias vidas, para traer, Dios mío, paz, sosiego, consolación a nuestra vida. Te necesitamos, Señor, tú lo sabes. Tú ves, Dios mío, lo más profundo de nuestro ser. Sabes las heridas que tenemos, Señor, que tenemos necesidad de ti, Dios mío, que te damos gracias por conocerte. Te damos gracias porque sabemos al Dios grande que tenemos. Gracias por permitirnos ser tus hijos. Gracias por tu consuelo, por tu ayuda, por tu pronto auxilio. Gracias porque en el día que temo, yo en ti confío. Señor, gracias por cada día que me permites venir, postrarme delante de ti para clamar, para interceder como conviene. Oh Rey de Reyes, Señor de Señores, visita cada familia, llévate la opresión, llévate, Dios mío, Jehová de los ejércitos, todo aquello que el enemigo ha traído para traer diferencias, contiendas, pleitos. Ahora, por el poder de tu palabra, trae libertad sobre los hogares. Llévate la tristeza, llévate, Dios mío, la necesidad. Provee, Dios mío, la salud al que esté enfermo. Provee, Dios mío, Jehová, conforme a tus riquezas en gloria, la necesidad de mi hermano, Señor, Padre bueno, económica. Hoy te pedimos por los dineros retenidos para que tú seas, Señor, tomando el control. Señor, añade bendición a tu pueblo, añade bendición a tu pueblo, añade fidelidad a tu pueblo. Mira, Dios mío, Jehová de los ejércitos, los hogares que luchan con desobediencia, con rebeldía, con vicios, Dios mío, hoy te pedimos la libertad, Señor, hoy te pedimos la libertad. Derrama de tu ayuda y de tu pronto auxilio sobre cada hogar, sobre cada familia, en el nombre de Jesús, en el nombre de Jesús, por el poder de tu palabra, por el poder de tu palabra. Estamos en tus manos, Señor, toma el control de este día, Padre, de este programa, Señor, toma el control, Padre bueno, toma el control, danos, Dios mío, Jehová,
1: Jehová de los ejércitos, tu presencia de manera amplia en el nombre de Jesús. Te lo pedimos creyendo, dándote gracias, Señor. Amén.
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3: Muchas veces pensamos que el llamado solo se cumple desde un púlpito, un escenario o un ministerio visible. Pero Dios nos llama a ser fieles cada día, en nuestro hogar, en el trabajo, en los estudios y en cada lugar donde nos ha puesto. Vivimos nuestro llamado cuando servimos con amor, cuando hablamos con verdad, actuamos con integridad y reflejamos a Cristo en nuestras acciones. Los grandes propósitos de Dios comienzan con la fidelidad en las pequeñas cosas. No esperes una ocasión extraordinaria para obedecer al Señor. Empieza hoy, siendo luz donde estás. Recuerda que Dios no solo mira lo que hacemos, sino también cómo lo hacemos y con qué actitud lo hacemos. Cuando vivimos para agradarle cada día, estamos respondiendo a su llamado. Esto fue Un Minuto de Esperanza. 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
1: Gloria al nombre de nuestro Dios. Después de tener ese minuto de esperanza, le damos gracias al Señor por su misericordia. Al inicio del programa recordaba que estamos llevando un tema maravilloso sobre el llamado que Dios nos hace a cada una de nosotras como mujeres valientes y esforzadas. Hoy vamos a estar enfocándolo en el llamado de Dios que se vive desde lo cotidiano. Gloria al nombre de nuestro Dios. Primero, quiero saludar de manera muy respetuosa a nuestras autoridades, la familia pastoral, familia Jiménez Consuegra, a nuestra líder de la Sociedad de Damas de la Iglesia del Centro, nuestra hermana Leida Barlanoa, a cada una de las mujeres esforzadas y valientes que forman parte del equipo de trabajo de la Hora Novena, bendiciones, y también a ustedes, los más hermosos, bendecidos, que son esta hermosa audiencia que tarde a tarde ahí están conectaditos para orar, clamar e interceder. Un abrazo fraternal aquí, a los que están aquí, a esa hermosa sociedad de damas, a mi hermana Marta Ardila, a todas, a todas las que están ahí diciendo, aquí estoy, hermana Ariana, conectadita para seguir clamando, orando como conviene, pero también a la hermosa audiencia que nos sintoniza de manera nacional e internacional. Abrazo fraternal a la distancia. Gloria al nombre del Señor. Y hoy nuestro texto base vamos a tomarlo de Colosenses capítulo 3, el versículo 23 al 24. Leo bajo la bendición del Dios Todopoderoso, Padre, Hijo y Espíritu Santo. Y todo lo que hagáis, hacedlo de corazón, como para el Señor y no para los hombres, sabiendo que del Señor recibiréis la recompensa de la herencia, porque a Cristo el Señor servís. Gloria al nombre de nuestro Dios. Y hoy, amada familia de la fe, qué privilegio poder encontrarnos a la luz de la palabra, permitiendo que el Espíritu Santo hable a mi corazón y al suyo. Gloria al nombre del Señor. Hoy vamos a enfocarnos y a reflexionar sobre cómo transformar nuestra manera de ver la vida y el llamado de Dios desde el entorno a donde Él nos ha colocado. Gloria al nombre del Señor. Hoy Dios nos habla a través de la luz de su palabra, que para Él toda nuestra existencia puede convertirse en un acto de adoración. ¿Cómo así, hermana Ariana? Pues sí, cada palabra, cada decisión, cada responsabilidad que Dios nos ha entregado a usted y a mí, amado oyente, cada servicio, cuando usted y yo hablamos para Dios, tomamos decisiones basadas en Él, delegamos, ¿verdad?, esa responsabilidad que Dios nos dio, nos la tomamos y la ponemos al servicio de Él. El Señor viene, ¿verdad?, y nos da una recompensa para honra y gloria de su nombre, porque lo hacemos para Él, para Él. ¿Cómo así, hermana Ariana? Pues sí, cada vez que usted habla, debe su voz, debe las palabras que salen de su boca ser de inspiración para bendecir, para ayudar, para apoyar. Cada vez que usted y yo hacemos un acto de amor, estamos reflejando desde nuestra propia vida, desde la cotidianidad, el reflejo de lo que usted y yo tenemos dentro, de ese ser que vive y mora dentro de nosotros. Nosotros tenemos que estar llenos de Dios para poder ser, desarrollarnos y vivir una vida llena de ganancia en la eternidad. En medio de una sociedad en la cual vivimos, que nos ha enseñado a valorar lo extraordinario, los grandes escenarios, los reconocimientos y los resultados visibles, que no está mal, que no está mal, porque dígame usted, ¿a quién no le gusta recibir un grado, verdad? Vamos a decir, al que le encanta el derecho, que ya llegó su título, ¿verdad? Ya estudió, ya se esforzó, ya fue a la universidad, se trasnochó, tuvo que pasar por muchos días de lluvia, por muchos días de sol, de bendiciones, de semanas apretadas, pero ahí también estuvo la mano del Señor. Claro que le encanta recibir ese reconocimiento y esa tarjeta profesional que le va a abrir entradas a su vida laboral. Pues también, amado hermano, desde allí, desde esta profesión, desde esta labor que hemos tomado en esta mañana, que es el derecho, puede también hablar y vivir como Dios quiere. Pero usted, amada hermana, así, en lo cotidiano, hoy la mujer, hoy la madre, hoy el padre, el hermano, el tío, el primo, desde su cotidianidad puede servir a Dios desde ese llamado. Usted y yo somos llamados a servir a Dios desde lo más poquito hasta lo más grande. El reino de Dios funciona de una manera muy distinta a lo que funciona el mundo. Dios no comienza exaltando a una persona. Primero forma su corazón. Él no busca manos ocupadas, sino corazones rendidos. En los días silenciosos, allí donde nadie nos ve, tal vez pasando por momentos difíciles, ahí el Señor fortalece nuestra fe. Y es cuando nadie nos ve que Dios contempla nuestra obediencia. Y allí, desde el diario vivir, desde este momento, el Señor empieza a cumplir su propósito. Quizás hoy eres un padre o una madre que sirve a su familia con amor, un hombre o una mujer que trabaja con integridad, tal vez un hijo que cuida a sus padres, una esposa que persevera en oración o una creyente que permanece fiel en medio de las pruebas que nadie conoce, solo usted y Dios. Tal vez usted siga pensando que cuando usted está dándole vuelta a ese arroz, ¿verdad? Y le dice, Señor, gracias por estos alimentos. Señor, bendícelo. Señor, dale salud, Padre bueno, al que provee el alimento a mi casa. Guarda su salida y su entrada. Y usted se pone gozosa, pone el arroz sobre los platicos. Mi amada hermana, usted está exaltando, está dándole un sentimiento espiritual extraordinario en ese momento de cotidianidad, en ese momento cuando usted tal vez está ya en esa batea lavando la ropita y le dice, Señor, gracias porque aquí veo tu mano, porque es tu misericordia, porque es tu ayuda, Señor, gracias por darme la fuerza para hoy limpiar, para hoy sacudir, para hoy poder llevar a cabo este sueño, este privilegio que me das, que yo anhelaba, por este hijo oraba, por esta hija oraba, Señor, gracias, porque yo sé que aunque en este momento no está firme contigo, Padre, lo verán mis ojos y no lo verá otro. Bueno, y ahí usted va levantando su altar y va haciendo de su cotidianidad una vida extraordinaria al servicio de un Dios extraordinario. Mi amada hermana, Hoy la invitación es a mirar la vida con los ojos del cielo. Tal vez Dios no nos ha colocado exactamente en el lugar donde podemos hacernos visibles, pero Dios siempre, siempre estará ahí, haciéndole un llamado a su vida para que tu hogar, tu servicio, o tu trabajo, o tu ministerio crezca de manera extraordinaria en las manos de un Dios soberano. Gloria al nombre de nuestro Dios. Maravilloso el nombre del Señor. Vivimos en un tiempo difícil, amado hermano, pero el Señor sigue llamando a mujeres y hombres comunes para cumplir propósitos extraordinarios. Y ese llamado comienza en la fidelidad de Dios cada día. Que el Señor nos ayude, que el Señor nos siga ayudando. Gloria al nombre del Señor, ahí donde Dios la ha puesto, en su hogar, ahí donde Dios lo ha puesto, en esa oficina, ahí donde Dios lo ha puesto, allá en ese bus, tal vez usted, un conductor de bus, allí en esa finca, allí en ese colegio, allí en esa empresa, allí en esa tienda, en esa farmacia, allí donde Dios te ha colocado. Él sigue esperando que tú sigas escuchando la voz de su llamado y ejerciendo en medio de la cotidianidad una vida de servicio a ese Dios fiel que usted y yo le servimos. Gloria al nombre de nuestro Dios. Y en esta tarde tenemos muchas y muchas y muchas y muchas bendiciones para compartir con ustedes, amados oyentes. Tenemos muchas bendiciones. Y hoy tenemos la grata bendición, usted y yo sabemos que nuestra República Hermana de Venezuela necesita que usted y yo estemos unidos, clamando y orando por ella. Y hoy tenemos la grata bendición de tener a nuestra hermana Leida Barlanoa, quien nos va a dirigir en este clamor. Dios le bendiga, hermana Leida.
4: Amén, hermana Ariana. El Señor le bendiga a usted y bendiga a toda la audiencia de esta emisora Adoradores del Rey en este espacio de la hora novena. Vamos a orar, hermanos, vamos a orar por Venezuela, vamos a seguir orando por toda esta situación que se está viviendo allí en nuestro vecino país, de todas esas personas que han fallecido, alrededor de casi 2.000 personas, y más de 10.500 heridos, y siguen allí esas labores de rescate, que Dios tome control, que Dios se siga glorificando en medio de todo ese caos, de esas miles de personas que permanecen todavía desplazadas, pues perdieron todo, perdieron sus viviendas. Que el Señor tenga misericordia y que el Señor siga ayudando y fortaleciendo a todas estas familias. Oremos, hermanos. Padre y Dios que estás en los cielos, te adoramos, Rey, te exaltamos y te bendecimos de una manera especial, porque tú eres bueno, Señor, porque grande es tu misericordia y grande es tu fidelidad. En esta tarde estamos delante de ti, Señor, dándote gracias, gracias porque tú has sido bueno, gracias porque tú eres un Dios justo y verdadero, Señor. Gracias primeramente, Dios mío, delante de ti estamos, Señor, en esta tarde para unirnos con cada uno de nuestros hermanos, cada oyente que está allí en la sintonía y que se une con nosotros a orar en esta preciosa tarde. Queremos hacerlo a favor de nuestro país vecino, a favor de Venezuela, Señor, Dios, a favor de cada familia, a favor de cada una de estas personas que han sido afectadas por estos terremotos, Señor, Dios mío, pidiendo que tenga usted misericordia, Señor, Padre, que en medio de toda esta situación, Dios mío, puedan ellos, Señor, verte, puedan ellos, Dios mío, Señor, mirar que tú tienes el control de todas las cosas, Padre. Señor, mira la situación de cada familia que ha sido afectada, Señor. Aquellos que han perdido sus seres queridos, aquellos que lloran, Señor, que se lamentan, que están afligidos, Señor, por haber perdido a sus familiares, por haber perdido a sus hijos, por haber perdido a sus padres. Señor, ten misericordia de ellos y consuela. Consuélales en medio de este dolor, Señor. Consuélales en medio de esta tragedia. Muchas preguntas, muchos interrogantes que no entienden, que no comprenden. Señor, Padre, obra en ellos, Dios mío. Obra en sus vidas, sus corazones. Señor, rodéales con tus brazos de misericordia, consolándoles, Dios, ayudándoles, Dios mío, a superar este dolor. Ayudándole, Dios mío, Señor, a superar, Padre, este duelo. Señor, ten misericordia, Dios mío, ten misericordia. Señor, cuántos aún, Señor, sepultados bajo escombros, Dios mío, que no han podido ser rescatados, Señor. Padre, en el nombre poderoso de Jesús de Nazaret, que en este día, Señor, aún sigan, Padre, rescatando personas con vida, Padre, como lo hicieron el día de ayer, Señor, el gran número, Dios mío, de personas que pudieron rescatar con vida, Dios mío. Padre, obra de manera especial, Señor, que hoy sea un nuevo día, un nuevo día de oportunidad, Dios mío, para aquellos que esperan, Señor, por ese milagro, para aquellos que esperan, Dios mío, Señor, por esa intervención divina, Dios de gloria, obra con poder, Señor, obra con poder, Dios mío, ayuda, ayuda, guía, Dios mío, a los rescatistas, a todos aquellos que están haciendo parte de esta labor, Señor, que día a día, hora tras hora, Señor, entregando lo mejor de sí para lograr rescatar, Dios mío, con vida a todas esas personas, Señor, ten misericordia de ellos, fortalécelos, Dios, fortalécelos, imparte esas nuevas fuerzas, Señor. Oh, Dios mío, en el nombre de Jesús de Nazaret, te pedimos, Señor, que obres en medio de esta situación, de este país, los que están desplazados, los que perdieron todo, Dios mío, ayúdales, ayúdales, Dios de gloria. Señor, en medio de esta situación, el pensamiento que quizás, Dios mío, perturba, Señor, ¿qué van a hacer? ¿Qué será de ellos de aquí en adelante? Señor, Padre, tú eres Dios todopoderoso, Señor. Padre, abre puertas de bendición, Dios mío, aquellos, Dios, que están ayudando, todos aquellos que están colaborando de países vecinos, toda esa ayuda externa, Señor. Padre, bendice también a todos aquellos que han levantado su mano para aportar, para colaborar en medio de esta tragedia. Ayúdales, Señor. Que tú sigas proveyendo, Padre, lo que hace falta, lo que necesitan de aquí en adelante, Señor, en ese proceso de levantarse, en ese proceso de recuperación, Dios mío. Padre, en el nombre poderoso de Jesús de Nazaret, cuántas historias de vida dolorosa, Dios mío, en medio de cada una de esas familias, en medio de cada uno de esos hogares, Dios mío, Señor, que colocan pequeño nuestro corazón al pensar, Dios, en toda esta situación, Dios mío, ayúdales, ayúdales, Dios mío, por favor. Te lo pedimos, Padre Santo, te lo rogamos, Dios mío, Señor, Padre, ayúdalos, ayuda, Dios mío, a todos aquellos que hacen parte, Dios, de los que están allí, Padre, en rescate de los sobrevivientes, Señor, que ha sido para ellos esa prioridad de seguir, Padre, atendiendo en esta necesidad. Dios mío, te pedimos que obres, Padre, que tengas misericordia. Te pedimos que te glorifiques, que levantes a Venezuela, Señor. Oh, que levantes a este país, Dios mío. Señor, en el nombre poderoso de Jesús de Nazaret, toma el control, Dios amado. Toma el control de cada familia. Toma el control, Señor, aún de aquellos que están allí, aún esperando, Señor, con la esperanza, Dios, familiares, Dios mío, aún con la esperanza de ver con vida a su ser querido. Señor, fortalece, Padre, fortalece ese ánimo. Fortalece, Dios mío, esa esperanza, Dios mío. En el nombre poderoso de Jesús de Nazaret, Señor, toma el control, Dios mío. Padre, toma el control de Venezuela, cada vida, cada familia, Señor, la colocamos delante de ti, cada hogar delante de tu presencia, Señor, cada una de estas vidas, Padre, para que tú le sigas ayudando, para que tú sigas, Señor, allí fortaleciéndoles en medio del dolor, en medio del llanto, del lloro, Dios mío, consuélales, Padre. Oh Dios, en el nombre de Jesús de Nazaret, sabemos que no es fácil, Dios mío, sabemos que es difícil toda esta situación que están viviendo, Padre, pero tú eres el único que puede hacer algo, tú eres el único, Dios mío, que puede llevar consuelo a cada vida. No hay palabras, Señor, no hay acción, Dios mío, que pueda sanar ese dolor, sino tú, Padre, tu Espíritu Santo consolando, tu Espíritu Santo, Señor, ayudándoles, Padre, en medio de esta tragedia, Dios mío, Señor. Ten misericordia, Señor. Toma el control, Padre, y ayúdanos a nosotros a seguir orando, clamando los unos por los otros, por el dolor de nuestros hermanos, por el dolor de aquellos, Dios mío, que están en momentos difíciles. Señor, ayúdanos. Ayúdanos a que podamos seguir orando por esta nación, Señor, por la bendición, Padre, para Venezuela. Padre, gracias, gracias, Dios mío, gracias, Dios, en tus manos, no, este país de Venezuela, Padre, en el nombre poderoso de Jesús de Nazaret. Gracias, Señor. Amén y amén. El Señor le continúe bendiciendo a todos en esta tarde.
1: Amén, amén. Le damos gracias al Señor por la bendición. Y quiero seguir saludando a todos los que se han ido añadiendo a la sintonía en la tarde de hoy. Bendiciones para usted, amado hermano. Gloria al que vive. Dios es bueno, Dios es misericordioso y Dios es fiel. Y también vamos a exaltarlo y no se desconecte, porque después de escuchar esta hermosa alabanza de exaltación, para honra y gloria de nuestro Dios, tendremos una bendición maravillosa para compartir con ustedes. Tendremos una invitada especial en esta tarde, en este espacio de su programa. Vamos a estar escuchando este hermoso tema musical y regresamos para oír lo que Dios quiere hablar a nuestras vidas.

0: Gloria al nombre del que vive, del que reina. Aleluya. Bueno es el Señor. A su nombre damos toda gloria. Y como les había dicho anteriormente, hoy tenemos la grata bendición de tener con todos nosotros a nuestra hermana Denis, consuegra, con lo que resta del programa, con la hermosa bendición de hoy poder compartir con ella lo que Dios ha puesto en el corazón. Dios le bendiga.
1: Dios le bendiga, hermana Ariana, y gracias, gracias a usted y a todos los oyentes que están ahí en la sintonía de Adoradores del Rey. Un saludo muy especial para cada uno de ustedes. Y sí, el tema es muy hermoso el que estamos tratando esta semana, de ese aporte que se hace a través del servicio al Señor, no solo en la parte espiritual, sino también con las obras que podemos hacer en las vidas de todas aquellas personas que pueden ser bendecidas, transformadas y edificadas con el trabajo que se haga en la parte social. Y no solamente en la parte del dar, sino en el de transformar, porque ciertamente se puede dar, hermana, algún alimento, alguna bebida, pero la idea de poder hacer algo más allá de regalar un alimento, una bebida, es poder llegar a hacer una labor que transforme realmente el alma y el corazón de las personas. Por esa razón, podemos destacar que el tema es muy especial en esta semana. Y ciertamente vamos a encontrar en la palabra muchas mujeres que hicieron el bien, muchas que dedicaron su vida al servicio al Señor, otras que hicieron labores sociales, otras que vieron que habían hombres de Dios que era necesario ayudarles, y ellas dedicaron un poco no solo de sus tiempos, sino también de su economía para ayudarles. Pero también podemos recalcar que en la parte social vamos a encontrar mujeres en el mundo que han hecho algo extraordinario. Yo quiero nombrar en esta tarde a una mujer llamada Flor Nitikan. Esta es una mujer que tenía un radio de acción en la enfermería. Ella impactó con su testimonio para transformación de muchas vidas en los hospitales militares. Era conocida como la dama de la lámpara. Ella, cuando la guerra estaba en su plenitud, ella lo que hacía era aplicar normas estrictas de higiene, y esto redujo drásticamente la mortalidad de los combatientes, porque había un fenómeno: se estaban muriendo por las bacterias que tomaban mientras estaban hospitalizados. Y ella se dio la tarea de empezar a transformar las salas donde habían los soldados heridos. Y esto la llevó a ella a conservar la vida de muchos de aquellos hombres que llegaban prácticamente con su cuerpo deshecho. Ella fue la primera mujer en la Escuela Laica de Enfermería que pudo transformar su vida en un instrumento de Dios, pero también usar su fe. Porque ahí, cuando los soldados estaban en su estado de agonía o crítico, o algunos de pronto no tan críticos, ella les hablaba de Dios. Y entendió que esa era su labor en ese momento. Y ella lo determinó como un llamado divino para aliviar el sufrimiento del ser humano. Podemos también mirar que hay otras personas como otra de las mujeres que también hicieron mucho en su vida, y esto nos puede llevar a mirar que también no solamente esta mujer pudo hacer algo especial. Mire, les voy a nombrar a otra que se llama Harriet Tubman. Esta mujer fue especial con los derechos humanos. Ella se enfrentó a poder escapar de la esclavitud. Era difícil en aquel momento, pero ella decidió escapar de la esclavitud. Pero no se fue y se olvidó de los que quedaban. Regresó en repetidas ocasiones a lo profundo del sur de los Estados Unidos. Esto ocurrió en 1822, hace muchos años. Pero desde antes hay personas que han decidido servir a Dios. Y ella regresó a los Estados Unidos y arriesgaba su vida para guiar a cientos de personas por el camino que ella determinó, el ferrocarril subterráneo, para el escape seguro a casas en un nuevo comienzo. Esto nos deja ver que su fe la sostenía en las misiones más peligrosas, porque ella sabía que estaba haciendo un trabajo directamente para Dios. Entonces, Esto lo podemos notar y como ella le puedo nombrar a otras, Elizabeth Free, y puedo también nombrarle a Marilyn McLeod Bethune, que cada una de ellas tuvieron una influencia positiva en la sociedad. Pero mis amados hermanos, nosotros nos centramos en la necesidad de poder reconocer el hecho de que hay una necesidad grande de tener en cuenta que necesitamos servir a Dios. ¿Cómo? Como el Señor a usted le haya colocado en el corazón hacerlo. En el Evangelio según San Mateo, en el capítulo 5, en el versículo 16, encontramos un versículo cortico que dice: Así alumbre vuestra luz delante de los hombres, para que vean vuestras buenas obras y glorifiquen a vuestro Padre que está en los cielos. Cuando nosotros miramos este versículo de la palabra, estamos enfrente de algo que se conoce como el Sermón del Monte. Sí. Y es aquí donde Jesús les enseña los principios del reino de Dios a todos aquellos que estaban ahí a su alrededor. Justo antes de que Jesús llamara a sus discípulos la sal de la tierra y la luz del mundo. Este versículo nos deja ver que había una necesidad de manifestar a la sociedad que los rodeaba que ellos eran la luz. Y Jesús le habla a sus discípulos y a una multitud que le rodeaba y por ende ya nosotros en este tiempo como sociedad, donde muchas veces las personas creen que servir es regalar una moneda, creen que servir es simplemente regalar un alimento. No, servir va más allá, porque servir es llegar a ser transformadores de alma. Entonces, es necesario que podamos nosotros convertirnos en luz, porque siendo luz podemos entonces enseñar la verdadera justicia, la verdadera transformación, la verdadera entrega que nace en un corazón. Entonces, ¿qué es ser luz? Cuando nosotros decimos necesitamos ser luz de los hombres, una persona que realmente sea luz representa el carácter, representa santidad, representa verdad, representa testimonio a los creyentes. No solo es luz para él. Es luz para todos aquellos que lo rodean. Es luz para todos aquellos que están a su alrededor. Es luz para transformar oscuridad en una vivencia clara e inexplicable de cómo Dios puede transformar lo difícil en algo sencillo. Entonces, necesitamos ser ese canal de transformación. ¿Delante de quién? De los hombres. Porque el Señor nos está llamando. No que nosotros seamos reconocidos por los hombres, no, sino vivir una fe visible para que todo aquel que nos vea pueda entonces reconocer que en nosotros hay una identidad de Cristo que necesariamente necesita reflejarse en la sociedad. Entonces, necesariamente necesitamos ser luz, ¿para quién? Para que los hombres puedan conocer que hay un Cristo que transforma, que liberta, que cambia, al cual nosotros tenemos el anhelo de servirle. ¿Para qué? Para que otras vidas también puedan ser transformadas como nosotros lo hemos sido. Entonces, esto que nos habla de que hay que hacerlo delante de los hombres, también lleva algo añadido, que es para que ellos puedan ver nuestras buenas obras. Y la expresión buenas obras no se refiere únicamente a actos de caridad. Vuelvo y le repito, no es que usted regale un pan, no es que regale un jugo, no es que regale una prenda de vestir, no. Incluye toda acción que refleja el carácter de Dios. Por eso si usted regala un pan, pero lo regala menospreciando a la persona que usted se lo regala, no es caridad. No es un acto de amor, es un acto de menosprecio, porque usted está haciendo sentir a aquella persona que no lo tiene como si no valiera la pena. Usted ciertamente puede regalar una bebida, pero si la regala menospreciando a aquella persona a quien usted se la va a regalar, no está haciendo un acto de caridad, está haciendo un acto de menosprecio. Entonces, nuestra caridad, nuestras buenas obras tienen que ir acompañadas de qué. Del carácter de Dios. Y el carácter de Dios habla de justicia, de compasión, de servicio y de misericordia. Pero óigame bien, en nosotros los creyentes va acompañado de un ingrediente más que se llama obediencia. Nosotros todos hemos sido llamados para algo dentro de la obra de Dios. Hay que aprender a identificar para qué nos ha llamado el Señor y de acuerdo a ese llamado usted pueda desarrollar entonces ¿Qué es lo que usted puede hacer en las manos de Dios para que sea útil dentro de todas estas buenas obras que son necesarias hacer? Estas buenas obras llevarán a que la humanidad pueda glorificar a nuestro Padre que está en los cielos. Y usted dirá, ¿cómo, hermana, regalando un pan se glorifica a Dios? No es el acto de regalar, es el acto que puede suceder en aquella vida, usted extendiendo la mano, teniendo un acto de misericordia. Esa vida puede ser transformada y esa transformación lo puede llevar a glorificar a Dios. Es el propósito principal de toda buena obra. Como usted decir, es mi objetivo que las personas que miren las buenas obras que yo puedo hacer, no me miren a mí, sino que puedan reconocer la grandeza de Dios. ¿Cuántas personas pasan alrededor de nuestra vida? ¿A cuántas conocemos? ¿A cuántas saludamos? Pero ¿cuántas de ellas están orando en el secreto que de pronto usted y yo no alcanzamos a identificar? Y Dios usted lo usa para bendecir esa vida. Esa vida no solo le va a dar las gracias a usted, sino que va a saber que Dios escuchó su oración. Y es ahí donde es glorificado Dios a través de las buenas obras que nosotros hacemos por amor, por misericordia, pero sobre todo por obediencia. Cuando Dios le motive, cuando Dios le hable, cuando Dios le inquiete a hacer una obra, una buena obra en su nombre, hágalo, porque ciertamente Él será glorificado por los hombres, por lo que usted y yo hagamos. Entonces, mis amados hermanos, es necesario que nosotros podamos tener en cuenta que nuestra vida no está aquí simplemente para vivir y para que

0: donde nosotros habitamos. Necesitamos tener buenas obras o practicar buenas obras. ¿Para qué? Para que nosotros podamos también tener una buena relación con Dios. Y no es que si usted hace buenas obras solamente Dios lo va a ver. No, es que a través de las buenas obras usted es una persona obediente. Y si usted es obediente, usted va a tener una buena comunión con Dios. Y entonces hay algo que se le puede añadir, que entonces habrán en nuestra vida metas, habrán en nuestra vida objetivos que nos llevarán a que podamos ser de inspiración y podamos ser de influencia para que otros puedan transformar su vida. Qué bueno que nosotros podamos entender que no estamos en este mundo simplemente como aves pasajeras, sino que también hay un objetivo claro, claro en que aquellas personas que hoy quizás no pueden entender cuál es su propósito, puedan tener claro que hay algo que hacer dentro de la obra de Dios. Todos no hemos nacido para predicar. Todos no hemos nacido para ser evangelistas, todos no hemos nacido para ser maestros, pero todos hemos nacido para servir y todos hemos sido creados con un propósito en las manos del Señor. ¿Para qué? Para que esta sociedad sea transformada, para que las vidas sean transformadas y a través de nosotros y de nuestros actos ellos puedan glorificar al Señor. Así que mi amado hermano, coloque su vida en las manos de Dios. Pregúntele al Señor qué quiere Él que usted haga y a través de eso usted va a encontrar un objetivo claro. Quiero recordarles brevemente el pasaje de la tsunamita. Este es un pasaje muy hermoso, ¿verdad? Este pasaje lo encontramos en Segunda de Reyes capítulo 4 versículo 8 al 37. Esta mujer simplemente veía pasar a este hombre de Dios llamado Eliseo y ella entendió que este hombre tenía algo especial, algo que ella sabía que no lo tenía cualquier persona. Y ella decidió que como lo veía pasar, quizás que venía de largo recorrido, ella en su casa hizo un aposento. ¿Para qué? Para que cuando él viniera, reposara en su casa durante la noche y pudiera descansar. Ella quizás pensaba, este hombre de Dios viene de camino de muchos kilómetros. Yo puedo ser útil para que él descanse, para que pueda seguir haciendo bien la obra de Dios. Y el hacer ella ese acto de generosidad con Eliseo la llevó a ser a ella misma, la llevó a ser entonces un testimonio vivo de lo que Dios puede hacer. Ella tuvo un acto de generosidad y lo que hagamos para Dios nunca quedará sin retribución. Y de regreso vino a su vida algo muy preciado que ella no tenía, un hijo, un regalo especial que Dios le dio por su generosidad. Mis amados, si usted lee esta historia, se dará cuenta de lo hermoso que es poder servir a Dios. Ella solo pensó en que este hombre llegara a descansar. Ella no se imaginaba lo que Dios podía hacer, pero Dios sabía que a través de este acto de generosidad y de obediencia, Él iba a darle un regalo precioso. Que Dios nos ayude a ser generosos, que Dios nos ayude a poder transformar vidas, que Dios nos ayude a poder nosotros ser instrumentos en las manos de Dios y que podamos nosotros también colocarnos como agentes transformadores de una sociedad que tanto necesita a un Dios vivo. Que Dios me los bendiga, que Dios me los guarde y que todos podamos ser un instrumento en las manos del Señor.
1: 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Un minuto para reflexionar en la palabra de Dios.
2: ¿Qué actitudes reflejan que estamos viviendo el llamado de Dios? Vivir el llamado de Dios no se demuestra solo con lo que hacemos, sino con la manera en que vivimos cada día. La Biblia nos dice en Miqueas capítulo 6, versículo 8, hacer justicia, amar misericordia y humillarte ante tu Dios. Una persona que vive el llamado de Dios refleja humildad, amor, obediencia, integridad y un corazón dispuesto a servir. También procura honrar a Dios en su hogar, en su trabajo, en la iglesia y en cada decisión que toma. El llamado de Dios no comienza en una plataforma, comienza en el carácter y se manifiesta en lo cotidiano. Hoy reflexiona, las personas pueden ver a Cristo en mi manera de hablar, servir y vivir.

0: ir, porque el llamado de Dios no solo se predica con palabras, sino también con una vida que refleja su amor. Gracias por acompañarnos en la pregunta bíblica del día. Que cada día vivamos el llamado de Dios con fidelidad, donde quiera que Él nos haya puesto. Hasta mañana.
1: Vive Jehová para siempre. Bueno, ha sido de un gran gozo y de una grande bendición poder haber estado con todos ustedes en la tarde de hoy. Hoy con la bendición de tener en medio de nuestro a nuestra hermana líder, nuestra hermana Leida Barlanoa, y también a nuestra hermana Denis Consuegra, en los controles técnicos, a nuestra hermana Geraldine Barranco, y quien estuvo con ustedes acompañándoles, su hermana en Cristo, Ariana Meléndez, quien les dice: Dios les bendiga, Dios les guarde.

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1: Les invito a ir a la palabra de Dios conmigo en esta tarde, en el libro de Levítico, capítulo número 6, del verso número 8 hasta el verso número 13. El libro de Levítico, capítulo 6, del verso número 8 hasta el verso número 13. Cuando usted lo encuentre, amado hermano, nos confirme con un amén. Recuerde que la palabra de Dios es el filtro de toda palabra. Entonces usted va a mantener ahí a la par la Biblia para que usted pueda confirmar la palabra de Dios hablado a través de este servidor. Levítico 6, del 8 al 13, ¿lo tenemos? Aleluya. Leemos la palabra de Dios al nombre del Padre, del Hijo y del Espíritu Santo. Habló aún Jehová Moisés diciendo: manda a Aarón y a sus hijos y diles: esta es la ley del holocausto. El holocausto estará sobre el fuego encendido sobre el altar toda la noche hasta la mañana. El fuego del altar arderá en él. Y el sacerdote se pondrá sus vestiduras de lino y vestirá calzoncillos de lino sobre su cuerpo. Y cuando el fuego hubiere consumido el holocausto, apartará él las cenizas de sobre el altar y las pondrá junto al altar. Después se quitará sus vestiduras y se pondrá otras ropas y sacará las cenizas fuera del campamento a un lugar limpio. Y el fuego encendido sobre el altar no se apagará, sino que el sacerdote pondrá en él leña cada mañana y acomodará el holocausto sobre él y quemará sobre él las grosuras de los sacrificios de paz. El fuego arderá continuamente en el altar, no se apagará. Mi responsabilidad, amados hermanos, en esta noche es predicarles la palabra de Dios. La responsabilidad suya es recibir la palabra de Dios. Si usted cumple en su deber y yo cumplo en mi deber, entonces vamos a ver que la palabra va a fluir y el poder de Dios se va a manifestar. Si yo cumplo en mi deber, pero usted no cumple en el suyo, usted va a ver que el que está a su lado se goza. Quizás habla lenguas, quizás corre, danza, alaba y glorifica a Dios. Y usted va a decir: ¿y por qué yo no estoy sintiendo nada? Porque hay que cavar primero el terreno para entonces plantar la semilla. Entonces vamos a hacer una oración. Yo voy a orar para que Dios me use en dar la palabra. Y usted va a orar para que Dios abre su corazón para recibir la palabra. ¿Estamos de acuerdo? Padre, en el nombre de Jesús, Señor de gloria, estamos delante de ti en este día, Señor, para adorarte, para darte a ti gloria y honra, Señor, porque solo tú eres digno, para bendecir tu nombre, para exaltarlo, Señor, para predicar la palabra que viene de ti y agradecerte, Señor, por el privilegio inmerecido, Padre, de compartir una palabra tan santa, tan sagrada, Señor, que ha marcado nuestras vidas, oh Dios. Necesito de tu unción, de tu ayuda. Necesito de ese denuedo del Espíritu Santo para que esta palabra pueda penetrar, oh Dios, hasta el corazón más endurecido hoy, y podamos glorificarte por lo que vas a hacer, y podamos darte gloria por lo que vas a hacer, y podamos alabarte, Señor, porque en esta noche harás cosas grandes con todo aquel que ha venido a este lugar para recibir de Dios, porque tu palabra hace cosas grandes y maravillosas. Estamos en tus manos, esta ciudad está en tus manos, este tiempo es tuyo, Señor, para que hagas conforme a tu voluntad. Glorifícate, Padre, y glorifícate en este día. Gloria al Señor. Amados hermanos, les invito a tomar asiento. Y con la ayuda de Dios, predicaré bajo el tema Transformados por el fuego del altar. Transformados por el fuego del altar. En lo que acabamos de leer en Levítico capítulo número 6, El Señor está dando instrucción. Mientras que una obra se está finalizando, la dedicación del altar de Dios, el Señor le da instrucción a Moisés de cómo él tiene que dirigir a Aarón y a sus hijos, quienes eran los sacerdotes en aquel momento. Y cuando comenzamos a leer, dice la palabra de Dios que Jehová le habló a Moisés y le dice que esta iba a ser la ley del holocausto. Describe el holocausto, habla del fuego, habla del altar, menciona al sacerdote y habla de la leña. Alabado sea Dios que vive. En primer lugar habla del altar, porque si no hay altar no hay holocausto. La palabra hebrea para el altar, misbeac, significa un lugar de sacrificio o un lugar de encuentro. Y para eso se utilizaban los altares en el Antiguo Testamento, para traer sacrificio a Dios y para tener un encuentro. ¿Un encuentro con qué? Con la misericordia de Dios, con el fuego de Dios, al saber que Dios estaba aceptando la ofrenda y aceptando el holocausto. Era un lugar físico donde se pagaba la multa del pecado. Cuando el Señor habla del altar y de los sacrificios, él establece que sobre el altar se tenía que derramar sangre, y esa sangre era la proporción por el pecado cometido. Dice la Biblia: porque la vida de la carne está en la sangre, y yo os la he dado en el altar para hacer expiación por vuestras almas. Entonces Dios establece que va a haber un lugar específico donde el pecador iba a venir a tener un encuentro con Dios, donde la santidad de Dios se iba a encontrar con nuestra naturaleza pecaminosa, y al derramar sangre, la deuda del pecado iba a ser pagado. ¿Cuántos alaban a Cristo, hermanos? Tengo buenas noticias. Hoy todavía tenemos altares. Hoy todavía tenemos lugares de encuentro con Dios. Existe, por ejemplo, el altar familiar, donde usted y su familia se reúnen para alabar a Dios en su casa, para orar, donde quizás la esposa o la mamá une a los niños pequeños para darle enseñanza bíblica, y el papá está ahí orando con ellos, enseñándoles la palabra de Dios. Es un encuentro para la familia con Dios. Alabado sea el Señor. Está el altar que existe en la iglesia, donde venimos antes de los cultos y nos postramos en el altar y oramos en el altar, derramamos lágrimas sobre el altar. ¿Por qué? Porque queremos venir a la casa de Dios con propósito, y el propósito es tener un encuentro con el Señor. Yo no sé de usted, hermano, pero yo estoy seguro que yo no soy el único que no vino hoy para perder el tiempo. Yo vine a la casa de Dios porque quiero que Dios me ministre, porque quiero que Dios me hable. Yo quiero tener un encuentro con Dios. Está el altar personal, el lugar donde usted le ministra al Señor. Yo no sé para ustedes, para mí muchas veces mi carro, mi vehículo se ha convertido en un altar personal. Voy de camino al trabajo, pongo en audio adoración o lectura bíblica, y ahí yo le ministro al Señor, le adoro, le alabo, le doy gracias, bendigo su nombre. Quizás también de camino a la iglesia, desde la casa, uno viene, yo voy en el carro ya adorando al Señor, preparándome en un altar personal. Para usted quizás el lugar de trabajo donde usted, aunque esté trabajando con las manos, con la boca, con la mente y con el corazón, estás adorando al Señor. Y tienes ese lugar personal donde usted tiene un encuentro con el Señor. Pues el Señor habla del altar, del lugar del encuentro, donde el pecador tenía que venir para poner su holocausto, su sacrificio sobre un lugar que Dios había establecido. Entonces eso nos trae al holocausto. El holocausto era esa ofrenda que se quemaba, esa ofrenda que servía para el propósito que el olor o el humo de esa ofrenda iba a subir a la presencia de Dios como un olor grato, como un olor de agradecimiento, porque el pecador estaba dando su sacrificio y el sacrificio estaba siendo quemado. Y ahora no la carne del sacrificio, sino el humo, el olor, la esencia del sacrificio subía a la presencia de Dios. En Levítico 1:9 dice: y lavaré con agua los intestinos y las piernas, y el sacerdote hará arder todo sobre el altar. Holocausto es ofrenda encendida de olor grato para Jehová. Entonces el holocausto servía, tenía un propósito, no era solo un acto físico, porque lo que nosotros hacemos para el Señor no es solamente un acto físico, sino que hay un significado espiritual detrás de las cosas, especialmente las cosas establecidas por el Señor. ¿Cuántos pueden adorar a Dios, hermanos? Este es el holocausto, esa ofrenda quemada. Lo que traía ese renuevo en la relación de un Dios tan santo con un hombre tan vil y pecador como somos nosotros. Hoy en día ya no quemamos carneros ni ovejas. ¿Por qué? Porque ya Jesucristo vino y se convirtió o se hizo el sacrificio perfecto. Él mismo se ofreció por nuestros pecados. Él mismo se puso por propiciación por nuestros pecados. Y ahora el pecador no lleva una oveja física a un altar, pero a través del sacrificio de Cristo, el pecador que está sucio y vil y lleno de pecados se puede reconectar con el Señor, y el Señor perdona sus pecados y el Señor lo limpia de sus pecados. Oh hermano, yo no sé de usted, yo me gozo en oír esas noticias. Porque cuando yo estuve perdido en mis pecados, no hubiera nada ni nadie que podía pagar el precio. Pero Cristo pagó el precio. Cristo pagó el precio haciéndose un holocausto. Él pagó el precio clavado en una cruz del Calvario. Él pagó el precio para que el pecador pueda venir a Él. Él pagó el precio para que todos tuviéramos un remedio por el pecado. Y ese remedio se llama Jesucristo. Oh, alaba a Dios si usted puede, hermano. Entonces tenemos el sacrificio, el holocausto. Pero también nos habla Levítico que encima del altar había un elemento que tenía que quemar el sacrificio. Y ahí es donde vemos el fuego del altar. ¿Por qué digo que este fuego vino de Dios? Porque en unos pocos capítulos, cuando llegamos al capítulo número 9 del libro de Levítico, y cuando vemos en el verso 23, la Biblia dice: y entraron Moisés y Aarón en el tabernáculo de reunión, y salieron y bendijeron al pueblo, y la gloria de Jehová se apareció a todo el pueblo, y salió fuego de delante de Jehová, y consumió el holocausto con las grosuras sobre el altar. Y viéndolo todo el pueblo, alabaron y se postraron sobre sus rostros. ¿De dónde vino el fuego? De delante de Jehová. Jehová envió fuego al altar. Pero después que Jehová envió el fuego, le dio una instrucción al sacerdote. Y le dijo que el sacerdote tenía la responsabilidad de mantener el fuego encendido. Le dio tres características al fuego del altar. En primer lugar, las llamas tenían que estar continuamente ardiendo. En segundo lugar, el fuego tenía que consumir el holocausto. Y en tercer lugar, no se podía dejar apagar. ¿Por qué hacemos o por qué hago la distinción entre mantener las llamas y no dejarlo apagar? Ahí vamos a llegar, no se preocupen. Dios había respondido a Israel a través de fuego muchas veces. Israel lo conocía como un Dios de fuego. Porque hay momentos donde la respuesta de Dios es fuego. Cuando la Biblia dice que Dios es fuego consumidor, lo habla de una forma espiritual, que el fuego de Dios va a consumir todo lo pecaminoso. Pero la Biblia nos muestra que Dios es un Dios que responde con fuego literal. El primer libro de Reyes, en capítulo número 18, dice la palabra de Dios que Elías oró por una respuesta de Jehová para demostrarle a todos aquellos que habían creído en los falsos dioses que Jehová estaba con él y que Jehová era el verdadero Dios a cual tenían que servir. Y cuando llegamos en primer libro de Reyes, capítulo número 18, verso 37 y 38, dice: respóndeme, Jehová, respóndeme, para que conozca este pueblo que tú, Jehová, eres el Dios y que tú vuelves a ti el corazón de ellos. Entonces el profeta está buscando una respuesta de Dios y Dios le responde con fuego. Dice: entonces cayó fuego de Jehová y consumió el holocausto, consumió la leña, las piedras y el polvo, y aún lamió el agua que estaba en la zanja. Entonces Elías está pidiendo respuesta y Jehová decide: voy a responder con fuego. Alabado sea Cristo. Pero también, si brincamos a primer libro de Crónicas, ¿cuántos alaban a Dios, hermanos? En el capítulo número 21, gloria al nombre del Señor, en el verso número 26, dice la Biblia que edificó allí David un altar a Jehová, en el que ofreció holocaustos y ofrendas de paz, e invocó a Jehová. Entonces aquí vemos al rey David, que tiene el holocausto, tiene el altar y necesita una respuesta de Dios. Entonces invocó a Jehová y Jehová le respondió. Pero ¿cómo le respondió? Por fuego desde los cielos en el altar del holocausto. Entonces ahí vemos otra vez que Jehová está respondiendo por fuego. Pero ahora vamos un poco más. Segundo libro de Crónicas, capítulo número 7, verso número 1. Dice: cuando Salomón acabó de orar, descendió fuego de los cielos y consumió el holocausto y las víctimas, y la gloria de Jehová llenó la casa. Habían edificado la casa de Dios, habían preparado el altar, tenían el holocausto preparado, y cuando Jehová les responde por fuego. Entonces, cuando vemos que Dios, en Levítico capítulo 9, les responde con fuego y que fuego sale de delante de Jehová, vemos que era una forma como Dios se había identificado con el pueblo de Israel. Desde su llamado, Dios se había identificado con fuego. En Éxodo capítulo 3, verso 2, dice que Moisés estaba pastoreando las ovejas de su suegro Jetro, y un día vio que una zarza estaba ardiendo y le dio curiosidad, porque la zarza no se consumía, pero había una llama que estaba ahí ardiendo. Entonces, desde sus inicios, podemos decir, el llamado de Moisés fue un llamado de fuego. Conoció a Jehová como un fuego, porque cuando él se acerca a las llamas, Jehová le dice: quita el calzado de tus pies, porque el lugar donde estás, lugar santo es. Entonces, la primera vez que Moisés tuvo un encuentro con Dios fue a través del fuego. Alabanzas al Dios que vive. Pero Israel también había conocido a Dios como un Dios de fuego. Cuando ellos andaban por el desierto, la Biblia lo dice en Éxodo capítulo 13, verso 21 y el verso 22, que Jehová iba delante de ellos de día en una columna de nube para guiarlos por el camino, y de noche de una columna de fuego para alumbrarles, a fin de que anduviesen de día y de noche. Nunca se apartó de delante del pueblo la columna de nube de día, ni de noche la columna de fuego. Entonces Israel había conocido a Dios como un Dios de fuego. El fuego de Dios era la respuesta al deseo, al holocausto, a la ofrenda, a esa obediencia que el pueblo de Dios tenía delante de Jehová. Cuando Dios responde por fuego, porque Él está consumiendo el holocausto, Él está aceptando la ofrenda, Él está diciendo que lo que se está presentando le agrada a Él. Pudiéramos extendernos más. Cuando Gedeón presentó su ofrenda, el ángel lo tocó, se consumió, se desapareció en humo, en olor agradable. Pudiéramos ir a muchos ejemplos, pero todo demuestra que fuego, el fuego de Dios, es una forma que Dios responde a su pueblo. Alabado sea Cristo. Pero entonces me surgió la pregunta cuando estuve preparándome para hoy: ¿por qué la leña? Si Dios es Dios de fuego. Vemos en Éxodo capítulo 3 que para que Dios mantuviera el fuego no necesita leña, porque la zarza no se ardía, pero había un fuego continuo. Significa que el fuego de Dios en la zarza se estaba sosteniendo por la mano de Jehová. No estaba absorbiendo la madera para mantenerse ardiendo. Estaba ardiendo sin consumir ningún material humano. Mismo Dios, fuego de Dios. Pero cuando Dios les habla, porque Dios les está dando instrucciones para que Aarón y sus hijos obedezcan a la voluntad de Dios, les habla de la madera. No les dice: y voy a encender el fuego sobre el altar que va a quemar continuamente, y ustedes no se preocupen, porque no importa lo que sucede, el fuego ahí va a estar. Sino que les da la tarea, que cada mañana tenían que añadirle madera, leña, al altar, al fuego del altar. Entonces ahí surge esa pregunta: ¿por qué la leña? ¿Cuántos pueden alabar a Dios? ¿Cuántos alaban a Dios? Yo creo que para Dios le sería muy fácil hacer un fuego que no se apague. Nos ha mostrado que Él lo hace. Nube de fuego, zarza que no se ardía. Sin embargo, Dios le quiso dar una tarea a los sacerdotes. Él pudo haber fácilmente puesto un fuego autosostenible en el altar. Pudo fácilmente poner un fuego en el altar que no necesitaba leña, que no necesitaba nada, sino que sencillamente hubiera estado ardiendo todo el tiempo hasta el día de hoy. Hay cosas que Dios ha establecido que hasta el día de hoy nadie los ha movido. El sol sigue en el mismo lugar que ha estado desde la creación. Y aunque los científicos dicen que el sol un día se va a explotar, nosotros sabemos que lo que va a suceder es que sí se va a explotar, pero no como ellos creen, sino que la Biblia dice: cielos nuevos, tierra nueva. Todo lo que uno ve, el sol, el universo, todo, Dios va a terminar el tiempo en su proceso de final de los tiempos. Pero hasta el día de hoy ahí está. ¿Quién los sostiene? La mano de Dios. Las estrellas, que Dios las conoce por nombre, ¿quién los sostiene? La mano de Dios. Dios fácilmente hubiera puesto fuego en el altar que no se iba nunca a apagar. Pero le hizo un encargo. Le dice que el fuego encendido sobre el altar no se apagará, sino que el sacerdote pondrá en él leña cada mañana. Yo quiero que usted entienda lo que significa esto. No sé cuántos aquí han puesto leña antes. Amén. ¿Qué es lo primero que hay que hacer? Cortarlo. No, cuando uno va a buscar leña, porque la leña no aparece por sí mismo. Usted tiene que salir a buscarlo, porque no toda leña se va al fuego igual. Usted tiene que pelarlo, tiene que cortarlo, tiene que secarlo, tiene que guardarlo en un lugar donde la lluvia no lo va a molestar, porque si usted pone leña mojada en fuego, hace un humo blanco y se suena como cuando uno se quema con grasa, hace y no se quema hasta que se seque. Entonces, también tenían que monitorear a todo tiempo. Tenían que tener la mirada en el altar. Tenían que fijarse en el fuego que estaba sobre el altar. No podían desatender el fuego del altar. No podían descuidar el fuego del altar. No podían tomar vacaciones del fuego del altar. Porque el Señor dijo que cada mañana tenían que meterle leña al fuego. Cada mañana tenían que trabajar. Cada mañana tenían que agarrar leña y tenían que ir al altar de Dios, donde estaba el fuego de Dios, y tenían que meterle leña al fuego. No había vacaciones de ese fuego. No había tiempo libre, no había un mañana lo hago, porque la palabra de Dios dijo, cada mañana el sacerdote tiene que meter esa leña al fuego. ¡Aleluya! No quiero avanzar mucho, luego vamos a llegar a ese punto, pero hermanos, los sacerdotes tenían que cuidar el fuego de Dios. ¿Y cómo lo cuidaban? Echándole leña al fuego. Y usted, que hace mucho tiempo no le echa leña al fuego en su vida, y usted pregunta por qué el fuego está apagado, pero yo te pregunto, ¿estás metiéndole leña? ¿Hay leña para cada mañana? ¿Estás metiendo leña al fuego? Porque sin leña el fuego se apaga. Y usted dice, es que yo tengo el fuego de Dios. Más puro que ese fuego no pudo ser. Pero el Señor dijo, cada mañana échale leña al fuego y ordene el sacrificio. Oh, aleluya. Yo no sé cuántos de ustedes, amados, no lo sé porque no los conozco, y tampoco he preguntado nada porque no me gusta. ¿Cuántos de ustedes han dejado su vida de oración diaria? Las madrugadas donde se despertaban a orar, donde sin falta se organizaba quizás con una hermana, con un hermano, y en las madrugadas se unían en cadenas de oración. Pero llegó un día donde usted descuidó ese fuego, y entonces el fuego se fue opacando y apagando. Abba Santo, aleluya. Y ese fuego todavía está ahí, pero hace falta una madera, hace falta una sustancia, hace falta que usted vuelva a poner el material, hace falta que usted vuelva a hacer lo que Dios nos ha pedido que hagamos. Es que todos los días debemos buscar la renovación, el fuego de Dios en nuestra vida. Oh, alabado sea Cristo. ¡Alabado sea Cristo! Esto significa que el sacerdote tenía que asegurarse que siempre hubiera leña. La leña era la indicación que mañana voy a poder cumplir con mi trabajo. Si no había leña, había que buscarla. Y todos los días tenían que hacer este trabajo. Todos los días tenían que volver a repetir esta obra. Hay cosas, hermanos, que hay que hacer todos los días. Aunque nos aburre, aunque estemos cansados, aunque quizás usted dice, ay, es que ya he orado tanto, sí, pero en la mañana hay que volver a ponerle leña al fuego, para que el fuego de Dios se mantiene activo y vivo en nuestra vida. Tenían que asegurarse que la madera estuviera en el santuario, accesible, en un lugar donde pudieran alcanzarla. Y entonces tenían que llevar la madera cargada y llevarlo al altar. Alabanzas al Dios que vive. Sin la madera, el fuego entonces no iba a seguir ardiendo. Aleluya. Alguien puede alabar a Dios. ¿Qué estaba diciendo el Señor? Yo les voy a dar el fuego, pero ustedes tienen que poner la leña. Yo les voy a dar el recurso, pero usted tiene que mantenerlo ardiendo. Yo voy a darle mi parte, pero va a implicar tu parte. Y mientras que el sacerdote todas las mañanas le metía leña al fuego, el fuego ardía, el holocausto se quemaba y el altar de Dios se mantenía en acción. Cristo vive para siempre. ¿Usted quiere saber lo maravilloso de Dios? Dios ha depositado fuego en nosotros. ¿Sí? Vamos a ir a la palabra de nuestro Señor. En Mateo capítulo 3, amados hermanos. Oh, yes, he does. Él vive. Aleluya. Can we praise the Lord today? Oh, yes. Cuando vino Juan el Bautista predicando y anunciando la venida del Señor, le decía a la gente: arrepiéntese, el reino de los cielos se ha acercado. Y vemos en Mateo capítulo 3, en el verso número 11, que nos dice una gran verdad. Dice: yo a la verdad os bautizo con agua para arrepentimiento, pero el que viene tras mí, él está hablando de nuestro dulce Salvador Jesucristo, cuyo calzado yo no soy digno de llevar. Él es más poderoso que yo, y él también va a bautizar, pero él va a bautizar no con agua para arrepentimiento, sino con el Espíritu Santo y con fuego. Mira cómo el elemento de Dios no cambia. Él va a bautizar con el Espíritu Santo y fuego. Dios hablaba por el fuego. Y ahora el Señor nos está diciendo que Él va a seguir hablando por el fuego. Dios entonces nos bautiza y deposita dentro de nosotros un fuego que viene de Él. Nos deposita su fuego. Por eso como Pentecostés cantamos del fuego y hablamos del fuego. Y cuando cantamos a veces somos medio ruidosos, pero es que nos gusta cuando se mete el fuego por dentro. Nos gusta cuando comenzamos a sentir la mano de Dios. Nos gusta cuando comenzamos a perder un poquito la formalidad, y un poquito se le va la corbata hacia un lado un poco, y se deshace el peinado, y sudamos un poco, cuando sentimos que hay una llama, está dentro de nosotros y está ardiendo. Y uno dice: hay una llama ardiendo adentro de mí, y yo no la quiero resistir. Yo quiero hablar y danzar y brincar y gozarme. ¿Por qué? Porque siento el fuego de Dios. Alabado sea Cristo. Entonces tenemos el fuego. Alabado sea Dios. Pero entonces, cuando hablamos del fuego, Cristo vive para siempre. Y recibir el Espíritu Santo, necesitamos un altar, porque el fuego tiene que arder sobre el altar. Y por eso el tema es: transformados por el fuego en el altar. Y bueno, entonces, ¿qué somos nosotros? La primera carta a los Corintios, capítulo 6, verso 19, dice: ¿o ignoráis que vuestro cuerpo es templo del Espíritu Santo, el cual está en vosotros, el cual tenéis de Dios, y que no sois vuestros? No solamente tenemos altar, tenemos templo. Significa que yo y usted somos un lugar de habitación. Pues ¿qué va a habitar en el templo sino el fuego de Dios? Y usted y yo somos el templo donde habita el Espíritu Santo. Pero Cristo dijo: los bautizaré con el Espíritu Santo y con el fuego. Entonces llega el Espíritu Santo y también llega el fuego de Dios, que consume el pecado, que purifica nuestra vida, que nos santifica, que nos hace diferente, que quita el escombro, que quita lo que no es puro, que quita lo que no es recto, que quita lo que no es verdadero. El fuego de Dios tiene un efecto. El fuego de Dios produce un cambio. El fuego de Dios hace algo adentro de la vida que verdaderamente lo tiene. Alabado Dios. Somos templo, tenemos comunión con el Señor y estamos construyendo en nuestras vidas el lugar de encuentro con Dios. Oh, aleluya. Entonces hay lugar de conexión, lugar de encuentro. Yo amo la conversación que el Señor Jesús tuvo con la mujer samaritana, porque le dijo: la hora viene y ahora es, ni allá ni acá, sino que vamos a adorar al Padre en espíritu y en verdad. Y tales adoradores está buscando el Padre. Entonces somos adoradores, tenemos templo, tenemos el fuego porque viene con el Espíritu Santo. Pero el sacrificio, porque ¿cómo voy a yo sacrificar carneros sobre mi cuerpo? Hebreos capítulo 10, verso número 10, dice: en esa voluntad somos santificados mediante la ofrenda del cuerpo de Jesucristo, hecha una vez para siempre. ¿Cuáles son los elementos? El altar, el lugar de encuentro. El holocausto, Cristo. El fuego. Pero ¿a dónde está la madera? Aleluya. Jesús se dio a sí mismo como la ofrenda perfecta. Así tenemos un lugar de encuentro, tenemos la ofrenda, tenemos el fuego. Tenemos entonces que preguntarnos: ¿a dónde está la madera? Porque si tengo a Dios, si tengo a Jesucristo, si conozco el fuego de Dios, yo sé que soy el templo del Espíritu Santo, porque el fuego de Dios no está ardiendo en mí. Esa es una pregunta que todo cristiano se debe preguntar. ¿Por qué el fuego de Dios no está ardiendo en mí? Porque me siento separado del fuego de Dios. Porque me siento apartado del fuego de Dios. Tenemos que entender cuál era la función de la madera. La madera funciona para alimentar el fuego, pero no es el fuego. Para sostener el fuego, pero no es el fuego. Existe para que el fuego tenga materia que puede quemar para sostenerse. La madera existe por su función, pero lo que necesitamos es el fuego. Y entonces yo me preguntaba y le preguntaba al Señor, porque los que predicamos sabemos que hay momentos donde Dios nos va llevando y uno mismo, siendo ministrado por el Señor, le pregunta al Señor: ¿y esto? Ya tengo esto, ya tengo esto, ya tengo esto, pero esto, ¿a dónde lo encuentro, mi Dios? Y el Señor me llevó la segunda carta del apóstol Pablo a Timoteo. En el capítulo número 1, en el verso número 6, dice: por lo cual te aconsejo que avivas el fuego del don de Dios que está en ti por la imposición de mis manos. La leña tenía que avivar el fuego. Y ahí el apóstol Pablo le está diciendo a Timoteo: usted tiene fuego porque usted lo recibió por la imposición de mis manos. Usted tiene el sacrificio porque Cristo es el sacrificio perfecto. Usted tiene altar porque eres templo del Espíritu Santo. Pero usted tiene que avivar el fuego. Usted tiene que hacer la función de la madera, de avivar el fuego de Dios que está en ti. Te aconsejo que avives el fuego del don de Dios que está en ti. El fuego está en ti, pero te toca avivarlo. El fuego está en ti, pero a ti te toca avivar el fuego. Nosotros tenemos que avivar el fuego. Esa expresión que la gente dice: el culto lo haces tú. ¿Qué significa? Que si usted aviva el fuego, si usted está metiéndole leña, si usted está avivando el fuego de Dios en tu vida, entonces el fuego se va a arder, va a vivificar. Aunque el fuego esté por apagar, usted lo vuelve a avivar y vuelve a nacer. Aunque esté en la ceniza. Oh, hermanos, yo amo el fuego. En mi casa nos gusta quemar cosas, y algo que me atrae tanto del fuego es que el fuego puede estar apagado y solamente pueden ver cenizas, pero si usted le pone material y comienzas a soplarlo y comienzas a avivar el fuego, de las cenizas se levanta una llama. Por eso, aunque el fuego suyo hoy esté en cenizas, oh, no se preocupe, porque si usted viene al Señor y usted le pide al Señor que desde las cenizas vuelva a avivar el fuego, y usted comienza esa búsqueda interna intensa de Dios en tu vida, el fuego que hoy está apagado, el fuego que hoy está olvidado, el fuego que usted ya no siente, el fuego que usted ya no anhela, el fuego que usted hasta ya no lo cree, ese fuego volverá a tener vida en ti y en ti y en todos. Pero hay que avivar el fuego. Hay que avivarlo, hermanos. Oh, hay que avivarlos. Yo amo la traducción de inglés de este verso, porque dice: I encourage you to fan the flames. Yo te encargo que soples sobre las llamas. ¿Para qué se sopla sobre las llamas? Para que ese fuego que se está apagando vuelva a recobrar vida. Para que ese fuego que puede estar enterrado bajo las cenizas puede volver a cobrar vida. Y hermanos, si este es el mensaje que Dios tiene para ti, estoy seguro de aquí hay muchos, el fuego está apagado, está enterrado, la vida te ha enterrado, las condiciones y circunstancias te han herido y no has podido sentir la libertad de Cristo en tu vida. Pero yo te vengo a decir hoy que desde la ceniza Jehová te levantará. Pero la decisión es tuya. Si usted va a volver a avivar el fuego, porque la leña puede estar, pero el sacerdote tenía que llevarlo al altar. Hoy hay fuego en este altar, pero te va a tocar a ti decirle al Señor si hoy vas a volver, hoy vas a volver a darle vida a ese fuego que un día sentiste, pero que últimamente no has sentido. Y no has, usted dice: ¿para qué seguir yendo al culto? ¿Para qué seguir yendo a las actividades? ¿Para qué ir al campamento? ¿Para qué ir a la convención? Todo es lo mismo, todo es igual, y yo no siento el fuego. Te toca meter leña al fuego. Y hoy yo te invito para que usted se decida con convicción.
2: que hoy vas a meterle fuego, leña al fuego, y hoy vas a darle todo al Señor. Porque, hermanos, algo que les digo: uno no puede caminar libremente si todavía está cargando el peso de la culpabilidad, el odio, el rencor, el enojo. Eso es como una cadena que amarra el tobillo, y usted trata de avanzar, pero te jala por atrás y no tienes libertad. El fuego tiene que fluir, el fuego tiene que descender, el fuego tiene que tener leña. La amargura y el odio, hay que voltear la página, hay que dejarlo atrás, porque usted tiene que meter leña al fuego, y usted tiene que darle a Dios lo mejor de ti, lo mejor de tu vida, lo mejor de tu alabanza, lo mejor, a Cristo. Es.

Voltea la página hoy. Voltea la página hoy. Porque no puedes, no puedes, no tendrás madera, no tendrás material. Porque tu corazón está lleno de odio, está lleno de rencor, está lleno de envidia, está lleno de enojo. Esas cosas no permiten que usted le meta leña al fuego, porque esas cosas van a impedirte, esas cosas te van a destruir, esas cosas te van a detener, y usted va a tratar de seguir, pero no vas a poder, porque el fuego no está encendiéndose. Pero el fuego no se puede encender sin antes un cambio. Los sacerdotes tenían que cambiar sus vestiduras para ir al altar, para quitar las cenizas del altar. Usted sabe lo que es ceniza: evidencia de madera quemada. Siempre decimos que las cenizas son símbolo de dolor, de tristeza, pero en el altar de Dios la ceniza indica que el fuego se quemó. Y si hubo leña quemada, hubo fuego. Y si hubo fuego, hubo holocausto. Y si hubo holocausto, entonces Dios oyó al pueblo. Hay momentos donde la ceniza y el lloro representa la voluntad de Dios. Oh, sí. Pero aleluya. Y la voz se quebe, se rebeje, quebe. Y le bese que me vais a acabar, la voz se quebe.

Sheki Baba Ike. Ven al altar de Dios. Si usted se atreve hoy a decirle al Señor: aquí lo dejo todo, porque yo quiero un fuego ardiendo en mi altar. Yo te lo dejo todo, porque yo quiero un fuego ardiendo en mi altar, en mi vida. Ese fuego tiene que descender y tiene que arder. Si no hay fuego, no hay sacrificio. Si no hay fuego, no hay sacrificio. El fuego renueva. El fuego te renueva. El fuego te renueva. Jesús, ministro, ministro, Oh, el fuego es parte del renuevo de Dios. Hay momentos que la vida deja cenizas, pero las cenizas no siempre son de luto. La ceniza significa que hay un fuego que continuamente se está quemando, que hay un altar que continuamente está siendo habitado por el fuego de Dios. Representaban que ese día hubo sacrificio. Ese día descendió fuego de Dios. Ese día Dios aceptó el holocausto. Y por eso quedaron cenizas. Oh, santo.

0: y es un nopal pequeñito y grueso, pero en sus raíces tiene profundas y ricas aguas. No son grandes, no son altas, son profundas y dan vida al que se está muriendo de sequedad. Hermanos, yo sé lo que es pastorear a gente destrozada. Lo comparo a cuando uno está fritando un huevo y tiene que meterle la espátula por debajo para levantarlo. Pero hay que llegar el día donde la página se voltea y el fuego de Dios hace eso. Por eso hay que pedirle al Dios el fuego. Pastor, no sé si podemos ministrar. Vamos a ministrar. Invito a nuestros amados pastores que me ayuden. Mi amado músico, deje que Dios te inspire. Sueltes en la gloria.
1: Abba, Padre,
2: llama de fuego.